The Cure suena por acá a cargo de Olivia Rodrigo. Ya son las 5 de la tarde con 5 minutos. Soy tu amigo Fonsi Duarte. Y si la nostalgia te pega duro usualmente, pues prepárate, porque ahorita lo que vamos a hacer es desbloquear recuerdos de la adolescencia. Y es que resulta que Demi Lovato acaba de confirmar, ahora sí, ya está confirmado, que regresa oficialmente como Michi Torres para Camp Rock 3. Así como lo escuchas. Soy tu amigo Fonsi Duarte y exactamente esto es verdad. Tras 16 años fuera de Disney Channel, la cantante no solo vuelve como productora ejecutiva, como ya se sabía, sino que de último minuto pues sorprendió a todos confirmando su actuación frente a la cámara junto con los Jonas Brothers. ¡Qué barbaridad! Pues prácticamente junto a toda la pandilla, pues completa para pasarle la batuta a una nueva generación de campistas. Esto me tiene bastante emocionado, ¿eh? No sé si tú eras como yo de los que le encantaban las películas de Disney Channel, pero eso quiere decir que fácil, pues ponen a cantar a todos los que en 2008 andaban por ahí con su copete de lado y sus pantalones entubados. Vaya, hasta podríamos llenar un estadio entero de puros millennials y centennials cantando This Is Me a todo pulmón. ¡Qué bárbaro! ¡Qué gran golpe a la memoria! ¡Qué chilo! Y para quienes crecimos en esta época dorada de Disney, ¿cuál era tu canción favorita de Disney Channel o de Camp Rock 3? Acuérdate que te escucho, ando súper pendiente del WhatsApp de cabina y también de las redes sociales de EXA. Acuérdate, EXACLN en Instagram, EXA Culiacán en Facebook, por ahí andamos súper pendientes de todo lo que necesites, de lo que nos quieras contar, además que te platicamos acerca de una que otra sorpresita por ahí. ¿Te parece si vamos con más música? Mientras tanto, escuchamos Adiós de Ricky Martin. Soy tu amigo Fonsi Duarte, súbele a esa bocina, escuchas el 101.7, en todas partes, ponte EXA.

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34 grados la sensación térmica por aquí en Culiacán. Yo sé que el calor está fuerte, ahorita está nublado, qué bueno, pero híjole, estos días han estado bastante calurosos. 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

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Además, hay muy buenas noticias por acá. A mí me encanta estarte compartiendo cosas tan positivas como esto. Y es que Sinaloa sigue conquistando pistas. Anaí Álvarez y Jesús Camacho, estudiantes de la UAS, brillan en los nacionales anuis al conquistar oro y plata, sumando 3 medallas para nuestro estado. Así se demuestra que el esfuerzo siempre da resultados y ya sabemos por acá que Sinaloa es grande por su gente. 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Te sigo acompañando con buena música. Escuchamos a Shakira con Perro Fiel. Súbele esa bocina, soy tu amigo Fonsi Duarte. En todas partes, ponte Exa. 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
24: 5:37.

5 de la tarde con 40 minutos. Soy tu amigo Fonsi Duarte y este lindo martes pues ya llega a su fin, al menos conmigo, porque ya me toca despedirme de ti. Pero no te preocupes, ya sabes que te quedas con muy buenos artistas. Escuchamos a José Unlock más adelante, Juan Solo, Rihanna, además de uno que está solicitado por aquí, y es que mi buen amigo Aarón ya nos solicitó por acá una cancioncita con dedicación y todo para Carmen Barraza, y se trata nada más y nada menos que de Drácula de Tame Impala, y justamente forma parte de nuestra programación porque es tremenda canción. Recordemos que detrás de Tame Impala está el genio de Kevin Parker, que es un tipo que hace de todo en el estudio. Además, en esta canción pues usa la noche y las fiestas como un refugio donde le huye al sol y le entra a una desinhibición pero bárbara, hasta que sus propios amigos le dicen que se calle y se suba al auto, así dice la letra. Pero más allá del descontrol nocturno, pues la letra esconde una búsqueda muy clara, que es encontrar consuelo en la fiesta, pero con las ganas intensas de estar con alguien, de querer ver a esa persona especial en medio de la oscuridad. Te dejo con esa canción y te recuerdo también que mañana me escuchas a las 4 de la tarde, y claro, te dejo también con la tercera emisión vespertina de Línea Directa. Escuchamos ahora Drácula de Tame Impala. Soy tu amigo Fonsi Duarte, súbele en todas partes, ponte Exa.

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4: 552.

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0: ¿Qué tal? ¿Cómo le va? Muy buenas tardes. Mucho gusto en saludarle. Soy Víctor Torres. Son las 6:00 y esta es la información más relevante registrada en las últimas horas en línea directa. Esta es la tercera emisión del Noticiero de Sinaloa de este martes 11 de agosto. Estamos transmitiendo en vivo a través de las estaciones de radio del Grupo RSN. Estamos en la cobertura de estatal, llegamos a los 20 municipios de Sinaloa a través de las frecuencias radiales de RSN. Y más allá estamos en las frecuencias, más allá de las frecuencias radiales, estamos en las redes sociales. Estamos transmitiendo en vivo en YouTube, ya estamos en Facebook, estamos también en la red social X. Te recuerdo las alertas informativas de línea directa en el canal de noticias de WhatsApp. Y si tienes algún reporte, alguna denuncia o comentario, tenemos activo el WhatsApp de servicios 66710288836. Es el WhatsApp de línea directa. Y hoy, en las noticias. En Culiacán localizan asesinada a una mujer con características coincidentes con las de la celadora del penal de Aguaruto privada de la libertad este martes. Seguridad Pública informó que la Fiscalía realizará los peritajes para confirmar oficialmente su identidad. En la zona sur del estado, en Concordia, 7 ciudadanos colombianos están entre los 10 detenidos durante un cateo en el que se aseguró un arsenal. El operativo fue realizado por fuerzas federales. ¿Sicarios colombianos? En Mazatlán, un joven fue asesinado a balazos y una vivienda fue atacada. Disparos también en el Infonavit Alarcón. Los responsables se dieron la fuga. Continúa el operativo de búsqueda sin resultados. Y vamos con todos los detalles de la información. Está investigando la Fiscalía General del Estado, de acuerdo al reporte de la Secretaría de Seguridad Pública Estatal, si las características de una mujer que fue encontrada asesinada en la costerita, en las afueras de la ciudad de Culiacán, coinciden con los de la celadora. Las características de la celadora del penal de Guaruto, que está en calidad de desaparecida. Vamos con Tere Navia, que está dando seguimiento a esta información. Tere, buenas tardes.
1: Buenas tardes, Víctor y auditorio de Línea Directa. Efectivamente, personal de la Fiscalía General.
0: Hemos perdido un poco comunicación con Tere Navia. Vamos a recuperar la señal con Tere. Y mientras vemos ahí la imagen, tiene que ver precisamente con estos hechos. Le comentaba usted, el personal de periciales de la Fiscalía General del Estado en el lugar, haciendo los levantamientos y sobre todo tratando de identificar el cuerpo de esta mujer que fue encontrada sin vida. Ha generado preocupación porque, bueno, no obstante de que se trata de un crimen, evidentemente, también, por otro lado, está un operativo de búsqueda de esta celadora que fue privada de la libertad. En calidad de desaparecida, de pronto aparece esta mujer asesinada. Precisamente es lo que está informando ya de manera oficial la Secretaría de Seguridad Pública Estatal, que es la Fiscalía quien va a determinar la identidad de esta mujer. Ya recuperamos la comunicación con Tere Navia. Tere, volvemos contigo.
1: Efectivamente, Víctor, como ya lo comentaba, pues la Secretaría de Seguridad Pública de Sinaloa informó que fue localizado el cuerpo sin vida de una mujer con características coincidentes con las de una persona reportada como privada ilegalmente de la libertad este 11 de agosto en el sector de Santa Rocío, al poniente de la ciudad de Culiacán, quien se desempeñaba en el área de seguridad del centro penitenciario de Aguaruto. El hallazgo se registró en la localidad del Pijibac de Campo el 10 y personal de la Fiscalía General del Estado pues está llevando a cabo los trabajos correspondientes para determinar si se trata de pues esta mujer, quien está identificada como María de Los Ángeles, de 35 años de edad. Y pues así mismo, Víctor, comentar que fue minutos después de las 3 de la tarde cuando se reportó el hallazgo del cuerpo de esta mujer en una calle de terracería en la zona industrial del Pijibac, al sur de la ciudad de Culiacán, a unos escasos metros del libramiento Benito Juárez La Costerita. Esto generó la movilización de las diferentes corporaciones, quienes se trasladaron al lugar y confirmaron este asesinato. Como característica se indicó que esta mujer vestía un short gris, además de una blusa negra, y era de complexión regular, de tez morena clara. Ella tenía cubierto el rostro con la misma blusa traía, y pues no fue posible determinar su identificación debido a que no portaba alguna credencial oficial entre sus pertenencias, ni tampoco arribaron familiares al lugar del hecho. Estamos a espera de que pues se confirme la identidad de esta mujer, a quien pues la Secretaría de Seguridad Pública del Estado informó hace unos momentos que tiene características que coinciden con la mujer que fue levantada por hombres armados esta mañana en el fraccionamiento de Santa Rocío y quien se desempeñaba como celadora del penal de Aguaruto. Así la información.
0: Estamos mostrando, Tere, de imágenes del lugar donde fue encontrada esta mujer. Este caso que ha tomado una dimensión distinta, digamos que da un giro, porque ya existe un pronunciamiento oficial de la Secretaría de Seguridad Pública. La Policía Estatal confirma que las características de la mujer localizada asesinada en el Piggyback coinciden con las de María de los Ángeles, la celadora del penal de Aguaruto, que fue privada de la libertad, como ya hemos informado esta mañana en Culiacán. Pero hay que subrayarlo, lo que has dicho es importante subrayarlo, Tere. Hasta este momento no existe una identificación oficial.
1: Efectivamente, Víctor, pues nosotros estuvimos en el lugar de los hechos hasta el momento en el que pues el cuerpo de esta mujer fue levantado por las autoridades y trasladado al servicio médico forense, y pues se nos daba a conocer que no portaba ninguna identificación entre sus pertenencias, por lo que este cuerpo fue trasladado en calidad de desconocido al CEMEFO a espera de que acudan algunos familiares a realizar pues la identificación correspondiente para que ya pueda pues ser reconocido y puedan llevar a cabo los servicios funerarios, y pues esto se espera que se realice en las próximas horas.
0: Sí, efectivamente, porque evidentemente no hay documentación en el lugar, no se encontró ningún documento, tampoco acudieron hasta ahorita familiares, hasta de este momento, bueno, estamos esperando precisamente la información que permite establecer su identidad, por lo que sería la Fiscalía General del Estado, mediante los trabajos periciales, la que determine si efectivamente se trata de la celadora penitenciaria. La secuencia de los hechos es particularmente, hay que decirlo, muy clara, muy relevante. María de los Ángeles fue privada de la libertad durante esta mañana, ¿verdad?
1: Así es, ella pues se daba a conocer aquí a través de Línea Directa que ella pues se encontraba en su domicilio en la calle Monte Carmelo del fraccionamiento Santa Rocío, el cual se ubica muy cerca del penal de Aguaruto. Cuando fue al sitio ingresaron hombres armados, quienes se desplazaban en una camioneta blanca de modelo reciente, la sometieron y se la llevaron con rumbo desconocido.
0: Sí, eso fue por la mañana, y horas después, alrededor poco después de las 3 de la tarde, se reporta la localización del cuerpo de esta mujer asesinada con las manos y los pies atados y el rostro cubierto en el sector sur de Culiacán. Por ahora, lo confirmado son dos hechos y una coincidencia de características reconocida por la propia autoridad estatal, la Policía Estatal. El siguiente dato que va a determinar será la identificación que realice la Fiscalía o bien los familiares. Esto tendrá que ser comunicado de manera oficial por la Fiscalía General del Estado. Hasta entonces se podrá establecer oficialmente la identidad de esta mujer, y si ambos hechos coinciden o corresponden al mismo caso. Estamos atentos ahí. Las características coinciden, sí, es que nos dicen sí, es no. Bueno, no podemos informar de esta manera. Tere Navia está estrictamente en lo que a la, pues, digamos, el protocolo periodístico y la obligación que tenemos con usted de presentar la información verificada, estrictamente lo que se tiene hasta el momento. La identidad todavía no está confirmada. Bueno, pues este es el dato que se espera por parte de la autoridad. Muchas gracias, Tere.
1: Muy buenas tardes.
0: Gracias, Tere Navia. Y por otro lado, mientras estamos a la espera, la información pues está en manos de la Fiscalía, y estamos a la espera de lo que se genere por parte de los familiares también de esta celadora que está siendo buscada. No hay manera todavía de identificar el cuerpo de esta mujer que fue encontrada asesinada. Estamos atentos, y aquí usted se va a enterar en cuanto sea verificado este dato, ¿sí? Son de Colombia, está confirmado, son ciudadanos colombianos. ¿Cuántos de los 10 detenidos con un arsenal en Concordia tras los operativos de fuerzas federales y estatales? Vamos contigo, Alfredo Beltrán. Buenas tardes.
2: Muy buenas tardes, Víctor, y un saludo al auditorio. Pues resultaron ser de Colombia estas 7 personas que fueron detenidas tras realizar un cateo en un domicilio en Concordia por parte de autoridades federales y estatales. En total, fueron 10 presuntos gatilleros que tenían un arsenal en su poder. Anteriormente se había dado a conocer durante este martes 11 de agosto sobre la ejecución de una orden de cateo por agentes de la Guardia Nacional y Ejército, así como Policía Estatal, pero en una actualización de información se indicó que se aseguró un domicilio donde estaban los sujetos que fueron detenidos. En esta actualización, que fue compartida por la Tercera Región Militar y la Novena Zona Militar, precisan que de los 10 presuntos gatilleros asegurados, 7 de ellos estaban identificados con nacionalidad extranjera, son originarios del país de Colombia, quienes presuntamente pues forman parte también de una célula delictiva del Cártel del Pacífico. También se precisó que el domicilio quedó bajo resguardo, en donde los agentes detectaron no 11, sino 10 armas largas, 60 cargadores, 1980 cartuchos, antes se había dicho que eran más de 3000, así como 420 dosis de metanfetamina y equipo de radiocomunicación. Sobre estas 3 motocicletas que también fueron aseguradas, que no se había precisado si te contaban con reporte de robo, pero fueron aseguradas por estar en este sitio en donde estaban estas personas armadas. Quedaron también bajo resguardo, junto con 10 chalecos tácticos y 2 cascos balísticos. Los detenidos y lo asegurado fue puesto a disposición de la Fiscalía General de la República, con sede en Mazatlán, para continuar con las investigaciones sobre estas 10 personas que se dijo también, Víctor, que pues forman parte de esta célula delictiva. Este es mi reporte.
0: Este operativo en Concordia, Alfredo, pues está dejando un dato que pues de manera obligada tendrá que profundizar la autoridad federal en la investigación. 7 de los 10 detenidos son ciudadanos colombianos. Es decir, estamos hablando de que el 70% de este grupo criminal, de esta célula criminal asegurada en este cateo, son extranjeros. Esto habla, bueno, de la presencia de gatilleros de otros países que han venido a reforzar los grupos criminales y no fueron localizados en cualquier circunstancia. De acuerdo con la actualización de las autoridades militares, en este inmueble había 10 armas largas. ¿Cuántos cargadores decías? ¿60?
2: 60 cargadores, Víctor, 1980 cartuchos. Antes se habían dicho que eran 3000, pero bueno, esta es la información que actualizó ya la Tercera Región Militar junto con la Novena Zona. Y como bien lo señalas, ya ha habido otras detenciones de personas extranjeras, como de Estados Unidos, ya lo decía Harfuch, había una persona de Michigan que era el más buscado del FBI, y ahora pues estos 7 colombianos, pero con esta célula criminal que forma parte del Cártel del Pacífico.
0: Pues la pregunta que surge de inmediato es, ¿qué hacían 7 colombianos vinculados con una célula delictiva operando en Sinaloa, ¿no? Habrá que establecer desde cuándo estaban en el país y en el estado.
2: Así es, ahí tendrá que hacer una consulta con Migración, porque pues tuvieron que haber entrado ya sea por en un vuelo o si ya estaba en otra parte del país, pero seguramente pudiéramos estar hablando de una pues posible reclutamiento, ¿no? Para formar parte de estos grupos criminales. Pero bueno, eso sería adelantar, ya sería parte de las investigaciones por parte del gabinete de el gobierno federal.
0: Así es. Bueno, por ahora lo confirmado, la nacionalidad y el aseguramiento de las armas, determinar, bueno, qué papel están desempeñando, cuánto tiempo llevan en Sinaloa, y eso es parte de la investigación del Ministerio Público Federal. Muchas gracias, Alfredo.
2: Muy buenas tardes.
0: Buenas tardes. La Fiscalía General del Estado informa que ejecutó una orden de aprehensión contra un hombre acusado de feminicidio en Culiacán, y vamos con Beatriz Piña. Beatriz, buenas tardes.
3: Buenas tardes, Víctor, para ti y para todo el auditorio de Línea Directa. Así es, comentarte que por su probable responsabilidad en los delitos de feminicidio, robo agravado de noche y homicidio calificado en grado de tentativa cometido con ventaja, elementos de la unidad especializada en aprehensiones de la Fiscalía General del Estado de Sinaloa ejecutaron una orden de aprehensión en contra de Cristian Everardo N., de 35 años de edad. Cristian Everardo fue detenido inicialmente por elementos del Ejército Mexicano, quienes posteriormente lo pusieron a disposición de la Fiscalía General del Estado de Sinaloa. De acuerdo con los datos de la investigación realizada por la Inspección General de Investigaciones de Homicidios Dolosos, los hechos ocurrieron el 18 de noviembre de 2025, cuando el hoy detenido presuntamente irrumpió en un domicilio donde se encontraba una pareja a quienes habría agredido a balazos, provocando que la mujer perdiera la vida y el hombre resultara lesionado. De acuerdo con la nota periodística de Línea Directa, la víctima fue identificada como Lucero N., de 50 años de edad, y los hechos ocurrieron en la colonia Adolfo López Mateos, al sur de la ciudad de Culiacán. Como resultado del trabajo coordinado entre instituciones, elementos de la UNESA cumplimentaron la orden de aprehensión correspondiente. En ese sentido, Everardo N. quedó a disposición del juzgado de primera instancia de control y de enjuiciamiento penal de la región centro, autoridad que determinará su situación jurídica. Es la información, Víctor.
0: Muchas gracias, Beatriz. Beatriz Piña, buenas tardes.
3: Buenas tardes.
0: Miren, los Mochis, se generó preocupación y todavía se sigue hablando de los 8 sicarios fuertemente armados detenidos por la Guardia Nacional tras un enfrentamiento, una balacera que generó preocupación y paralizó buena parte un sector ahí de la ciudad de los Mochis este domingo. Empresarios consideran también que ha dejado buen sabor de boca el operativo, la reacción de la autoridad federal ante este grupo criminal. Vamos con Blanca Peinado, que nos tiene el reporte de los Mochis. Blanca, ¿cómo estás? Buenas tardes.
4: Buenas tardes, Víctor, y auditorio de Línea Directa. La persecución por parte de elementos de la Guardia Nacional por la presencia de civiles armados en los Mochis este domingo 9 de agosto es una situación que generó miedo, pero lo que se espera es que sea un hecho aislado, declaró Dulce Ruiz Castro, presidenta de la Asociación Mexicana de Mujeres Jefas de Empresa en esa localidad.
5: Llamó la atención de toda la ciudadanía, pero también hay que reconocer, y es importante decirlo, la respuesta y la coordinación de las autoridades ante estos hechos registrados precisamente el día domingo. Fue una actuación muy rápida, vimos resultados concretos, personas detenidas, de aseguramientos.
4: Destacó que se haya ofrecido resultados inmediatos de parte de la autoridad porque detuvieron a las personas involucradas y decomisaron armas, drogas y vehículos robados. Es el reporte, Víctor.
0: Sí, por ese lado, bueno, digamos que tranquilidad de la sociedad mochitense, una sociedad que normalmente no está acostumbrada a esos hechos y que esperan que sea efectivamente un caso aislado. Muchas gracias. Gracias, Blanca.
4: Buenas tardes.
0: Buenas tardes. Sinaloa registra hasta 150 suicidios al año. 8 de cada 10 casos son hombres. Vamos con Carola Rojo, que nos tiene información sobre esto. Información del sector salud. Este dato pues genera preocupación, ¿sí? No está Sinaloa, entiendo, Carola, de entre los estados con de mayor, digamos, tasa de suicidios en el país, ¿o sí? Buenas tardes.
6: Buenas tardes, Víctor. Buenas tardes al auditorio. Efectivamente, aunque Sinaloa no se ubica entre los primeros estados con más casos de muerte autoinfligida en el país, el sector salud está en alerta y mantiene coordinación para atender la salud mental de la población sinaloense a fin de que no crezca la prevalencia de este tipo de casos. Sinaloa ha registrado de 120 hasta 150 suicidios anuales en los últimos años, en su mayoría de personas entre 17 y 29 años de edad, y el 80% son hombres. Así lo señaló el secretario de Salud del Gobierno del Estado, Cuitláhuac González Gandildo, y señaló que un aspecto muy preocupante

0: 20 veces. González Galindo comentó que se ha estado fortaleciendo las unidades de atención a salud mental, incluso se abrió la unidad de salud mental infanto-juvenil de Sinaloa a fin de atender y prevenir este tipo de comportamientos. Así la información, Víctor.
1: A ver, el dato entonces son entre 120 y 150 suicidios al año promedio. 8 de cada 10 son hombres, pero hay otro dato más preocupante, ya lo comentabas, Carola. Digamos que buena parte de estos casos son jóvenes, ¿no? De 17 a 29 años.
0: Sí, Víctor, efectivamente son jóvenes entre 17 y 29 años, el 80% son hombres, y también un dato preocupante que decía el secretario de Salud es que la mayoría de ellos tuvieron sus inicios, intentos de atentar contra su vida desde la infancia y adolescencia, es donde empieza este pensamiento suicida, y por ello es que se tiene que atender desde temprana edad este tipo de, comportamientos o trastornos.
1: Sí, hay que atenderlo desde la niñez, ahí comienza buena parte de estas historias que terminan muy mal. Muchas gracias. Gracias, Carola. Muy buenas tardes.
2: Buenas tardes.
1: Ahí está el dato. Sinaloa, ¿sí? 8 de cada 10 suicidios son hombres. Y la gran mayoría de estos casos son jóvenes. La pregunta es, ¿qué estamos haciendo desde el hogar? Y papá, si no puedes con el caso, hay que solicitar ayuda. Hay que identificarlo en la cercanía con los hijos. Evitar esto es importante, ¿sí? Porque el dato está muy claro por parte de la Secretaría de Salud. Jóvenes que ya lo intentaron 1, 2, 3 y hasta 20 veces. Y ahí es donde tiene que estar la atención de los padres y buscar la ayuda profesional. Vamos a la pausa, son las 6:21. Volveremos con la información de seguridad, lo que se ha generado en las últimas horas en línea directa. Y por supuesto te invitamos a participar en la encuesta que tenemos ya en YouTube. Y tiene que ver con el tema de la mesa de análisis. Vamos a hablar hoy del tráfico de armas. ¿Por qué siguen circulando tantas armas en Sinaloa? Diariamente informamos aquí sobre decomisos de armas. Personas detenidas, sí, pero ¿qué cantidad de armas de alto poder, armas de asalto, sí? Se decomisan y siguen apareciendo armas. Circulan personas armadas en las calles de Culiacán, Mazatlán, Abolato, Concordia, Escuinapa. Bueno, ahora en domingo ya vio usted lo que pasó en Dos Mochis, grupos armados. ¿De dónde salen tantas armas? Las decomisan, las destruyen y siguen apareciendo personas fuertemente armadas. La pregunta es, ¿qué ayudaría más a reducir la circulación de armas en Sinaloa? Hay tres opciones de respuesta para la encuesta. Frenar el tráfico de armas, más inteligencia e investigación, o aplicar la ley con mayor eficacia. Tres opciones de respuesta para esta pregunta. Tú puedes participar, ya está en YouTube, será el tema en la mesa de análisis. Continuamos.
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0: Son las 6:27. Regresamos con más información. Vamos a la información de seguridad.
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0: Vamos a iniciar en la zona sur del estado. Vamos contigo, Francisco Ramírez. Buenas tardes.
2: Buenas tardes, Víctor. Buenas tardes al auditorio. En pleno malecón y a pesar del alto flujo de vehículos por los dos carriles de la Avenida del Mar, hombres armados abrieron fuego contra un negocio de venta de cerveza ubicado a unos metros de la Avenida Lola Beltrán, en la colonia Palos Prietos de la ciudad de Mazatlán, la tarde de este martes 11 de agosto. De acuerdo a los testigos del lugar, llegaron hombres armados a bordo de un vehículo y abrieron fuego contra el negocio para luego huir del lugar. La puerta de vidrio presentó al menos 4 impactos de arma de fuego corta y no hubo personas lesionadas. El reporte del número de emergencia se registró alrededor de las 14 horas de que se habían escuchado disparos de arma de fuego por la Avenida del Mar, cerca de la Avenida Lola Beltrán, acudiendo rápidamente elementos preventivos como primer respondiente. Y al llegar encontraron el negocio con la cortina cerrada, pero sí localizaron unos castillos percutidos de arma de fuego, al parecer 9 milímetros, y luego de que el personal militar abrió la cortina de fierro, se confirmó la agresión al negocio, el que estaba solo y no hubo personas lesionadas. Minutos más tarde, un joven fue asesinado a balazos por hombres armados entre los andadores Jilguero y Pumas en el Infonavit Francisco Alarcón Fregoso, al norte de la ciudad de Mazatlán. También dispararon contra la fachada de una vivienda. De acuerdo a los vecinos que fueron testigos de los hechos, hombres armados arribaron en motocicletas primero al exterior de una vivienda que se ubica en el andador Jilguero, donde empezaron a disparar a la fachada. Se desconoce si de ese lugar salió un joven, pero fue alcanzado a la altura del andador Puma y Jilguero, donde fue asesinado a balazos. El cuerpo quedó a unos metros de una cancha de básquetbol. Fue identificado en el lugar con el nombre de Brian, de unos 22 años de edad. Se informó en el lugar que el domicilio que fue objeto de esa agresión por sujetos armados tenía varias maquinitas tragamonedas, por lo que podría tratarse de un mini casino, pero esto será confirmado una vez que las autoridades logren ingresar. Comentarte, Víctor, que también en el transcurso de la mañana y parte de la tarde se ha registrado movimiento de efectivos militares hacia la sindicatura del Roble, adelante de Villa Unión, donde se registraron enfrentamientos entre hombres armados contra autoridades federales. Es el reporte que tenemos hasta el momento.
0: Sí, estamos dando seguimiento a esta información. Francisco, muchas gracias. Francisco Buenas Ramírez tardes. En la zona sur. Vamos con Brian Beltrán, la zona centro del estado en Culiacán. Brian, buenas tardes.
3: ¿Qué tal, Víctor? Buenas tardes, auditorio de Línea Directa. Privan de la vida a balazos al propietario de un taller mecánico en el fraccionamiento Finisterras, esto en el sector Barrancos de Culiacán. De acuerdo con la información oficial, la víctima fue identificada con el nombre de Carlos, de 58 años de edad, quien se encontraba trabajando en su taller, esto alrededor de las 5:35 de la tarde, ubicado por la calle Ignacio Manuel Altamirano, entre Ernesto Dami y Avenida Antonio Nakayama. Fue cuando Carlos se encontraba sobre la banqueta de la vialidad, cuando un grupo de civiles armados lo interceptó y le disparó en repetidas ocasiones, provocando que cayera boca abajo y quedara sobre el asfalto lesionado producida por los disparos. Fue entonces que se reportaron números de emergencia 911 sobre el ataque, donde acudieron elementos de la Policía Estatal Preventiva y elementos del Ejército Mexicano, quienes confirmaron el ataque y pidieron el apoyo a los paramédicos de Cruz Roja, quienes acudieron minutos después, pero lamentablemente Carlos ya no contaba con signos vitales, por lo cual procedieron a confirmar el homicidio ante las autoridades, donde acudieron elementos de la Fiscalía General del Estado, quienes realizaron las diligencias correspondientes de ley en el lugar de los hechos. También, en otro hecho de relevancia, un choque de una camioneta contra un árbol dejó como saldo daños materiales, esto por la avenida Manuel J. Cloutier, al sur de Culiacán. De acuerdo con la información, fue alrededor de la tarde de este martes 11 de agosto, cuando tripulantes de una camioneta Gran Cherokee gris de modelo antiguo se desplazaban por el bulevar antes mencionado, esto en la dirección de sur a norte, cuando por motivos que aún se desconocen habría perdido el control de la unidad, impactándose contra un árbol ubicado en el camellón central, el cual provocó que la unidad volcara, derivara al fuerte impacto. Fueron testigos quienes avisaron al 911, donde se movilizaron elementos del Ejército Mexicano y paramédicos voluntarios Gerum, quienes le brindaron los primeros auxilios a los tripulantes de la unidad, quienes resultaron con lesiones leves y dejaron la unidad con pérdida total y dos árboles derribados sobre la avenida. Minutos después, acudieron agentes de tránsito municipal, quienes hicieron cargo del peritaje correspondiente para deslindar responsabilidades y ordenar el retiro de la unidad siniestrada sobre la vialidad. Víctor Auditorio, la información.
0: Muchas gracias, Brian. Brian Beltrán, en la zona centro, en Los Mochis. Vamos con Gilberto Sánchez. Siguen hospitalizados 4 de los 8 sicarios que fueron detenidos este domingo. Vamos contigo, Gilberto. Buenas tardes.
4: Buenas tardes, Víctor y auditorio de Línea Directa. Efectivamente, elementos de la Guardia Nacional continúan con el resguardo del Hospital General y las instalaciones de la Fiscalía General de la República, subsede Zona Norte en Los Mochis, lugares donde se encuentran los 8 detenidos tras un enfrentamiento a disparos el pasado domingo 9 de agosto del 2026. Tras una persecución y enfrentamiento contra las fuerzas federales, fueron detenidos 8 personas con armas y equipo táctico. 4 de ellos fueron llevados a un hospital, ya que la unidad en la que escapaban se impactó contra un árbol, mientras que el resto están en las instalaciones de la Fiscalía General de la República en Los Mochis. En un recorrido realizado por Línea Directa, se puede observar que el tramo del bulevar Rosendo G. Castro, donde se encuentran las oficinas de la instancia ministerial federal, entre las calles Santos Degollado y Niños Héroes, se encontraba bloqueada con fuerte presencia de unidades oficiales pertenecientes a las fuerzas federales. El resguardo de los elementos se debe a que en dichas instalaciones se encuentran 4 de los 8 detenidos durante esta persecución, mientras las autoridades federales continúan con las investigaciones y toma de declaraciones correspondientes. En el caso de la institución de salud, es el segundo día consecutivo que se cuenta con el resguardo de elementos de la Guardia Nacional, específicamente en el área de urgencias, pues 4 de los 8 gatilleros resultaron lesionados y no se ha dado a conocer el estado de salud de los implicados. Es la información, Víctor.
0: Muchas gracias. Gracias, Gilberto Sánchez, en la zona norte del estado. Es lo más relevante en la información de seguridad.
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0: Bueno, cambiamos un poco de información y antes de la pausa, está preparándose ya la Universidad Autónoma de Sinaloa para el regreso a clases para el inicio del nuevo ciclo escolar. Hemos invitado aquí al estudio a la secretaria general de la UAS, la doctora Yoniba Brun, y muchas gracias por estar aquí. ¿Cómo está? Muy buenas tardes.
5: Hola, muy buenas tardes. Pues un gusto estar nuevamente aquí, agradecerles el espacio. Recibo un saludo de nuestro rector y también le agradece que nos dé oportunidad de platicar con su audiencia.
0: Gracias a usted por estar acá. ¿Cómo vamos con los preparativos para el regreso a clases para el inicio del nuevo ciclo escolar en esta situación de crisis financiera que está enfrentando la universidad?
5: Vamos muy bien. Estamos quitando pausas en algunas de las dependencias. La universidad no se cierra, realmente tenemos mucha actividad en los periodos vacacionales, principalmente en el de verano, es cuando aprovechamos las dependencias para dar, hacer un diagnóstico de las instalaciones, de las condiciones que tenemos, del mobiliario, del equipo, principalmente y bajo el liderazgo e instrucción de nuestro rector, el doctor Jesús Madueña Molina, aquello relacionado con los espacios en los cuales nuestro estudiantado va a tener alguna actividad, aulas, centros de cómputo, bibliotecas, laboratorios, y bueno, estuvo la Dirección de Construcción y Mantenimiento atendiendo la parte de la infraestructura, la Dirección de Bienes e Inventarios atendiendo en lo que es bajo la lógica de la reingeniería y del plan de austeridad que tenemos en la institución, reparando mobiliario, reparando mesas, sillas, butacas. También se tuvieron algunas licitaciones para la adquisición de computadoras para licenciaturas que tienen ciertas características, computadoras de gama alta y computadoras para las otras licenciaturas y bachillerato, para la compra de aires acondicionados, pintarrones. También estuvo trabajando de manera permanente la dirección de personal a través de todo un gran equipo de personal administrativo que estuvieron resguardando justamente las instalaciones y tuvimos al Aldo Blanco, ayer teníamos reunión con el rector y la verdad es que en ese sentido se prepararon todas las condiciones. Hay otras áreas que es las y los investigadores, recibimos estudiantes en verano de la investigación científica, SIDOX que estuvo dando consultas y demás, la Dirección General de Servicio Social con la asignación de los espacios y bueno, las escuelas también estuvieron atendiendo a través del Reto Mejora sus instalaciones. Todo ello preparando las condiciones para que el próximo lunes 24 sí. estemos ya con las puertas abiertas para que nuestra universidad vuelva a la vida sí, sí. con nuestra razón de ser, que es el alumnado.
0: El 24 de agosto.
5: El 24 sí. de agosto, así es. Sí. Antes de salir de vacaciones tuvimos la sesión ordinaria de Consejo uh-huh. Universitario, que es donde se aprueba el calendario escolar. Iniciamos justo ayer ya el ciclo escolar, pero las clases empiezan el 24. Estas dos semanas sirven para preparar todo, pero además son jornadas de actualización docente y disciplinar. Nuestro profesorado está en cursos capacitándose, tenemos el tema de la bimodalidad uh-huh. para generar mejores condiciones en el alumnado, aprovechar más los espacios que tenemos, actualizar en el uso de la tecnología. Hoy con el tema de la inteligencia artificial, pues también nuestro personal docente necesita actualizarse y estamos estas dos semanas trabajando en ese sentido.
0: Bien, dos preguntas más si me permite.
5: Dígame.
0: En los turnos, ¿cómo vamos a regresar? ¿Cómo va a iniciar el ciclo escolar? La universidad tuvo que hacer algunos ajustes debido al tema de la seguridad, sobre todo por lo que se refiere a los alumnos del turno nocturno. ¿Va a haber algunos ajustes o vamos a seguir igual?
5: Pues estamos atendiendo justamente las condiciones que actualmente tenemos. Hasta sí. hace un momento escuchábamos las notas relacionadas con ello. Y la universidad es muy consciente de que somos un entorno seguro para nuestro alumnado. Queremos que estén en las mejores condiciones. Hay situaciones que escapan a todos. Sin embargo, tenemos una respuesta rápida para atender. El tema de la bimodalidad va a permitir también que en algún momento, bajo alguna incidencia que se presente, podamos estar en condiciones de resguardar a nuestro alumnado en casa.
0: Pero digamos
5: de momento, sí, regresamos como estábamos.
0: ¿A clases presenciales?
5: Clases presenciales, por supuesto, los turnos nocturnos, de acuerdo a la condición de cada unidad regional. Sabemos que ahorita el estado se está moviendo mucho en ese sentido. Vamos a hacer las últimas valoraciones antes de entrar, pero de momento, como estábamos, vamos a seguir.
0: ¿Cómo estábamos, doctora?
5: Estábamos atendiendo turnos matutinos, sí. turnos vespertinos. En algunas unidades regionales, el turno nocturno se mantenía hasta las 9 de la noche, que no excediera de esa hora. En algunos otros estaban de manera virtual. Ajá. Y de momento consideramos que así las condiciones que hay nos permiten continuar bajo esa lógica, pero es parte de estas dos semanas de hacer un análisis, una valoración para determinar si va a haber algún otro ajuste respecto a los horarios.
0: Entonces,
5: siempre,
0: pronto,
5: siempre ver, resguardando sí. La seguridad tanto de nuestro alumnado
0: claro.
5: Como del personal que labora en la institución.
0: Le voy a preguntar los horarios. Turno matutino, ¿qué horarios?
5: Es que es muy variado, varía dependiendo de las unidades académicas.
0: Ejemplo,
5: las preparatorias entran a las 6:45 uh-huh. En algunas de las unidades regionales. Culiacán regularmente entran 7 de la mañana. Es un horario de 7 a 11, a 12, perdón, una. Los turnos vespertinos empiezan regularmente de 1 a 6 de la tarde. Y bueno, Culiacán, decíamos, se había mantenido de manera virtual justamente por las condiciones en las que estábamos.
0: ¿Y va a regresar virtual?
5: Está tentativo virtual. A reserva de que haya alguna valoración, se considere si es conveniente regresar o tener algunos horarios que sí vengan, pero como decíamos, ya no podemos extenderlos tan tarde. Yo vengo de la Unidad Regional Sur, estuve allá como secretaria académica. En su momento platicábamos cuando empezó esta situación y yo les decía, a lo mejor yo como estudiante que estuve en el turno nocturno, salía a las 10:30 de la noche y no había problema, pero estamos hablando de hace 25 años.
0: Yo,
5: ¿no?,
0: también estudié hoy, en el turno, 10:45, 11 de la noche.
5: Así es, hoy ya no están las condiciones para eso. Incluso el crecimiento propiamente de la ciudad hace que las rutas de camiones, hace que se tenga que repensar. Y eso es lo que la Universidad Autónoma de Sinaloa tiene el compromiso, tiene la responsabilidad de estar finalmente. Estamos preparando profesionistas desde los diversos ámbitos y tenemos que empezar desde casa, hacer ese análisis, esa valoración para determinar qué es lo más óptimo para nuestra comunidad estudiantil.
0: Los alumnos de la zona rural que están en el turno matutino y que entran a las 7, pues tienen que salir a las 5:30 de sus casas probablemente, ¿no?
5: Entonces
0: eso implica también un riesgo. Entiendo que van a evaluar. Van a comenzar igual y van a estar evaluando de acuerdo a las circunstancias.
5: Así es. Y bueno, con la bimodalidad se da la posibilidad de reducir un poco los horarios, valorar si son todos los días los que van a ser presenciales y de esa medida vamos a hacer los ajustes. El rector siempre ha dicho, demos oportunidad en el caso de que no se puedan trasladar, de que haya alguna incidencia, como sucede simple y sencillamente con la temporada de lluvias, ¿no? Hay veces decimos, parece que va a llover, de repente se suelta la lluvia. Lo que el rector nos ha instruido desde su visión humanista y que coincidimos y asumimos completamente es todo debe de girar en torno al alumnado y a la seguridad del mismo. Y generar las oportunidades en caso de que se presenten situaciones como esta o considerar esos aspectos de estudiantes que vienen de fuera para que no afecte tanto. Culiacán es 7:08 de la mañana, regularmente varía, es que varía dependiendo.
0: El turno matutino de la entrada.
5: Así es. Correcto. Y del nivel educativo, pero se busca privilegiar la seguridad de nuestro alumnado.
0: Pues le agradezco mucho que esté aquí. Seguiremos platicando y estaremos ahí dando seguimiento al inicio del ciclo escolar en la UAS.
5: Muchísimas gracias y pues esperamos a nuestro alumnado ya, agradecerles la confianza en la institución y que tienen las puertas abiertas y condiciones seguras para poder desarrollar su proceso educativo.
0: Así lo esperamos todos. Muchas gracias, Yunima Brun, es la secretaria general de la Universidad Autónoma de Sinaloa, en línea directa. Vamos a una pausa y regresamos.
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0: Estamos de regreso en Línea Directa. Continúa la recuperación de las presas, las lluvias que hemos tenido también en este mes de agosto. Ya colocaron las presas arriba del 30% y Blanca Peinado tiene el dato exacto del reporte de la Comisión Nacional del Agua. Blanca, vamos contigo.
19: Sí, Víctor, en esta temporada de lluvia, las presas de Sinaloa siguen recuperándose de manera extraordinaria. En el reporte emitido por la Comisión Nacional del Agua el día de hoy, establece que las 11 obras hidroagrícolas con sistema de riego activo se ubican al 33.2% de su capacidad de conservación. La reserva que tienen al momento estas 11 presas de Sinaloa es de 5.259 millones de metros cúbicos. Tienen 2.189 millones de metros cúbicos más comparativamente a la misma fecha del año pasado. De ese nivel es la recuperación que están teniendo las presas, pues haciendo un comparativo con 2025. Es el reporte, Víctor.
0: Muy bien, pues al 33% ahí está el dato. Muchas gracias. Gracias, Blanca.
19: Buenas tardes.
0: Muy buenas tardes. Vamos con Rogelio Félix. Sinaloa será sede de un evento de capacitación sobre sanidad. Es el Sistema Informático de Sanidad e Inocuidad Agroalimentaria. Rogelio, buenas tardes. Tenemos a Rogelio Félix, pero perdimos un poco ahí la comunicación. El presidente de la Unión Ganadera Regional de Sinaloa informó sobre esto. La capacitación es para mejorar el control y la comprobación de los recursos destinados a los programas de gobierno Durante estas jornadas de trabajo se revisan temas relacionados con el registro de metas, las modificaciones a los proyectos, los avances financieros y la validación de los informes mensuales y trimestrales correspondientes al ejercicio que está en curso 2026. Ahí estuvo Rogelio Félix. Esto fue lo que comentó el dirigente de los ganaderos.
20: La importancia de esta capacitación es precisamente dar a conocer los mecanismos por cómo se aplican los recursos, la transparencia sobre todo. Sabemos que los recursos son limitados, pero son también dineros y son muy celosos.
0: En Guasave, del colector de drenaje de pluvial para el norte de la ciudad, no se va a construir este año definitivamente. Hoy lo confirmó la Secretaría de Obras Públicas. Tienen el proyecto para el 2027. Vamos con Manuel Rodríguez. Tú tienes el reporte. Manuel, buenas tardes.
21: Buenas tardes, Víctor. Buenas tardes al auditorio de Línea Directa. Así es, el colector pluvial norte en el municipio de Guasave se retrasa y seguirá esperando un año más, ya que el secretario de Obras Públicas del estado de Sinaloa, Raúl Francisco Montero Zamudio, afirmó que seguirá hasta el 2027. Durante la supervisión del puente Bellavista, la mañana de este martes 11 de agosto, el funcionario estatal aseguró que el proyecto ejecutivo ya se encuentra listo, únicamente se debe presentar a la Comisión Nacional del Agua y que la Secretaría de Administración y Finanzas apruebe el recurso que deberá aplicarse. Escuchemos.
22: El proyecto ya lo tenemos listo para presentarlo ante Hacienda, ante Conagua, y a su vez que Hacienda valide el recurso, porque sí es cuantiosa la inversión.
21: Montero Zamudio señaló que es una gran inversión la que deberá hacer el gobierno del estado, pues la realización de este proyecto podría ascender hasta poco más de 180 millones de pesos. En ese sentido, enfatizó que es un buen proyecto, por lo que esperan que la Conagua lo valide, aunque pues ya sería una realidad hasta el próximo 2027. Víctor Auditorio, esa es la información.
0: Bueno, pues hablar, muchas gracias, Manuel. Ahí está empujando el proyecto del Ayuntamiento de Guasave, pero el recurso hasta el próximo año. Y esta semana se tendrá una respuesta, ¿sí? Esta mañana hablamos con el representante del gobierno de la República para la planta de fertilizantes del puerto de Topolobampo. Y hoy nos comentaba Mauricio Rodríguez que ya se entregó el plan que se acordó para conservación ambiental y el bienestar de la bahía de Ohuira. Vamos con Gabriel Ruiz. Gabriel, buenas tardes.
23: Buenas tardes, Víctor, auditorio de Línea Directa. Será el próximo jueves o viernes de la presente semana cuando se pueda dar a conocer la respuesta, Víctor, del colectivo Aquino, a la propuesta planteada por el gobierno federal tras concluir las mesas informativas del Plan Integral de Conservación Ambiental y Bienestar de la Bahía de Ohuira en Topolobampo. El representante de la Secretaría de Gobernación, Mauricio Rodríguez Alonso, en entrevista para Línea Directa, subrayó que el tema de la planta gas y petroquímica de Occidente, las partes involucradas pues han sido escuchadas para lograr establecer un acuerdo que beneficie a las partes involucradas en la exposición de los motivos. Escuchemos.
24: Nosotros vamos a tener con ellos el jueves, viernes a más tardar, una reunión para conocer la reflexión que hubo en torno al plan presentado. Y por parte de la empresa ya hubo una aceptación para conocer cuál es su planteamiento en torno al plan.
23: Es que de momento, Víctor, y por acuerdo entre ambas partes, el proceso de construcción de la planta de fertilizantes de momento se encuentra paralizado y se podrá retomar pues una vez que el colectivo Aquino informe si acepta o no este planteamiento del gobierno federal y de la propia empresa. Hay que recordar que dicho plan pues derivó en las mesas de diálogo, en el mismo que están respondiendo pues a cuatro puntos importantes, entre ellos pues que no hubiera afectación que pudiera causar a la bahía, y se expuso se propuso entre ellos que la extracción y la expulsión de agua no se realice directamente en la bahía. La bahía, pues en un reciente estudio demuestra que está recibiendo pues algunos contaminantes. También se determinó un comité de vigilancia al cual dará seguimiento a las acciones en la bahía, donde será un muestreo de la calidad de agua. Pues entre jueves o viernes, Víctor, se dará a conocer pues el resultado de lo que se le planteó al colectivo Aquino.
0: El jueves vamos a ver entonces qué resuelve el colectivo Aquino. Muchas gracias, Gabriel. Y antes de la pausa vamos con Kelvin Zamudio. Tenemos a Kelvin Zamudio. Entregaron equipamiento a la Policía Municipal de Juan José Ríos. Kelvin, buenas tardes.
2: Buenas tardes, Víctor, y buenas tardes al auditorio de Línea Directa. Así es, el Ayuntamiento Juan José Ríos anunció este martes 11 de agosto la adquisición de nuevas unidades vehiculares, así como equipamiento táctico y uniformes para la Dirección General de Seguridad Ciudadana y Movilidad Sustentable. Cabe mencionar que esta acción se realiza con el principal propósito de mejorar la capacidad operativa y el tiempo de respuesta de los agentes preventivos ante cualquier reporte que surja tanto en la zona urbana como rural. El titular de la dependencia municipal, Ezequiel Leiva Valdés, comentó que la nueva adquisición está dirigida mayormente para los nuevos elementos que ingresarán próximamente a la Corporación de Seguridad. Escuchemos.
3: Se está fortaleciendo con adquisición de nuevas unidades, uniformes y equipo táctico para los nuevos elementos que van a ingresar a nuestras filas en estos próximos meses, con el objetivo de salvaguardar la integridad de las y los habitantes de nuestra cabecera municipal, sindicaturas y comunidades de Juan José Río.
2: Es importante recordar que la Dirección General de Seguridad Ciudadana y Movilidad Sustentable en Juan José Ríos funciona actualmente con 21 agentes activos, lo que ha permitido la cobertura y respuesta oportuna de reportes en la región. En este sentido, Leiva Valdés subrayó que la llegada de nuevos elementos será de gran ayuda para reforzar la atención a los habitantes del municipio a fin de preservar el bienestar colectivo y evitar accidentes. Víctor, el reporte.
0: Muchas gracias, Kelvin. Ahí está el equipamiento para la policía preventiva de Juan José Ríos. Vamos a una pausa, estaremos de regreso de la mesa de análisis. Continuamos.
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0: Estamos de regreso, estamos en la mesa de análisis de Línea Directa, tercera emisión del Noticiero de Sinaloa. Y permítame saludar a sus compañeros esta tarde, noche. Jesús, ¿cómo estás? Buenas noches.
12: ¿Qué tal, Víctor? Buenas noches a los compañeros y buenas noches al auditorio.
0: Estamos con Juan, ¿cómo estás, Juan?
13: Buenas noches. Hello, estimado audiencia.
0: Armando, buenas noches.
14: Buenas noches, compañeros.
0: Los decomisos de armas de alto poder, le comentaba hace unos momentos. Cargadores, cartuchos, equipo táctico son prácticamente diarios en Sinaloa. Sin embargo, mientras las autoridades aseguran arsenales en operativos, un día sí y otro también, nuevos hechos violentos muestran que el flujo de armamento ilegal no se detiene. La pregunta es si el problema radica únicamente en el tráfico de armas o si también influyen factores como la capacidad de las organizaciones criminales para reabastecerse, las deficiencias en los controles, la impunidad y la persistencia de un mercado ilegal que sigue abasteciendo la violencia. ¿Por qué entonces, pese a los constantes decomisos, siguen apareciendo armas, y no cualquier arma, armas de alto poder en Sinaloa? Es la pregunta con la que abrimos la mesa, Jesús.
12: Bueno, porque es parte de la cadena de suministro, es parte de la, pues digamos, de la estrategia que deben de tener los grupos criminales para no quedarse sin parque y sin armamento. Si están en una guerra abierta, en una confrontación armada entre dos grupos rivales, lo que más necesitan son armas, y seguramente tienen, así como de aquí para allá hay ruta del narcotráfico, de allá para acá hay ruta de armas, y esas no paran, ¿no? Y esas generalmente en un 80% vienen, según los estudios que tiene la Secretaría de Defensa Nacional, de los Estados Unidos, pero también se ingresan armas de otros países del mundo, incluso de Rusia y de alguna de otras partes de Europa. Esas pueden entrar por cualquier puerto, Víctor, porque también los puertos no están muy blindados, que digamos.
0: Porque está la Marina pues, ahí, ritas, en los puertos.
12: No, pero ¿no? Pues es que entre tanto. Ahí, sí, es más, no sé, el puerto que me ha tocado ver donde descargan un buen número de contenedores. Y pues bueno, se supone que una de las misiones es que tiene que hacer una revisión exhaustiva a cada uno de los contenedores que llegan, pero no es así, no hay capacidad. Hay contenedores que entran en bloque y no necesariamente se revisan todos. En la aduana de Colima, ¿no? Del puerto de Manzanillo, es una aduana muy grande, que viene también directamente de Asia.
0: Guaymas.
12: Pero bueno, y Guaymas también hay, y también en Lázaro Cárdenas, en Michoacán, ¿no?
0: Sí.
12: Bueno, pues en todos los puertos, el que te quieras imaginar, hay un tema de entrada. Eso es solo el 30%, porque el 80% viene de los Estados Unidos vía la misma ruta, pero a la inversa de cómo va la droga. Y
0: pero
12: bueno,
0: vía marítima,
12: son cantidades.
0: ¿Carretera?
12: Pues de toda, por túneles, por carretera, por tantos, vuelo también, por todos lados.
0: ¿Cuántos elementos federales en los operativos y le siguen metiendo armas al
12: muchas,
0: país?
12: Muchas, sí, muchas, muchas. Y además, pues pues es otra vertiente del crimen organizado, no el tráfico de armas. Hay mafias internacionales que se dedican específicamente a eso, así como lo hay de aves exóticas, de pues hasta de, digamos, hasta de partes del cuerpo humano, ¿no? De órganos humanos, hay de todo, hay mafia de todo. La mafia que se dedica al tráfico de armas es una mafia que está activa, que está viva, que provee a México, que provee a Centroamérica, que provee a Colombia y que provee a muchos. En donde hay crisis armada, donde hay grupos armados subversivos, hay presencia de armas que están parte de esta delincuencia organizada que tiene alcances internacionales. La nuestra, así como nosotros proveemos a los Estados Unidos de la mayor parte de las drogas que se consumen, ellos son los que nos proveen a nosotros de la mayor parte de las armas que se usan.
0: Eso es, Juan. ¿Cómo ves?
13: Yo tengo una duda y me puse a investigar y no encontré cuando nos dan las autoridades que decomisaron no sé qué tantas cantidades de armas. No me ha tocado que decomisen las armas antes que lleguen los criminales. Los decomisos son ya que la tienen los criminales. O sea, así como la droga que desmantelaron un laboratorio, pastillas de fentanilo, no me ha tocado que digan, miren, aquí encontramos una caja con, no sé, está AK-47 con 35, o sea, eso no me ha tocado.
0: De
13: no
0: paquete.
13: Sé. De paquete, o sea, sí, nuevecitas sí, de paquete.
0: En una ocasión, pero sí tienes razón. O sea, en una ocasión decomisaron armas que estaban, o sea, como que no las habían estrenado, estaban todavía en su estuche.
13: Pero sí. Abandonadas por los delincuentes.
0: No, sí, claro. O sea,
13: a lo que me refiero es que...
0: En un operativo, pues.
13: A lo que me refiero es que sí se decomisan drogas antes de que lleguen a Estados Unidos. Aquí lo hace seguido la Sedena y SEMAR y las fuerzas federales. Pero armas como tal antes de que lleguen los delincuentes no me ha tocado. Entonces, algo está fallando ahí completamente en las aduanas. Coincido contigo. Pues no que ya la Marina no hay corrupción, porque estamos en tiendas sin corrupción. A ver, repito. Se te pueden meter 1,000,000 de armas si quieres, pero pues vas a pegarle a una, pero no le pegan a ni una. O sea, que no le estén pegando ni siquiera a una arma en las... O insisto, al menos no encontré yo información. Si por ahí encuentran, compártenmela y con gusto cambiaré un poco de opinión. Pero no me tocó así de que la Marina decomisó tantas armas en la aduana.
0: No he visto.
13: O en la frontera, porque también de allá paga cuidar el ejército, Sedena. Tampoco. Y están metiéndolo todo en la frontera, por terrestre, pues por los túneles donde meten droga, pues seguramente por ahí lo regresan para allá. Pero es un tema que no se va a acabar mientras haya demanda, y hay demanda de armas. Entonces es un tema que difícilmente vamos a poder controlarlo. El gobierno mexicano sigue pidiendo que haya decomiso de armas, pero pues yo tampoco veo el decomiso de armas del gobierno mexicano antes de que lleguen los delincuentes. Los que hemos sabido es ya cuando agarran los delincuentes y traían no sé qué tantas armas, pero tienen que agarrar al delincuente, si no, no se las puede decomisar. Entonces creo que también algo está faltando y fallando en la estrategia para detener las armas en el pipeline, le llaman norteamericanos, o sea, en el camino, antes de que lleguen los delincuentes. ¿Qué está sucediendo? ¿Qué pasa? Y es mucho dinero el que está en juego de ambos lados de la frontera. Nomás que nosotros jugamos con una desventaja. Las drogas son ilegales aquí y allá, las armas nada más son ilegales aquí. Esa es una enorme desventaja porque te permite que haya, pues no el tráfico, sino el traslado de armas de manera legal, y cuando llegan a la frontera, pues ya se pueden ser ilegales cuando transitan hacia México. Entonces estamos en una desventaja enorme. Y por último, el último gran anuncio de que Estados Unidos estaba cooperando en el decomiso de armas fue hace como 3 o 4 meses, y creo que unos rifles eran rifles de caza, ni siquiera eran semiautomáticos o automáticos. Entonces tampoco el gobierno norteamericano, y discutimos en esta mesa también que ya estaba poniendo más de su parte, pues es que tampoco lo veo que allá estén poniéndose las pilas como nos habían prometido. Entonces yo creo que es una lucha que vamos perdiendo por goliza, el tema de las armas. Sí. Si bien el tema de las drogas se ha disminuido, pues el tema de las armas, pues no.
0: ¿Y tú cómo ves, Armando?
2: Pues yo veo que deben de ser muy poderosos los contrabandistas de armas de fuego para tener esa capacidad tan grande de suministrar a los distintos grupos criminales aquí en México, en el país, de suministrar este armamento sofisticado, miles y miles de parque de balas de todo tipo de calibres. Porque digo, ya México debe ser muy poderoso, porque no se trata solo de Sinaloa. El fenómeno lo vemos aquí en Sinaloa y decimos, oye, pues si cae todos los días, decomisan 10, 20 cuernos de chivo, R15, fusiles de alto poder y pistolas y parque, y no se ve que merme en la cuestión de enfrentamientos, incluso con las propias autoridades. No ha mermado para nada. El poder de las armas se sigue manifestando en las calles, en los enfrentamientos. Y bueno, decía yo que son muy poderosos, deben de ser. ¿Qué forma de controlar ese mercado para pasar esa cantidad de armas? Y hablo principalmente de los... Hay 8 estados donde yo me llama la atención que son los más, veo yo a través de los medios, que son los más bélicos, y por supuesto Sinaloa, Sonora, Baja California, Durango, Jalisco, Michoacán, Chihuahua y Tamaulipas, por citar solo 8, donde pues se ven grupos fuertemente armados, poderosos, que están ahí con su armamento para enfrentar a sus propios rivales y enfrentar en su momento hasta al gobierno. Entonces, ¿de qué se trata? O sea, de puro discurso, sí. El combate, es puro discurso por lo que yo veo, porque siguen pasando las fronteras, es indudable, indudable.
0: Entonces, ¿cuándo se va a terminar la guerra, sí?
2: Pues cuando se acabe la corrupción, no, y cuando se acabe... Pues... No se va a acabar, no, hay que...
0: Si los grupos siguen recibiendo, los grupos criminales siguen recibiendo, bueno, armas, pues esto no se va a terminar nunca.
2: Si endurecieran, por ejemplo, o si endurecieron en este último año, Estados Unidos, como prometió, las fronteras para evitar el tráfico de armas, quiere decir que los grupos del crimen organizado tienen bodegas, deben de tener almacenamiento o suministro importante para soportar ese bloqueo. Porque no se ve que merme. A lo mejor tienen armas ellos que han venido comprando a lo largo de los años y almacenando y acumulando para casos de emergencia o para tener ahí unas reservas. Podría ser, no sé.
0: Yo estaba revisando aquí el archivo de, estimamos contigo Jesús, del Gabinete de Seguridad Federal, y efectivamente, además, para encontrar la fecha, recuerdo este aseguramiento, tenía el dato exacto de cuántas armas, pero se dio a conocer el 6 de junio pasado. 50 armas, entre ellas un Barrett, siete ametralladoras antiaéreas, 3 fusiles de precisión y 5 lanzagranadas, todo un arsenal, pero no fue interceptado en una aduana. Este armamento lo encontraron en una camioneta abandonada en Badiraguato.
12: Sí, joder.
0: Entonces, tú buscas datos de decomisos en aduanas.
12: En aduanas, si no...
0: Están bajo control de la Secretaría de Marina, que se dijo ahora que, pues...
13: Serena, en las terrestres.
0: Ah, pues sí, pero las aduanas en los puertos están vigiladas por la Secretaría de Marina. Entonces, se dijo que pues iba a mejorar el aseguramiento de no solamente armas, sino sustancias ilícitas, fentanilo, etcétera, etcétera, pero pues poco realmente lo que era, a lo menos lo que se ha informado.
12: Sí, si te pones a revisar, como bien comentas, el tema ahí no está, ¿no? Entonces, pues bueno, habla también de la sofisticación, por decirlo de alguna manera, que tienen las bandas de la delincuencia organizada para poder traficar con este tipo de armas que, a ver... Esa es otra, ¿no? O sea, todo ese armamento que dices, pues, no es fácil de guardar. O sea, no son cosas que se guarden en una camioneta y ya, o una cajita.
0: No los puedes pasar
12: y además es sumamente peligroso. Sí. Por ejemplo, en la zona sur del estado, el enfrentamiento ahora es con drones, con drones explosivos. Es muy común, aparte de las detonaciones de arma de fuego. Ese tipo de drones, estaba imágenes que han presentado, o sea, son muy grandes, es decir, es complicado, y además trasladarlo debe de ser también una situación muy peligrosa, y no hemos escuchado que haya explosiones, por ejemplo, en el traslado de ese material peligroso. Es decir, quienes tienen acceso y tienen el transporte o la logística de la distribución de estas armas tienen también un esquema de cuidados interesante, ¿no? Porque, pues, o sea, hemos oído que explotan polvorines de los que hacen cohetes para las fiestas patrias y eso, pero no hemos escuchado, por ejemplo, que haya habido explosiones por bombas o almacenamiento de estos explosivos que caen o que utilizan con estas tecnologías. La verdad es que creo, por eso, que no es cualquier tipo de mafia, no son cualquiera, tienen una logística internacional, un entramado seguramente financiero importante. Es el tráfico de armas, además, en el mundo es como la tercera, me parece, fuente ilícita de ingresos para las organizaciones criminales.
0: Sí, pues de aquí van las drogas.
12: Ese tamaño, ya, ¿no? Vienen de ese armas. Tamaño, nada más.
0: Si el 78% de las armas que entran al país vienen de Estados Unidos, la pregunta es: ¿cuántas de estas armas están siendo aseguradas, decomisadas en las aduanas? No hay datos claros o en la frontera, pues. Entonces, ¿dónde debe concentrarse el esfuerzo para bajar el tráfico de armas que tanto daño ha causado a estados como Sinaloa, en donde, pues, no vemos para cuándo termine esta guerra? Antes de la pausa, vamos
13: contigo. ¿Tú entiendes en la corrupción, punto? O sea, porque ni siquiera para que una pistolita de una 22 te la quiten en la frontera, pues es porque pues hay corrupción. No sé quién sea, si Serena, Semar, no tengo la menor idea, pero allí sigue habiendo mucha corrupción, porque, insisto, de perdida la droga, sí la incautan antes de que llegue a las calles. Y tenemos montones de ejemplos, todos los días nos presentan ahí, pero no tenemos armas decomisadas antes de que lleguen los delincuentes, ahí evidentemente hay corrupción, porque si bien pueden ser lo más avanzados, lo más organizados posible, pero por pura probabilidad y estadística, si están entrando, no sé, 20, 30, 40 mil armas, una, porque no las puedes esconder, pues son, aunque estén desarmadas, seguramente te puedes encontrar alguna de las piezas del arma. ¿Por qué no lo hacen? O sea, ¿qué está sucediendo? ¿Qué pasa? Y es algo que nos preguntamos poco, ¿eh? O sea, ¿por qué no hay decomiso de armas antes de que haya delincuentes? Porque cuando nos presumen, decomisamos tantas armas, pues no las pues sí las decomisan porque se las quitan los delincuentes, pero no es que existe un programa específico para evitar que esas armas lleguen a los delincuentes. Sí. Entonces, ¿qué está sucediendo? ¿Qué pasa? ¿Dónde está fallando la estrategia en ese sentido? ¿No?
0: Como comenta Juan Armando, ¿dónde escondes una ametralladora antiaérea?
13: ¿Barrett?
0: Y no una, 50 o decenas, pues, ¿cómo las pasan? Evidentemente, como cuando encuentran armas en los penales, un jefe policíaco dijo hace mucho tiempo, pues las armas entran por la puerta.
2: Ah, no, claro.
0: No hay más. Las armas entran por la frontera. ¿Quién vigila la frontera? Creo que ahí, pues México.
2: ¿De qué lado y de este?
0: Pues de este, porque las armas vienen de allá. Si nosotros somos preocupados porque no entren.
2: Por eso.
0: ¿No?
3: También del sur entran.
0: También del sur, ¿no? Sí, exactamente.
2: Sí, está viendo un dato de la ATF, que es la Agencia para el Control del Tabaco, Alcohol y Armas de Estados Unidos. Dice que en 2024, datos intercambiados con la Autoridad de México, aquí en México decomisaron 25,664 armas de fuego, de las cuales el rastreo realizado por ATF indicó que 18,247 estaban clasificadas como de origen estadounidense.
0: Sí, 78%.
2: 78%, sí. El 80%, fíjate nada más. Sí. Ahí te habla.
0: 8 de cada 10.
2: Sí, el resto de otros países, como decía Jesús, pues China, Rusia, no sé, Europa. Pero ahí está el dato. O sea, es Estados Unidos, ya vienen la mayoría de las armas.
0: Vamos a la pausa y regresaremos después de la pausa en radio. Les dejamos ahí la pregunta en YouTube, por si están ustedes en la transmisión en vivo. Ahí pueden encontrar la encuesta y la pregunta es muy sencilla. ¿Qué ayudaría más a reducir la circulación de armas en Sinaloa? Hay tres opciones de respuesta para esta pregunta. Vamos a la pausa en radio y nos quedamos aquí en redes.
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1: Estamos de regreso. Bueno, tenemos todavía un corte pendiente, ¿verdad? Acá la producción nos dice, vamos a hacer una ronda rápida. ¿Qué acciones adicionales debería emprender, en este caso, pues, los tres órdenes de gobierno, sobre todo el gobierno federal, que es el que está enfrentando al crimen organizado, para reducir la circulación de armamento ilegal? ¿Dónde nos quedamos, Jesús?
2: Yo creo que sí, pues, sin duda tiene que reforzarse por la revisión, los puntos de revisión, por donde está entrando, por donde entra la fayuca.
1: La frontera, pues.
2: Por sí, las fronteras sí. Y los puertos, ¿no? Marítimos, terrestres y aéreos. Quién nos dice también que no entran por aire, ¿no? Y a partir de ello, pues, mostrar mayor trabajo, por supuesto, eso es importante.
1: Ahora, porque... ¿tú sabes a quién le rinden cuentas los elementos que están vigilando las fronteras?
2: Pues le tira a su superior, que es el general secretario de la Defensa Nacional. Ese es uno, ¿no? Sí, al titular secretario de la, o no, de la policía,
1: de Guardia Nacional. También depende de la sede.
2: Así es, entonces, pues a ellos tienen que estar dando cuenta.
1: Sí.
2: Y pues, por supuesto que es una de las preguntas que no se le ha hecho en las mañaneras a Harfuch cuando está ahí. Oiga, alguno de esos que está ahí presente, señor Harfuch, ¿qué nos puede decir del tema de comiso de armas por parte de la Secretaría de Defensa Nacional o al general secretario cuando a veces acompaña a la presidenta?
1: En las fronteras.
2: En las fronteras o en cualquier parte, y como parte de esa estrategia para evitar que las bandas del crimen organizado sigan con estas herramientas, pues con lo que termina siendo el daño, pues, ¿no? El mal.
1: Así es, Juan.
3: Sí, bueno, es que sí presumen el decomiso, pero ahí, repito, cuando hay enfrentamientos o cuando captura, o en los operativos, pero sí. Y creo que poco nos hacíamos esa pregunta, ¿no? Antes de entrar al programa dije, me metí a investigar para ver los datos, cuánto es en operativo, y pues me encontré que no hay datos de la frontera, ¿eh? No. Ahora, ¿de quién dicen? ¿Si es de allá o de aquí para allá? A ver, cuando tú vienes de Estados Unidos y quieres ingresar a México, los norteamericanos no te revisan nada, ¿eh? Nada te revisan. Así nomás te formas para pasar, y quien te recibe es el gobierno mexicano. Así.

0: Texas.
1: A ver, los sí. norteamericanos ahí, tú puedes llegar hasta en tu camioneta, puedes meter todas las armas que quieras y no te va a parar. Bueno, si no te cachan por alguna otra cosa, pero
0: te toca el foquito.
1: Si no te, bueno, pero eso es de parte del gobierno mexicano. Sí, o sea, sí, pero sí. La frontera, los norteamericanos no te van a revisar. Entonces, ¿de quién es la responsabilidad de que estén entrando? Pues de la frontera mexicana.
0: Pues el gobierno
1: mexicano, efectivamente, así como ellos son responsables de la droga, así como ellos también tienen mucha corrupción en sus fronteras, porque pues las drogas ya vemos que siguen fluyendo. Pero allá vemos, al menos los datos, que hay un decremento en las drogas, porque han aumentado, digamos, los decomisos. Pero aquí, pues no tenemos la menor idea. Si hay menos o más armas, no sé. Porque no tenemos esos datos, sí. O sea, no tenemos realmente...
0: No hay información.
1: No hay información.
0: Bien, Armando, vamos contigo.
2: Ahorita que preguntabas a quién dan, a quién le dan cuentas, rinden cuentas sí. los agentes, ya sea de la Marina o del Ejército que están en las fronteras, vigilando, pues, el contrabando de armas, que no ingresen armas a sus superiores, pero yo, sin estar presente, sin saber si ni que me conste, pero me imagino que si es un reporte diario, el reporte es sin novedades, mi general. Es que ese es el reporte. ¿Y cómo le compruebas que es falso? Su parte de no novedades. ¿Quién te va a decir por qué me dice que no hay novedades si me imagino que entraron armas? ¿Se van a imaginar o qué? La evidencia de que hay armas en las calles en México es por los enfrentamientos y los decomisos y los gente, grupos armados que caen y decomisan fuertes armamento, pero si no fuera por eso, bien. Nadie supiera y nadie va a reclamar bien. Porque un agente de acá de una frontera, por ejemplo, en Tijuana va a decir, por aquí no fue, revísame claro. Tamaulipas o revísame Ciudad Juárez, otra parte.
0: Tenemos que ir a una pausa, ¿verdad? Vamos a la pausa en radio.
2: En una frontera, por ejemplo, en Tijuana va a decir, por aquí no fue, revísame claro. Tamaulipas o revísame Ciudad Juárez, otra parte.
0: Tenemos que ir a una pausa, ¿verdad? Vamos a la pausa en radio y regresamos ya con la parte final.
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17: Estamos de regreso, pues nada más para ver el resultado del sondeo. Vamos a cerrar con el sondeo. Tenemos el resultado, ahí está. ¿Qué ayudaría más a reducir la circulación de armas en Sinaloa? Frenar el tráfico, 49%. Aplicar la ley con mayor eficacia, 33%. Y más inteligencia e investigación, 18%. Ahí está la opinión de la audiencia. Gracias por su participación. Armando, muchas gracias. Gracias, Juan.
1: Dios, Jesús, nos vemos.
17: Muchas buenas gracias. Noche. A todo el equipo de la producción, muchísimas gracias, pero sobre todo gracias a usted por su compañía. Pásela bien.
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12: 7:47.

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18: 824.

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14: Nueve con cinco.

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2: 10.2.
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1: 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Diez con cinco.

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2: 1022.
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2: 10:35.
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1: 10:37.

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8: Hola, hola, bienvenidos a un nuevo episodio de Ya Oíste. Yo soy Génesis Sainez Silva, un gusto estar con ustedes. Hoy abordaremos un tema que la verdad yo siento que es muy poco conocido, pero que es muy importante hablarlo, y es el embarazo psicológico. Y para ayudarnos a entender qué es, por qué ocurre, cómo se trata, nos acompañan la doctora Diana Bautista II, que es ginecóloga. Mucho gusto, ¿cómo está, doctora?
9: Muy bien, un placer estar con ustedes y muy contenta de hablar de ese tema.
8: Uy, se va a poner interesante. Y también tenemos a nuestra queridísima amiga Sharon Paredes, ella es neuropsicóloga, ya nos ha acompañado en otros podcasts. Bienvenida, ¿cómo estás?
10: Muchas gracias, aquí de vuelta, ya sabes que me encanta estar con ustedes, compartiendo conocimientos.
8: Uy, yo soy feliz porque siempre que les digo, cuando iniciamos el podcast, nos desconectamos del mundo y aprendemos. Me gustaría que nos contaran un poquito de qué es en realidad esto.
9: Ok, pues el embarazo psicológico es una condición en donde la mujer cree que está embarazada, pero además tiene síntomas de embarazo. Entonces, dentro de estos síntomas, pues podemos tener congestión mamaria, crecimiento abdominal, sensación de movimientos fetales, puede llegar hasta el punto en que la paciente puede tener contracciones.
8: ¿Qué?
9: Entonces, tiene todos los síntomas de una paciente embarazada y hasta muchas veces hasta exacerbados.
10: Otro de los síntomas que comparte la doctora, incluyamos la amenorrea, y es algo muy importante que dice la doctora, no es una cuestión solamente de creerse, porque los síntomas están ahí. Exacto, los síntomas son reales. Entonces, estamos hablando no solamente de una cuestión psicológica, no solamente de una cuestión fisiológica, sino también neuroendocrina, ¿no? Porque también tiene que ver los cambios hormonales. Entonces, ¿en qué se presentan estas situaciones? ¿En dónde las podemos ver? En personas, en mujeres que hayan tenido un duelo, por ejemplo, perinatal, postnatal, también en personas que tengan muchos deseos de quedarse embarazada, también se presentan en pérdida de pareja. Pero está muy asociado, ¿verdad?, con esta obsesión, puede llegarse a convertir en una obsesión o también este deseo intenso de estar embarazada, ¿no? Entonces, no solamente en eso, también en personas que incluso tienen miedo de quedarse embarazadas.
8: Creo que he escuchado más esa parte del miedo porque, pues claro, ¿no? O sea, se protegen y todo, pero dices que yo no quiero. Y tantito a lo mejor no vino su periodo porque a lo mejor se estresó de que justo ya dijo, ya no, ¿qué acabo de hacer? O el trabajo y no les baja, ¿no? Entonces es como de ya. He escuchado más que es por el miedo que por otra, que es la parte justo del duelo. Eso se me hace muy interesante. O sea, a partir de un duelo, ¿vuelven como esa parte, se activa o cómo es eso?
10: Sí, o sea, digamos que son situaciones o factores de riesgo, y más en una mujer que probablemente, ¿verdad?, tiene un historial para procesar emociones de una manera no confrontativa. ¿Cómo se puede diferenciar? Que en la psicosis, una vez que ya es revelado a través de estudios, ya sea de sangre, ¿no? O también, sí, en este tipo de estudios clínicos en donde ya se le menciona a la mujer, no estás embarazada, cuando es psicosis, a pesar de que me están diciendo la verdad, yo todavía me aferro. Entonces, aquí, por ejemplo, tendría que ver con una cuestión de cómo se conecta con la realidad. Y, por ejemplo, en otras situaciones que no tienen que ver con psicosis, todavía la persona sí mantiene este contacto con la realidad porque llega a cuestionarse. Claro. Y entonces los síntomas que tuve que fueron. Entonces, puede que se trate de otra cosa. O sea, todavía tengo un cuestionamiento reflexivo.
9: De hecho, la paciente, bueno, hay que diferenciar. Hay la paciente que también simula. Esa es la paciente que no va a tener síntomas, sino que dice, yo estoy embarazada y me lo estoy inventando, ¿no? Por ciertas cuestiones psicosociales principalmente. Okay. Pero la otra es la que ella cree que sí está embarazada. Y la que, como ya mencionamos, tiene síntomas y que además se hace prueba de embarazo.
0: Esa es la se me vino, qué bueno que lo mencionó, porque se la hace la prueba y sale positiva.
9: Hay cosas que pueden suceder. Una es, la prueba puede salir, tienen falsos positivos. O sea, entonces la prueba confirmatoria es en sangre, es una hormona que se llama gonadotropina coriónica, fracción beta, okay, que es exclusiva del embarazo y que se va duplicando, triplicando cada 48 a 72 horas. Sin embargo, lo primero que hace la paciente, pues eso, la mujer, es hacerse una prueba en orina.
0: Claro.
9: ¿Vale? Entonces, pueden haber elevaciones mínimas por la alteración neuroendocrina, pero esa hormona no va a elevarse arriba de 14 miliunidades. O sea, es muy poquito y es poco significativo. Entonces, ¿qué es lo que hacemos nosotros? Tomar esa hormona de control. Ahora, algo importante que tenemos, la presión social. Eso es súper importante, que actualmente muchas de las pacientes, más las que van al instituto, pues están embarazando ya un poquito más grandes, ¿no? Porque ya tienen una licenciatura, tienen posgrados, maestrías y todo eso. Pero también hace que la gente te diga, oye, ¿y para cuándo?
0: Ya se te fue el tren.
9: Ya se te fue. Yes. O vas a tener alteraciones, o no te vas a poder embarazar. Y fíjate que me he dado cuenta que hay como un piquito, como a partir de los 35 años, que la presión social como que pega todavía mucho más, ¿no? ¿No? ¿No? De, yo ya tuve tantos, o ya te casaste, o todo eso. Entonces, eso involucra mucho que las mujeres empiecen con este tipo de trastornos.
10: Hay algo importante que me gustaría mencionar, y es que el ISSSTE tiene el código mariposa, que justamente este código mariposa se centra en brindarle empáticamente a una mujer que ha pasado por un proceso de duelo peri o postnatal. Y entonces, en ese momento, lo que se recomienda es darle un espacio y también brindarle quizá contención emocional y consejería.
0: El tratamiento que lleva es más parte psicológica, va de la mano con la parte ginecológica. ¿Cómo es ese trabajo en conjunto para ayudar?
10: Es psicológica, o sea, una vez que ya se identificó que no hay un embarazo real, ya es psicológico, y en algunos casos puede ser con tratamiento farmacológico y con el psiquiatra.
9: La paciente tiene un por qué siente esos síntomas, ¿no? No de repente me los inventé.
0: De la nada.
9: Si bien están relacionadas con el deseo de un embarazo, también es cierto que, ejemplo, o sea, tenemos alteraciones en hormonas. Las mujeres nos regimos por hormonas.
0: Sí.
9: Todos nuestros días están regidos por hormonas, y de acuerdo a la edad que tenemos, pues es obviamente si se disparan, si bajan, si se alteran y todo eso, ¿no? Yo les digo, es como de repente ir al dentista, ¿no? Pocas veces vas regularmente al dentista, ¿no? Lo mismo, pero cuando vas te encuentra todo lo habido y por haber. Igual sí, con los ginecos, ¿no? Cuando vamos, pues encontramos todas las alteraciones hormonales que puedes llegar a tener, y eso lo vinculamos a la sintomatología que tú tienes, tengas o no un deseo de embarazo.
0: Okay.
9: Entonces, en ese sentido, por ejemplo, muchas mujeres dicen, oye, yo digo que soy embarazada porque aparte de que no menstruo, pues tengo secreción por el pezón, ¿no? Y tengo salida de leche, ¿no? Lo que llamamos la galactorrea. Pero además, yo siento que
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1: 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Son las 11.

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2: 11:33.
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2: 11:36.

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2: 11:57.
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3: Doce con uno.

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2: 12:32.
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2: 12:32.

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0: Doce cincuenta y ocho.

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2: 1:30.
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2: 1:31.

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3: 1:55.
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3: Una 56.

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2: 224.
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2: 224.

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2: 254.
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2: Dos cincuenta y seis.

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2: 323.
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2: 323. 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
2: 351.
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2: .352.

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2: 422.
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2: 423.

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2: 449.
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2: Cuatro cincuenta.

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2: 5:3.
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2: 5:4.

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2: 518.
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2: 519.

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2: 5:33.
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2: 5:34.

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0: ¿Qué tal? ¿Cómo le va? Muy buenos días. Mucho gusto en saludarles. Soy Víctor Torres. Son las 6:00 a.m. en punto de este miércoles 12 de agosto. Bienvenidos a la información en Línea Directa.
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0: 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Línea Directa es información de verdad, información verificada de hoy en las noticias. En Culiacán confirman que la mujer localizada asesinada este martes en la zona del Piggyback era María de los Ángeles, celadora del penal de Aguaruto, que había sido privada de la libertad horas antes. En Culiacán, un médico fue asesinado a balazos cuando se encontraba dentro de una farmacia en la colonia Miguel Hidalgo. El ataque ocurrió la noche de este martes. En Concordia, un cateo deja 10 detenidos, 7 de ellos colombianos, además del aseguramiento de armas largas, miles de cartuchos, cargadores, droga y equipo táctico. En Mazatlán, militares persiguieron un vehículo por la avenida Camarón Sábalo y detuvieron a sus ocupantes frente al edificio del Conapesca. En la unidad localizaron armas largas. En Culiacán, dos laboratorios clandestinos fueron localizados durante sobrevuelos. Desde el aire los vieron. Elementos de Marina y de la Fiscalía General de la República inhabilitaron los sitios y aseguraron precursores químicos. En Culiacán, un trabajador de 58 años fue asesinado a balazos mientras se encontraba dentro de su taller mecánico en el sector Barrancos. En Mazatlán, un joven fue asesinado y una vivienda atacada a balazos en el Infonavit Alarcón. Los responsables huyeron después de la agresión. En Culiacán, un taller de carrocería de la colonia Pemex fue atacado a balazos y una persona resultó herida. En Culiacán, María Alejandra fue vinculada a proceso por segunda ocasión por su presunta participación en el caso Inverplux. Un juez le impuso prisión preventiva justificada. En todo Sinaloa suman 310 casos de sarampión en lo que va del año. La Secretaría de Salud asegura que no se ha registrado un repunte y mantiene las campañas de vacunación. Y en los deportes, Tomateritos de Culiacán, los Tomateros tuvieron un contundente debut en la Serie del Caribe Kids 2026 al vencer 15-2 a Puerto Rico. Para que aprendan, ¿verdad? Los mayores. La ofensiva guinda respondió desde las primeras entradas y encaminó la victoria del representativo mexicano con 2 jonrones. Ya tendremos aquí toda la información de los deportes, los espectáculos, la información agropecuaria, el pronóstico del tiempo con Miriam Bojorquez esta mañana. Tendremos la información nacional e internacional y, por supuesto, la mesa de análisis. Hoy hablaremos del registro de celulares. Inicia el próximo sábado la suspensión de líneas telefónicas que no estén registradas. ¿Estás de acuerdo? Esa es la pregunta. ¿Estás de acuerdo con suspender celulares que no son registrados? 3 opciones de respuesta. Sí, es necesario. No, es una medida excesiva. O deberían ampliar el plazo. ¿Qué opinas? Ahí está la pregunta. Y es que inicia la primera etapa de los números que terminan en 0. Si tu número de celular termina en 0, van a suspender las líneas. Ya están obligadas las compañías telefónicas que de las líneas que no estén registradas, que no estén vinculadas. Hablaremos de esto a fondo en la mesa de análisis y nos interesa mucho conocer tu opinión. La encuesta está en YouTube. Ahí está la pregunta, tú puedes participar. Estamos transmitiendo en vivo a través de las estaciones de radio del Grupo RSN. Estamos en la cobertura estatal. Llegamos a los 20 municipios de Sinaloa a través de las frecuencias radiales de RSN. Y más allá, mucho más allá, estamos en las redes sociales. Gracias por obsequiarnos un like. Estamos en vivo en YouTube. Nos permites llegar a un mayor número de personas con los contenidos de Sinaloa, México y el mundo en Línea Directa. Gracias por compartir en Facebook. También estamos en vivo en la red social X. Te recuerdo, las alertas informativas de Línea Directa están en el canal de noticias de WhatsApp. Y si tienes algún reporte, alguna denuncia o comentario, tenemos activo ya el WhatsApp de servicios.
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0: 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Ahí tenemos el WhatsApp 6671-028836. Puedes enviar mensaje de texto si tienes algún reporte de fallas de servicios. Envíanos mensaje de texto con la ubicación exacta, foto o video como evidencia, y aquí nuestro equipo se encarga, ¿sí? Saludo a la producción, compañeras y compañeros de la producción en todo el estado. Saludo a compañeras y compañeros del portal y redes sociales. Estamos atentos al WhatsApp 667-102-8836. Y cuando son las 6:06, aquí aparece el personaje más querido y más esperado de la mañana. Como siempre, el gallito viene a echarle ánimo, ¿sí? Si tienes compromiso a las 7 de la mañana, el gallito te dice con su canto, pícale porque se hace tarde. Y nosotros, si nos permites, acompañamos en las próximas 3 horas con toda la información en línea directa. Información de verdad.
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0: Son colombianos, 7 de los 10 sicarios detenidos en Concordia, en operativos federales en la zona sur del estado. Vamos con Alfredo Beltrán, tenemos los detalles. 2 notas importantes para abrir hoy esta emisión con Alfredo. Vamos en primer término, estos detenidos, Alfredo, buenos días.
2: Muy buenos días, Víctor, muy buenos días al auditorio de Línea Directa. Pues resultaron ser de Colombia las 7 personas que fueron detenidas tras realizar un cateo en un domicilio en Concordia por parte de autoridades federales y estatales. En total, fueron 10 presuntos gatilleros que tenían un arsenal en su poder. Anteriormente, se había dado a conocer durante el pasado martes que se había ejecutado una orden de cateo por agentes de la Guardia Nacional, Ejército y Policía Estatal, pero en una actualización de información se indicó que fue asegurado un domicilio donde estaban los sujetos que fueron detenidos en este municipio. En la actualización, que fue compartida por la Tercera Región Militar y la Novena Zona Militar, precisaron que de los 10 presuntos gatilleros asegurados, 7 de ellos estaban identificados con nacionalidad extranjera, pues eran originarios del país de Colombia, quienes presuntamente formaban parte de una célula delictiva del Cártel del Pacífico. También se precisó que el domicilio quedó bajo resguardo, en donde los agentes detectaron no 11, sino 10 armas largas, 60 cargadores, 1980 cartuchos, antes se habían dicho que eran más de 3000, y así como 420 dosis de metanfetamina y equipo de radiocomunicación. Sobre las 3 motocicletas que fueron aseguradas, tampoco se precisó si contaban con reporte de robo, pero por estar en este lugar donde hay objetos ilícitos, quedaron también a manos de las autoridades, junto con 10 chalecos tácticos y 2 cascos balísticos. Los detenidos y lo asegurado fue puesto a disposición de la Fiscalía General de la República, con sede en Mazatlán, para continuar con las investigaciones y acciones periciales pertinentes para determinar también la situación jurídica de estos 10 detenidos. Víctor Auditorio, este es mi reporte.
0: Bueno, comentábamos ayer que la primera pregunta que surge es qué andan haciendo estos colombianos, ¿no? Participando en grupos criminales en México, en este caso en Sinaloa.
2: Y ese era el gran cuestionamiento, ya que pues estas personas desde Colombia llegar hasta Sinaloa en un panorama en el que no es favorecedor, pues deja muchos cuestionamientos, a ver si fueron reclutados, llegaron por engaños o ya estaban en México y se sumaron a esta pues pugna entre grupos criminales, tal vez ya pertenecían a algún cártel, pero bueno, esas son preguntas que debería de estar investigando ya la autoridad competente, Víctor.
0: Efectivamente, vamos a esperar resultados. Ahora pues a esto le corresponde a la Fiscalía General de la República, el Ministerio Público Federal. 7 de los 10 detenidos en Concordia, armados hasta los dientes, son de origen colombiano. Por otro lado, Alfredo, ayer Línea Directa informó a partir de las fuentes que hemos verificado que ya se designó un nuevo subsecretario de Seguridad Pública de Estatal.
2: Así es, Víctor, el coronel Efrén Martínez Casimiro será el nuevo subsecretario de Prevención y Reinserción Social de la Secretaría de Seguridad Pública en Sinaloa, en sustitución de Humberto Cerón Martínez, quien dejó la dependencia estatal para reincorporarse a sus funciones dentro de la Secretaría de la Defensa Nacional. Así lo ha dado a conocer una fuente confiable que pues trascendió esta información este martes también 11 de agosto. Línea Directa pudo confirmar que será un elemento de la Defensa Nacional con grado de coronel diplomado de Estado Mayor, quien asumirá la responsabilidad operativa de las corporaciones preventivas estatales después de la salida del anterior general que se dio el pasado 6 de agosto. Se reveló que este medio, que el coronel Efrén Martínez estaba comisionado como jefe de Estado Mayor de la segunda zona militar en Tijuana, Baja California, donde cumplía sus funciones operativas en apoyo a las fuerzas locales. También se pudo confirmar que la llegada a la Secretaría será para ocupar este cargo como subsecretario de Prevención y Reinserción, por lo que asumirá la responsabilidad de las acciones operativas de la Policía Estatal Preventiva, del Grupo de Operaciones Especiales Sinaloa, así como también la operación de los penales del Estado, en este caso los que se ubican en los municipios de Ahome, Angostura, Culiacán y Mazatlán. Además, dará continuidad a la coordinación que actualmente opera en Sinaloa con el grupo interinstitucional, donde participan en acciones preventivas personal de la Secretaría de Defensa, Marina, Guardia Nacional, la Secretaría de Seguridad y Protección Ciudadana a nivel federal, Fiscalía General de la República y del Estado, así como autoridades estatales y municipales. Hasta el momento, Víctor y Auditorio, aclarar que pues no se tiene todavía cuándo será oficial el nombramiento del coronel Martínez Casimiro por parte del gobierno del estado, o si será directamente la propia dependencia de seguridad la que lo dé a conocer a través de sus canales oficiales. Pero de que esta persona ya está aquí en Sinaloa y precisamente en Culiacán, ya nos han confirmado fuentes que está ahí en el complejo, pues viendo las responsabilidades que tomará en las próximas horas. Este es mi reporte.
0: Es un perfil militar, operativo 100%, viene a reforzar las acciones, dar continuidad, sobre todo también a la coordinación, estrecha coordinación de los tres órdenes de gobierno en el combate al crimen organizado. El nuevo subsecretario de Seguridad Pública Estatal. Alfredo, muchas gracias.
2: Muy buenos días.
0: Regresaremos contigo en unos minutos, Alfredo Beltrán. Ayer se informó por parte de la Guardia Nacional que en 3 meses se ha logrado reducir de manera significativa los robos al transporte. Sobre todo se refiere a este operativo que estableció la Guardia Nacional en la autopista Mazatlán-Culiacán. En ese tramo, donde hace un año estaba al límite la incidencia de este delito, de robo violento de vehículo en carreteras, principalmente en ese tramo, ha ofrecido ya resultados en esta evaluación que hace la Guardia Nacional. Usted tendrá la última palabra, usted, si es el caso, que circule por esta carretera, ¿cómo ha visto la seguridad en los últimos meses? Bueno, pues la Guardia Nacional dice que en 3 meses... prácticamente bajó a cero los robos de vehículos en ese tramo de la Culiacán-Mazatlán, la autopista. Beatriz Piña con los detalles.
3: El tramo carretero Mazatlán-Culiacán lleva 3 meses sin registrar robos al transporte, lo que representa una reducción del 100% en la incidencia durante este periodo. Así lo informó el general de División de Guardia Nacional del Estado Mayor, Guillermo Briceño Lovera, durante la conferencia La Mañanera del Pueblo de este martes, encabezada por la presidenta de la República, Claudia Sheinbaum Pardo. El comandante expuso que en el periodo que se ha aplicado el plan Cero Robos al Transporte, es decir, 385 días, se han registrado 50 robos en el tramo carretero antes mencionado.
4: Finalmente, en el tramo Mazatlán-Culiacán, 50 robos en el periodo en el que se ha aplicado este plan, y se ha logrado reducir ya en los últimos 3 meses el 100% de la incidencia de los robos.
3: Briceño Lovera explicó que el plan Cero Robos al Transporte se implementó el 9 de julio de 2025 en los tramos carreteros México-Querétaro y México-Puebla. Posteriormente, el 12 de julio de 2025, se incorporó a esta estrategia el tramo Mazatlán-Culiacán. El general detalló que en el tramo México-Querétaro, durante 388 días de aplicación del plan, se han registrado 72 robos con una disminución del 85.71%, mientras que en el tramo México-Puebla se han registrado 54 robos, lo que representa una reducción del 90% en la incidencia, informó para Línea Directa Beatriz Piña.
0: Mientras tanto, también la Fiscalía General del Estado realiza su trabajo, ha llevado carpetas de investigación, las ha judicializado y tenemos otro caso por violencia sexual, por secuestro y violencia sexual. Ha sido sentenciado. Un hombre va a pasar 62 años en prisión. Vamos con Xiomara Ramírez. Xiomara, buenos días.
5: Buenos días, Víctor, auditorio de Línea Directa. Así es, Jesús N. obtuvo una sentencia condenatoria de 62 años y 6 meses de cárcel por su responsabilidad en el delito de secuestro agravado con propósito de causar daño, ejerciendo actos de violencia sexual a su víctima. A través de un comunicado, la Fiscalía General del Estado informó que la Fiscalía Especializada en Atención a Mujeres Víctimas del Delito por Razones de Género logró dicha pena. De acuerdo con los datos de investigación, los hechos ocurrieron el 15 de noviembre del 2021 en Abolato, cuando la hora sentenciado, privó de la libertad a la víctima y realizó actos de índole sexual en su contra. Logró solicitar auxilio, por lo que elementos de la Policía Estatal Preventiva acudieron al lugar y lograron rescatarla, iniciándose las investigaciones por parte de la Fiscalía. Como parte de la sentencia, comentarles que además de la pena de prisión impuesta, Jesús N. deberá cubrir el pago de la reparación del daño moral por 448 mil pesos, así como 28 mil pesos más por concepto de reparación del daño psicológico. Esa es la información, Víctor.
0: Otra sentencia. Muchas gracias, Xiomara. Es precisamente parte del trabajo. Primero hay que buscarlos, detenerlos, llevarlos ante un juez y lograr la sentencia. En este caso, 62 años de prisión para este sujeto por secuestro y violencia sexual. Uno menos. Mientras tanto, el Gabinete de Seguridad Federal dio a conocer resultados del combate a la violencia en Sinaloa. Baja del promedio diario de homicidios, según los reportes oficiales. Vamos con Sandra Solís. ¿Qué dice al respecto el Gabinete de Seguridad Federal? Sandra, estamos hablando de homicidios en Sinaloa, ¿verdad? Buenos días.
6: Buenos días, Víctor. Buenos días al auditorio. Así es, Sinaloa cerró julio de 2026 con un promedio de 3.3 homicidios dolosos diarios, por debajo de los 3.9 registrados en junio y los 4 homicidios de promedio diario de mayo, de acuerdo con el reporte de incidencia delictiva presentado este martes por el gobierno federal. Durante la mañanera del pueblo de la presidenta Claudia Sheinbaum Pardo, la titular del Secretariado Ejecutivo del Sistema Estatal, el Sistema Nacional de Seguridad Pública, Marcela Figueroa Franco, reportó una reducción del 52% en el promedio diario de homicidios en la entidad. La funcionaria federal atribuyó los resultados al reforzamiento de la estrategia de seguridad y a la detención de personas identificadas como generadoras de violencia. Escuchemos.
7: Gracias al reforzamiento de fuerzas federales en la entidad, así como de detenciones relevantes de generadores de violencia, a partir de junio de 2025, el mes que alcanzó el pico más alto de homicidios, con 6.9 homicidios promedio diario, contra este julio de 2026, que se registraron 3.3 homicidios diarios, se registra una disminución del 52%.
6: La serie oficial muestra que el punto más alto ocurrió en año de 2025, cuando Sinaloa alcanzó un promedio de 6.9 homicidios por día, mientras que para julio de este año el indicador se ubicó en 3.3 casos diarios. La presentación comprende el comportamiento registrado desde septiembre de 2024 hasta julio de 2026. Mi reporte, Víctor.
0: Ahí tenemos lo que hemos venido comentando en la mesa de análisis. El promedio diario de homicidios sigue a la baja. Son cifras del Sistema Nacional de Seguridad Pública, pero esto no ha terminado. El riesgo se mantiene. Cuando parece que va bajando, pues hay días en que aumentan los homicidios, pero estás hablando del promedio, de si vamos al punto más alto y al punto más bajo de este delito, Sandra, el promedio que nos da entonces 3.3, ¿verdad?
6: Así es, julio cerró con un promedio de 3.3 homicidios dolosos diarios aquí en Sinaloa, y también pues daba a conocer la funcionaria federal que estos son resultados que se han dado de alguna manera por el reforzamiento de la estrategia de seguridad entre los tres niveles de gobierno. Pues más que la estadística, son vidas que se pierden, familias afectadas, de ahí pues que se continúa pues trabajando para que esta situación vaya cambiando.
0: Sí, muchas gracias. Gracias, Sandra Solís. Vamos ahora con Carola Rojo. La Secretaría de Salud enciende focos de alerta por el alto número de homicidios entre jóvenes. Ahí tenemos un problema, ¿sí? Aunque Sinaloa no está, Carola, entiendo, ayer nos dabas un avance sobre esto, no está entre los primeros lugares a nivel nacional en cuanto a suicidio. Estamos hablando de datos que pues hay que revisar hacia el interior del estado, y un momento para reflexionar como padres de familia, sobre todo si tienes niños o adolescentes Esto es importante saberlo. Carola, muy buenos días.
8: Buenos días, Víctor. Buenos días al auditorio. Así es, aunque Sinaloa no se ubica entre los primeros estados con más casos de muertes autoinfligidas en el país, el sector salud está en alerta y mantiene coordinación para atender la salud mental en la población sinaloense a fin de que no crezca la prevalencia de este tipo de casos. Sinaloa ha registrado de 120 hasta 150 suicidios anuales en los últimos años, en su mayoría de personas entre 17 y 29 años de edad. El 80% son hombres. Un aspecto muy preocupante es que la mayoría de los casos iniciaron con ideas suicidas durante la infancia y adolescencia, lo cual enciende los focos rojos y resalta la necesidad de trabajar en la prevención, así lo informó el secretario de Salud del Gobierno del Estado, Cuitlago González Galindo. Escuchemos.
9: Hemos tenido alrededor de 120 suicidios, hemos llegado a tener hasta 150 en los últimos años. En el 2024 nos reportaron a nivel federal, el reporte fue de 150 casos, lo cual, si bien es cierto, no nos pone entre los estados con mayor número de suicidios, pues para nosotros sí es una alerta.
8: El funcionario estatal indicó que hay diferentes razones emocionales y trastornos psicológicos o psiquiátricos que pueden llevar a una persona a atentar contra su vida, y antes de que concrete esta acción, al menos lo intentó 10 veces. González Galindo comentó que se ha estado fortaleciendo las unidades de atención en salud mental, incluso se abrió la unidad de salud mental infanto-juvenil de Sinaloa a fin de atender y prevenir este tipo de comportamientos. Señalaba también que el día de ayer, pues justamente la Secretaría de Salud del Gobierno del Estado llevó a cabo la reunión para la coordinación del Comité Estatal de Salud Mental y Adicciones, en la que participan diversas instituciones enfocadas a la prevención del suicidio. Así la información, Víctor.
0: Estaba revisando también estadísticas de la Secretaría de Salud a nivel nacional. Carola, Yucatán es el estado con más suicidios, 14 por cada 100,000 habitantes. Luego está Chihuahua, Quintana Roo, Aguascalientes, San Luis Potosí. Son los primeros 5 estados. Y efectivamente, Sinaloa no está. No solo no está entre los primeros, sino que está por debajo del de promedio, ¿sí? Estamos hablando de que Sinaloa tiene, el promedio nacional es de 6.97, digamos, 7 suicidios por cada 100,000 habitantes. Sinaloa registra 5.5 en la estadística más reciente, de acuerdo a la información de la Secretaría de Salud. El dato preocupante es que muchos de estos casos son jóvenes, Carola.
8: Sí, Víctor, nos comentaba el secretario de Salud que la mayoría de estos casos que se han registrado en la entidad tienen entre 17 y 29 años de edad, y justamente el 80% son hombres. Y también el dato que podemos resaltar es que comentaba que desde la infancia inician con estas ideas suicidas, por eso es que se está trabajando en el tema de la prevención y el llamado también a los padres de familia que se trabaje con los niños y niñas desde muy pequeños, precisamente si detectan alguna situación, pues atenderlos de manera oportuna.
0: Efectivamente. Muchas gracias, Carola. Carola Rojo, con este dato importante de la Secretaría de Salud. Muerte autoinfligida o suicidios, ¿sí? En Mazatlán, el ayuntamiento está buscando la reubicación de los campamentos militares. Recuerda usted que llegaron decenas de militares para reforzar los operativos en el puerto, sí, ahora sobre todo con este periodo de vacaciones, pero están ubicados en planteles educativos y ya viene el próximo inicio del ciclo escolar. Vamos con Félix Rodríguez.
10: A 20 días de que dé inicio el nuevo ciclo escolar 2026-2027, el gobierno de Mazatlán está buscando reubicar los campamentos de la Secretaría de la Defensa que se asentaron provisionalmente en algunos planteles de la ciudad para el reforzamiento de la estrategia de la seguridad. La alcaldesa Minerva Osuna Zavala aseguró que en la mesa de seguridad y construcción de paz celebrada este martes en las instalaciones de la tercera región militar, le solicitaron que apoyaran la reubicación de los campamentos militares. Enfatizó que los elementos de defensa no se van de Mazatlán y continuarán como parte de la coordinación interinstitucional.
11: Se van a mantener en Mazatlán, pero en otros lugares, porque obviamente pues entran a clase los niños y previamente hay mantenimiento en las escuelas. Entonces ya estamos buscando lugares para poderlos pasar a otro lugar.
12: ¿Cómo va a apoyar el municipio estas acciones que se trasladan a otros lugares?
11: Estamos buscando los lugares nosotros como municipio, ya eso fue también lo que nos solicitaron hoy en la mesa de seguridad, buscar dónde podemos resguardarlos a ellos porque necesitan estar descansando. limpiando baños, todo eso.
10: En este sentido, la presidenta municipal dijo que el lunes se reunió con empresarios del sector hotelero, quienes destacaron la importancia de mantener elementos de las fuerzas federales en la zona turística en tareas de proximidad social, lo que contribuye a generar una mayor percepción de seguridad en Mazatlán durante este periodo vacacional. Algunos de los planteles en los que se asentaron los campamentos militares en Mazatlán son las secundarias federales número 2, Leyes de Reforma, y número 3, Genaro Estrada. Para Línea Directa, Félix Rodríguez.
0: Bueno, además de que ahí está el personal militar realizando labores de proximidad y de ataque al crimen organizado, de la protección que le está dando Mazatlán, pues a los planteles escolares la garantía es que ahí nadie se va a meter a robar en esas vacaciones. Ahí donde están los militares instalados, es personal con mucho orden, con mucha disciplina, cuida muy bien las instalaciones, pero hay que reubicarlos, hay que buscar ya muy a tiempo el ayuntamiento otros espacios con los servicios necesarios para que siga el ejército con ese nivel de despliegue que ha tenido en Mazatlán en estas últimas dos semanas. Por cierto, llegan hoy y mañana las jornadas de paz en Mazatlán, van a estar en el fraccionamiento Santa Fe. Vamos con Laura Galván esta mañana en el puerto. Te saludo, ¿cómo estás, Laura? Buenos días.
13: ¿Qué tal, Víctor? Buenos días, amigos del auditorio. El programa nacional Jornadas de Paz se realizará hoy miércoles y mañana jueves 13 de agosto en el fraccionamiento Santa Fe, con el propósito de acercar servicios y brindar una atención integral a las familias de esta colonia y de sectores aledaños. Así lo dio a conocer el gobierno de Mazatlán, quien indicó que las atenciones se llevarán a cabo a partir de las 8 de la mañana y hasta las 2 de la tarde en el Sendero de Paz, ubicado en las canchas de fútbol de ese fraccionamiento. Durante los dos días, los asistentes podrán acceder de manera gratuita a consultas médicas, vacunación, asesorías jurídicas, trámites municipales, programas de bienestar, regularización de servicios, alfabetización, orientación educativa y atención psicológica. También se contará con módulos de educación ambiental y diversas acciones enfocadas a la salud, la prevención y el bienestar de la comunidad. De acuerdo a la invitación pública, las actividades contemplan además espacios deportivos, culturales, educativos y recreativos dirigidos a niñas, niños, jóvenes y adultos, con la participación coordinada de instituciones de los tres órdenes de gobierno que van a brindar información, orientación y atención sobre los distintos programas y servicios disponibles para la población. La administración municipal destacó que estas acciones se mantienen para que el gobierno esté cercano a las familias, pero también para generar espacios que fortalezcan la convivencia, la prevención y el bienestar social. Víctor, es mi reporte.
0: Entonces, hoy y mañana de Santa Fe, ¿verdad?
13: Así es, en el fraccionamiento Santa Fe, que se ubica en la salida sur de Mazatlán, rumbo a Villa Unión, allí este se

0: asegurado. El primer hecho corresponde a la localización de dos narcolaboratorios clandestinos utilizados para la elaboración de drogas, esto en las comunidades de Vizcaíno y Copaco, en el municipio de Culiacán. Al sur del estado, un hombre armado y con cientos de dosis de droga fue detenido en la colonia centro de la sindicatura de Villunión, en el municipio de Mazatlán. También en el puerto fueron detenidos 5 presuntos narcomenudistas armados, equipados con radios y dosis de diversas drogas en la zona turística del puerto. Mientras tanto, en Culiacán, 4 mujeres fueron detenidas en hechos distintos por presunta participación en el robo de mercancía de establecimientos comerciales. Además, también localizaron municiones dentro de un vehículo con blindaje artesanal en la ciudad de Culiacán por parte del grupo interinstitucional. En Concordia, un domicilio fue cateado, dejando 10 hombres detenidos, 7 de ellos de nacionalidad colombiana, quienes se les encontró en posesión de todo un arsenal, miles de municiones, droga y motocicletas. En cuanto a hechos de violencia, un joven fue baleado en la colonia Benito Juárez de Mazatlán, otro fue herido en la colonia Pemex de Culiacán y otros 3 también resultaron lesionados por disparos de arma de fuego en la colonia Lomas del Ébano del puerto de Mazatlán. En hechos también de cuanto a personas que fueron privadas de la vida, fueron 5 en el municipio de Culiacán. La primera se registró en el fraccionamiento Punta Azul en Culiacán, una mujer en las inmediaciones del PIBA que resultó ser una celadora de la Secretaría de Seguridad Pública de la Policía Estatal. La tercera víctima se registró en la colonia Finisterra, en el sector Barrancos, y un doctor en la Miguel Hidalgo. Todos los casos antes mencionados corresponden aquí en Culiacán. Y finalmente, otro joven fue asesinado a balazos por hombres armados en el Infonavit Francisco Alarcón Fregoso, al norte de la ciudad de Mazatlán, también por disparos de arma de fuego. Este es mi reporte, Víctor.
1: Muchas gracias, Alfredo.
0: Muy buenos días.
1: Buenos días. Es el resumen preliminar de Línea Directa del transcurso de las horas durante la mañana. La Fiscalía da a conocer el reporte oficial. ¿Cómo cerramos la jornada de este martes en materia de seguridad? Vamos a la pausa, volveremos con más noticias. Te recuerdo, está la encuesta ya en YouTube. Es el tema en la mesa de análisis. Y tiene que ver con el registro de líneas de teléfonos celulares. Este sábado ya inicia la suspensión de las líneas que no fueron registradas, que no fueron vinculadas. ¿Y esto qué tiene que ver? Bueno, pues que el sábado los números, si tu número de celular termina en 0 y no lo registraste, te van a cancelar la línea. No podrás recibir llamadas, no podrás enviar ni recibir mensajes. Claro, en cuanto lo registres, pues reanudas tu servicio. Pero están obligadas las compañías de teléfono celular, de telefonía celular, a suspender las líneas. Esto ya es inminente. Y estamos planteando la pregunta, ¿estás de acuerdo en la suspensión de los celulares que no sean registrados? Hay 3 opciones de respuesta en la encuesta y será el tema en la mesa de análisis. Cuando estemos de regreso, el clima. ¿Dónde va a llover hoy? En Sinaloa. Regresamos.
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0: 6:36, sí, ya comenzaron las lluvias, vamos viendo la recuperación de las presas, más adelante le vamos a actualizar cómo vamos con las reservas de agua en las presas de Sinaloa, pero debemos de seguir cuidando el agua, porque mire, hay lugares donde todavía padecen la falta de este líquido vital, incluso lugares donde se cree que no tenemos problemas de sequía, es decir, no se han recuperado del todo los pozos, las norias de donde se alimentan muchas comunidades, el caso de La Campana, están esperando que tengan agua, tiene que ir la Japac a llevar agua en pipas, todavía algunas comunidades les hemos estado informando. Y vamos con este reporte de Xiomara Ramírez.
1: Como parte de su rutina diaria y a raíz de la herencia que le dejó su abuelo, quien falleció, la designó como encargada, desde hace 6 años la señora Lisette Ruelas distribuye el agua en La Campana perteneciente a Culiacán, una de las localidades más afectadas por la sequía este año. En un recorrido que realizó el equipo de línea directa en esta comunidad, junto a personal de la Junta de Agua Potable y Alcantarillado de Culiacán, la habitante contó que la situación más crítica fue hace 4 meses, antes de que se presentaran las primeras lluvias en el municipio, pues abrían la llave y ni aire salía. Señaló que derivado de las altas temperaturas, ese 2026, el estiaje llegó antes, al secarse por completo los 5 pozos que abastecen las 250 viviendas de este pueblo.
2: Lo que pasa es que este año se nos secaron más rápido, pero siempre es un mes lo que se batalla antes de las lluvias, que se empiezan a bajar los pozos, pero no habíamos batallado tanto, es que también decía la sequía era general, la sequía ahorita está por todos lados. Pero ahorita...
1: Expresó que lleva 6 años desempeñando esta función y afirmó que lo realiza con gusto, ya que contribuye a que siempre tengan agua y cuando hay poca, que llegue a todos. Durante el recorrido en La Campana, Eduardo Burgos, pipero de Japac, como coloquialmente les llaman, compartió que desde las 7 horas sale de las oficinas de la paramunicipal y se dirige a las sindicaturas que cuentan con problemas de sequía a fin de que puedan cubrir sus necesidades básicas. Indicó que como trabajadores también se enfrentan a dificultades durante la jornada laboral, como los golpes de calor por las altas temperaturas que persisten en Culiacán.
3: Tanto te mareas, te llega el momento que te sientas en el rayo del sol a agarrar aire, que no corre ni aire tampoco.
1: Sin embargo, compartió que lo hace entusiasmado al recibir de los beneficiarios un grato saludo o un vaso de limonada en agradecimiento de llevarles agua a sus hogares pese a las condiciones del clima. De acuerdo a Japac, actualmente en Culiacán hay 30 localidades en sequía, entre estas Jesús María, San Alona, Tepuche, Las Tapias y El Salado. Informó para Línea Directa Xiomara Ramírez.
0: Reconocer el esfuerzo de esta mujer y así en las comunidades siempre hay alguien preocupado por coordinar estos, pues digamos, mire, es... ¿Cómo le podemos llamar? Son acciones heroicas de los trabajadores de las juntas de agua potable que siguen llegando agua en pipas a las comunidades. Tenemos este caso de los trabajadores de Japac. Con el calorón que está haciendo, pues hay que recorrer kilómetros para llegar con las pipas, llenar los depósitos de agua para alimentar estas comunidades. No, no se han recuperado todas las comunidades afectadas por la sequía, cuando pudiera pensarse que las lluvias ya lo resolvieron todo, pues no. Y ahí está realizándose esa callada labor que no se nota. Nosotros precisamente le damos este espacio para reconocer el esfuerzo de estos trabajadores y de estas personas que en las comunidades aportan su tiempo para ayudar. El caso de esta mujer que ya vimos, pues tienen años batallando con esto, tienen todas las instalaciones, pero no hay agua. No ha levantado, digamos, el nivel de los pozos. Lisset, saludos a Lisset Ruelas Araujo en La Campana. Extraordinaria labor para ayudar a su gente ahí. Bueno, pues vamos ahora, son las 6:40, vamos a ver cómo viene el clima, precisamente cómo vienen las lluvias.
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0: Saludamos a Miriam Bojorquez esta mañana con el pronóstico del Servicio Meteorológico Nacional. Miriam, ¿cómo estás? Buenos días.
5: ¿Qué tal, Víctor? Auditorio, qué gusto saludarlos. Pues el monzón mexicano seguirá siendo de las suyas en el noroeste del país, y aunque con menor probabilidad que en días pasados, Sinaloa podría registrar precipitaciones este miércoles 12 de agosto. El Servicio Meteorológico Nacional anticipa que para este día se estiman chubascos con lluvias puntuales fuertes de 25 a 50 milímetros en el norte y centro del estado, las cuales podrían estar acompañadas de descargas eléctricas. Y de lo que Sinaloa sin duda no se escapará durante la jornada es del intenso calor, pues es una de las entidades que encabeza la lista del pronóstico de temperaturas máximas hoy con 40 a 45 grados. La radiación solar se marca muy alta con hasta 9 puntos, por lo que es importante no olvidar las recomendaciones básicas para evitar afectaciones a la salud. Recordemos, pues, hidratarnos constantemente y evitar exposiciones prolongadas al sol. Es fundamental también, Víctor, que los vacacionistas en la playa extremen precauciones, pues se advierte además de mar de fondo con oleaje de 1.5 a 2.5 metros de altura en costas del estado. A nivel región, al Pacífico Norte le espera por la mañana ambiente de templado a cálido, durante la tarde de caluroso a muy caluroso, cielo nublado con lluvias puntuales fuertes tanto en Sonora como en Sinaloa, todas acompañadas con descargas eléctricas e incluso posible caída de granizo. Y además el organismo del clima advierte que podrían originar el incremento en los niveles de ríos y arroyos, deslaves, inundaciones, encharcamientos y visibilidad reducida, así que muy atentos. ¿Y qué marca el pronóstico extendido para Sinaloa? Se prevé que el estado seguirá con lluvias de 25 a 50 milímetros el día de mañana jueves, esta vez en las zonas centro y sur, mientras que para el viernes 14 incrementa la probabilidad con 50 a 75 milímetros marcándose para el centro, pero para el sábado nuevamente se marcan de 25 a 50 milímetros ya para la zona centro y sur del estado. Durante este periodo de tiempo, las temperaturas sofocantes seguirán presentes con estimaciones máximas de 40 hasta 45 grados, así como la presencia de mar de fondo con olas que podrían alcanzar los 2.5 metros de altura. Así que atentos hoy por posibles chubascos en el norte y centro del estado, y sobre todo, Víctor, al intenso calor que
0: se nos ha suspendido, ahí se nos cortó un poco el enlace, estamos tratando de recuperar a Miriam Bojorquez. Mire, nos decía muy claro, ¿no? Lluvias de 25 hasta 50 milímetros, centro y norte del estado, ya tenemos a Miriam. Y decías, bueno, lluvias, pero del tremendo calor no nos salvamos, Miriam.
5: Es correcto, Víctor, así que este día hay que estar muy atentos por posibles chubascos en el norte y centro del estado, y sobre todo al intenso calor que podría alcanzar temperaturas de hasta 45 grados centígrados. Muy atentos, y por supuesto esto y más pueden consultar en lineadirectaportal.com.
0: Confirmando entonces, lluvias de 25 a 50 milímetros, es un pronóstico, claro, es un pronóstico, centro y norte de Sinaloa.
5: Es correcto, Víctor. Este día de 25 a 50 milímetros para norte y centro del estado. El día de mañana se mantiene este pronóstico de 25 a 50, pero ya para centro y sur del estado. Y para el viernes incrementa la posibilidad de lluvias. Aquí se marcan de 50 a 75 milímetros, sobre todo para la zona centro.
0: Muy bien. Muchas gracias, Miriam. Bienvenida.
5: Víctor, muy buenos días.
0: Miriam Bojorquez, con el pronóstico del tiempo.
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0: Nos pregunta, a ver por acá, María Soledad Quintero de la colonia López Mateos en Los Mochis, que si qué tan cierto es que hoy habrá eclipse de sol. Sí, sí hay eclipse de sol, pero no lo podemos ver, no se podrá ver desde Sinaloa. Desconozco de qué estado se podrá ver, pero de Sinaloa no se podrá ver. Esto es, ya lo verificamos. Lo que sí tendremos es un eclipse de luna, ¿sí? Será un eclipse parcial entre el 27 y el 28, la noche del 27 para amanecer 28 de agosto, y ese sí lo vamos a ver, así que esté atento. Pero este eclipse de sol no lo vamos a ver, pero ahí va a estar, ¿sí? Y para que usted, la pregunta es sí, sí tenemos eclipse de sol. Se va a ver en algunos países como Groenlandia, España, entre otros, pero desde México no se podrá observar, al menos varios estados no tendrán esa posibilidad hoy. No es visible, vamos, desde Sinaloa, para decirlo claro, pero anótelo ahí en el calendario, anote la fecha de la noche del 27 para amanecer 28 de agosto, ya en unos días, tendremos eclipse parcial lunar. Sí, eso sí, ya confirmado. Vamos a estar atentos también. Bueno, pues vamos con más noticias. Vamos con Carola Rojo de nuevo. ¿Cómo vamos con el sarampión? ¿Qué dice la Secretaría de Salud? Carola, buenos días nuevamente.
6: Buenos días, Víctor. Buenos días al auditorio. En lo que va del 2026, Sinaloa ha registrado un total de 310 casos de sarampión y una defunción por complicaciones generadas por el padecimiento. Así lo informó el secretario de Salud del Gobierno del Estado, Cuitlago González Galindo. El funcionario estatal comunicó que aunque en México se ha alertado de un aumento de casos por esa enfermedad, en el caso de Sinaloa se mantiene sin repuntas. No obstante, la vigilancia epidemiológica se continúa activa en la entidad. Señaló que las campañas de vacunación y prevención han funcionado en el estado y esto ha permitido que los casos no se disparen a pesar de que ha habido contagios en el país. Escuchemos.
7: Bueno, en Sinaloa hasta el momento no tenemos repuntes. Las campañas que se hicieron nos han apoyado bastante en cuanto a la presencia de sarampión. En este momento se siguen las campañas ordinarias, pero no hemos tenido ningún repunte.
8: ¿Cuántos casos van aquí?
7: Sarampión. 210 casos.
8: ¿En lo que va del año?
7: En lo que va del año.
6: Recientemente, la Organización Panamericana de la Salud emitió una alerta epidemiológica. Según el comunicado emitido el sábado 8 de agosto, el continente americano registra el mayor número de casos de sarampión en más de dos décadas, pues a la fecha se han notificado 47.500 casos confirmados en 16 países. La cifra representa más del triple de los casos registrados en el 2025 y según los datos de dicha organización, el 95% de estos casos confirmados se concentran en Guatemala, México, Estados Unidos y Perú. Así la información, Víctor.
0: Muchas gracias, Carola. Cifras actualizadas, digamos, datos actualizados de la Secretaría de Salud. Muchas gracias.
6: Buenos días.
0: Buenos días. Ayer la gobernadora Geraldine Bonilla estuvo en Guasave, fue a supervisar obras en proceso, sobre todo el puente de Bellavista, Boca del Río, que ya registra un avance importante. Vamos con Jonathan Espinosa, que nos tiene el reporte. Jonathan, te saludo en Guasave. Buenos días.
9: ¿Qué tal, Víctor? Buenos días y buenos días al auditorio de Línea Directa. Pues un avance del 45% registra la construcción del puente Bellavista Boca del Río, obra que fue supervisada por la gobernadora de Sinaloa, Geraldine Bonilla Valverde, durante un recorrido realizado por esta zona costera de Guasave. El proyecto, que contempla una inversión de 250 millones de pesos, forma parte de las obras impulsadas mediante el crédito del Plan Sinaloa planteado en 2025 y busca mejorar la conectividad entre las comunidades de Bellavista, Boca del Río y Las Glorias. Escuchemos.
10: Este puente lleva un avance del 45%, está construido con el primer crédito del Plan Sinaloa que se planteó en el 2025, se le está dando seguimiento con una inversión de 250 millones de pesos. Aquí podemos ver que ya llevan dos vigas puestas del puente, ya se le ve ahora sí cara. Al principio veíamos la construcción pero no la entendíamos, ahorita ya va agarrando forma.
9: Bonilla Valverde destacó que la construcción de esta infraestructura representa una obra de gran importancia para las comunidades de la zona, debido a que permitirá mejorar el acceso hacia Las Glorias y otros puntos turísticos de la costa de Guasave. La mandataria estatal señaló que durante fines de semana y periodos vacacionales estas playas pues reciben una importante cantidad de visitantes provenientes de Guasave, la región del Ébora y municipios cercanos, por lo que una mejor conectividad podría contribuir a incrementar el flujo turístico. Además, bueno, indicó que el proyecto tendrá un impacto favorable en la economía de las comunidades, particularmente para los sectores relacionados con el turismo, los servicios y el comercio. Víctor, el reporte.
0: Muchas gracias, Jonathan. Ahí tenemos este puente, es una de las obras de infraestructura turística más importantes en la actual administración, y ahí está en Guasave, casi 50% de avance, informó la gobernadora Geraldine Bonilla. Gracias, Jonathan. Y vamos con Manuel Rodríguez, el otro puente, el que resultó colapsado con las lluvias en las inmediaciones de Mocorito. ¿Para cuándo la reparación? ¿Qué dice el gobierno del estado? Manuel, ¿cómo estás? Buenos días.
11: Buenos días, Víctor. Buenos días al auditorio de Línea Directa. La reparación de un tramo colapsado del puente Alemania, ubicado sobre la carretera México 15 en las inmediaciones de Pericos en Mocorito, se estaría adjudicando la próxima semana a una empresa para que se encargue del proyecto. Así lo confirmó el secretario de Obras Públicas de Sinaloa, Raúl Francisco Montero. Luego de que una parte se derrumbara por las lluvias el pasado lunes 10 de agosto, el funcionario estatal indicó que mantienen constante comunicación con la Secretaría de Infraestructura, Comunicaciones y Transportes, quienes ya se encuentran realizando los estudios correspondientes. Escuchemos.
12: Ellos ya ahorita precisamente están haciendo estudios y proyectos para estar la próxima semana ya adjudicando la reparación de este puente.
11: Montero Zamudio reiteró que la reparación corresponde en su totalidad al gobierno federal, pero en caso de requerirse, la Secretaría de Obras Públicas de Sinaloa estaría trabajando en coordinación. Reconoció que las lluvias no solo traen beneficios para los agricultores de la región, pero en el caso de las vialidades, pues puede causar estragos, tal como fue el caso de Mocorito y otros municipios. Víctor Auditorio, esa es la información.
0: Muchas gracias, Manuel Rodríguez. Esto en Guasave, ayer en la supervisión de esta obra. Ya escuchamos al secretario de Obras Públicas del Gobierno del Estado, pues están ya en coordinación con la Secretaría de Comunicaciones Federal para la reparación de ese puente colapsado, el acotamiento. Ahí está, esta es la imagen que tenemos en Línea Directa de Televisión, y sigue así, pues están esperando que se cumpla con la licitación para que empiecen los trabajos de reparación. Tenga mucho cuidado, usted circula por ahí en las inmediaciones de Pericos. Gracias, Manuel. Y vamos con Mireya Trejo. Mientras tanto, en Los Mochis, la Junta de Agua Potable y Alcantarillado de AOME sigue trabajando en la reparación de tramos de drenaje colapsados. Vamos contigo, Mireya. Buenos días.
13: Muy buenos días, Víctor y auditorio de Línea Directa. Pues efectivamente, en este caso, el ayuntamiento de el municipio de AOME informó que a pesar de las carencias de la Junta de Agua Potable y Alcantarillado del municipio de AOME, pues este organismo está trabajando pues de manera eficiente para atender los servicios de drenaje y agua potable. El presidente municipal aseguró que han disminuido 65% los reportes de fallas en fugas y baja presión del agua potable, así como taponamientos y derrames de aguas negras del drenaje sanitario, ya que ha aumentado 180% las reparaciones gracias a ahorros obtenidos en áreas como el pago de la aplicación digital, para que a su vez los usuarios paguen el servicio con tarjeta bancaria en los distintos módulos de pago de Japama.
14: En los centros ya se puede pagar con tarjeta. Lo que antes costaba entre 800 y 900 mil pesos, ahora nos cuesta 179.900. Lo mismo, pero en lugar de pagárselo a alguien por 800 mil o 900 mil al mes, ahora pagamos 179.000.
13: Antonio Menéndez añadió que la eficiencia se logra gracias a la buena administración que ejecuta el gerente general de la paramunicipal, Emanuel Higuera Terraza, y a la colaboración del ayuntamiento en un estrecho y coordinado equipo de trabajo a través de la Tesorería, Secretaría de Obras Públicas, Urbanismo y Ecología, así como la Comisión de Desarrollo de Centros Poblados y Servicios Públicos. El alcalde puntualizó que todo eso se refleja en que los reportes de usuarios que recibe la Japama son entre 15 y 20 por día y que todos se atienden conforme a las posibilidades. Es el reporte.
0: Muchas gracias. Bueno, ahí está la Japama haciendo pues todo lo posible por acelerar los trabajos. Hay serios problemas de drenaje en varios sectores de Los Mochis. Ahí va poco a poco avanzando este trabajo. Muchas gracias, Mireya. Y bueno, ayer, por cierto, en el municipio de Culiacán, la presidenta municipal, Ana Miriam Ramos, visitó la Sindicatura de Costa Rica. Esto es por tercera ocasión en el mes, para fortalecer ahora los apoyos en materia de aparatos ortopédicos destinados a familias vulnerables. En el encuentro ahí con la ciudadanía, ayer en las instalaciones de la unidad DIF Bienestar Costa Rica, la presidenta municipal exhortó a los asistentes a externar de manera directa sus necesidades, dijo, sin intermediarios. Los apoyos van a llegar directamente a las familias, así lo expresó.
15: El día de hoy estamos de vuelta con ustedes para entregar estos apoyos ortopédicos, para entregar este apoyo alimentario y para saber qué más necesita Costa Rica.
0: Ana Miriam Ramos dijo que el Ayuntamiento de Culiacán busca mantener un contacto permanente con la población vulnerable. Están visitando, dijo, las 16 sindicaturas y las colonias de la zona urbana con el propósito de atender sus principales demandas y necesidades. Aparatos ortopédicos, sillas de ruedas, ahí está el DIF, dijo. Acérquense al DIF, hagan una llamada y nosotros vamos. Esa fue la expresión. Además, durante la jornada de Costa Rica se han brindado más de 600 servicios en beneficio de esta sindicatura. La actividad industrial en Sinaloa está creciendo. Reporte oficial por parte del INEGI. Vamos contigo, Sandra Solís.
1: Sinaloa forma parte de los 7 estados que en abril de 2026 presentaron los crecimientos más destacados en actividad industrial a tasa anual, de acuerdo al indicador mensual de la actividad industrial por entidad federativa del Instituto Nacional de Estadística y Geografía, INEGI. El estudio nacional indicó que en Sinaloa el crecimiento de la actividad fue del 10.4% en la variación anual. Es el área de la construcción donde se reportó el alza más importante en Sinaloa con el 24.9%. En cuanto a la actividad minera, el INEGI detalló que en abril de este año el crecimiento fue del 9.8%, mientras que en las industrias manufactureras fue del 1.7%. El indicador mensual de la actividad industrial por entidad federativa señaló que a nivel nacional el crecimiento de la actividad industrial fue del 2.4% en abril a tasa anual. Es la construcción donde se tuvo el registro más elevado en México con el 10.5%, en tanto que en la minería fue del 3.5%. Por otro lado, en la generación transmisión hubo una disminución del 0.3%, informó para Línea Directa Sandra Solís.
0: Por cierto, sobre este asunto, ayer el secretario de Economía del Gobierno del Estado, Diego Herrera, habló precisamente del crecimiento industrial que está registrando Sinaloa y dijo, estamos pasando gradualmente de una economía que depende principalmente de la actividad primaria hacia una mayor presencia de plantas industriales. Un proceso, dijo, que abre nuevas oportunidades para empresarios locales, para emprendedores. El secretario de Economía estuvo en la conferencia magistral Cierre Efectivo de Ventas impartida por Jesús García como parte del programa de capacitación Escala MX.
16: Esta transformación de la economía la hemos buscado desde durante años. Parece que se está materializando y tenemos que aprovecharla, porque que la economía se vuelva un poco más industrial nos hace más sólidos como Estado, nos protege, nos hace menos frágiles a golpes que vienen desde afuera.
0: Diego Guerrevere explicó que el crecimiento de la actividad industrial no solo beneficia a las empresas directamente relacionadas con este sector, sino que puede generar oportunidades para otros sectores, comercio, prestadores de servicios, proveedores, otros giros que pueden incorporarse a las nuevas cadenas de negocio. Está acelerando, dijo Sinaloa, su transformación industrial y está abriendo en ese proceso nuevas oportunidades para los empresarios. Hizo un llamado a los emprendedores a identificar las oportunidades que están llegando con las nuevas inversiones a Sinaloa. Esto es. Antes de la pausa, vamos con Julieta Tolosa. El polarizado levantó sospechas. Le hicieron el alto a un vehículo, una camioneta, y resultó que era blindada. ¿Y qué llevaba esa camioneta? Vamos a ver si tú tienes. Ya vamos con el reporte. Julieta, buenos días.
17: Buenos días, Víctor. Buenos días a la audiencia. Así es, el polarizado intenso en un vehículo despertó sospechas en las corporaciones que están desplegadas en Sinaloa, logrando asegurar un vehículo con blindaje artesanal y municiones en Culiacán. Se trató de un hecho registrado este martes cuando personal del Grupo de Operaciones Especiales de Sinaloa de la Policía Estatal Preventiva observaron un vehículo sospechoso con polarizado mayor a lo permitido. La camioneta tipo Chevrolet Suburban estaba estacionada en el fraccionamiento Villa Fontana en Culiacán cuando lo vieron, y al acercarse a revisarlo se percataron que contaba con blindaje artesanal. Al revisarlo a fondo le encontraron un sistema hidráulico para emplacar, una ametralladora y 3 cargadores para fusil tipo AK-47 y 90 cartuchos de calibre 7.62. Al tratarse de un vehículo sin tripulación, no hubo detenidos, pero la unidad quedó a disposición de las autoridades para investigación, igual que el armamento, mismo que posteriormente será destruido. Este aseguramiento se suma a los reportados durante la jornada como parte de los resultados del grupo interinstitucional. Es la información, Víctor.
0: Eso es bueno, pues eso efectivamente es polarizado. El primero, vehículo polarizado, te van a detener, te van a revisar. Es la primera sospecha que se genera. Y ahí es donde, pues ya ve usted, así han caído vehículos con reporte de robo, Julieta, vehículos con armas, con drogas, ¿no?
17: Así es, justamente gracias a estos indicios que está atenta la autoridad es que han logrado detener también a personas, sobre todo en los puntos de revisión y en los despliegues que se realizan en las zonas urbanas. Vehículos abandonados con armas y municiones adentro y también personas que circulan de manera sospechosa por las calles de Culiacán y otros municipios del estado.
0: Eso es. Muchas gracias, Julieta Tolosa. Ahí está el reporte. La información que da a conocer la coordinación interinstitucional en Sinaloa. Vamos a una pausa, volveremos con más noticias. Este 15 de agosto, próximo sábado, comienza ya las suspensiones de líneas de telefonía celular que no están vinculadas, que no están registradas. Empezando por los números que terminan en cero. Ya es un hecho, a partir del sábado, la amenaza de quedarse sin servicio va a acelerar finalmente el registro de teléfonos celulares. ¿Tú ya lo registraste? Vamos a tratar este tema en la mesa de análisis. Aproximadamente 63 millones de líneas registradas ya. ¿Cuántas faltan? Hablaremos de esto, ¿no? Faltan muchas todavía, muchas más. Vamos a analizar en nuestra mesa este tema. Hay una pregunta que estamos lanzando en YouTube y la pregunta tiene que ver precisamente si estás de acuerdo ya que comience la suspensión de líneas telefónicas que no están registradas, porque comienza el sábado. Hay tres opciones de respuesta para esta encuesta que está en YouTube. Será el tema en la mesa. Continuamos.
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0: 7:07 a.m. Vamos a la información de seguridad.
1: Conéctate con las fuentes policíacas, protección, tránsito y vialidad y Fiscalía General del Estado.
0: Iniciamos en la zona centro del estado, en Culiacán. Vamos con Giovanni Elizalde. Giovanni, buenos días.
2: ¿Qué tal, Víctor? Buenos días. Saludo también al auditorio de Línea Directa. Asesinada a balazos, azotada en las extremidades y con el rostro cubierto, lo localizaron ayer en la tarde a la custodia penitenciaria junto a una pensión de una gasolinera en el Piggyback al sur de Culiacán, la cual fue privada de la libertad la mañana de ayer. Ella fue identificada como María de Los Ángeles y el levantamiento o la privación ilegal de la libertad se registró en el fraccionamiento Santa Rocío, al poniente de Culiacán. También un mecánico fue asesinado a balazos por guerrilleros en su domicilio habilitado como taller en la colonia Finisterra, en la zona de Barrancos, al sur de Culiacán. El occiso fue identificado como Carlos, quien tenía 58 años, y el homicidio se registró en la calle Ignacio Manuel Altamirano, entre Ernesto Dami y Avenida Antonio Nakayama. También un trabajador de un taller de carrocería quedó herido durante un ataque a balazos contra el inmueble anoche en la colonia Pemex, en la zona sur de Culiacán. Él fue identificado como Tomás, quien fue llevado a un hospital para que recibiera atención médica. Además, un hombre que fue atacado a balazos ayer en la tarde en el fraccionamiento Punta Azul murió anoche también cuando recibía atención médica en un hospital de Culiacán. Y finalmente, comentar que un médico fue asesinado a balazos por hombres armados anoche en el interior de una farmacia y consultorio que se localiza en la colonia Miguel Hidalgo. El médico fue identificado en el lugar como Fernando, quien tenía aproximadamente 70 años y trabajaba en este establecimiento ubicado en la calle Boulevard de los Sabinos, entre Gustavo Garmendia y Benito Juárez. Víctor, auditorio, mi reporte.
0: Muchas gracias, Giovanni. En la zona centro, vamos con Francisco Ramírez. En la zona sur, te saludo en Mazatlán. Francisco, buenos días.
3: Buenos días, Víctor. Buenos días al auditorio. Un joven fue asesinado a balazos por hombres armados entre los andadores Jilguero y Pumas en el Infonavit Francisco Larcón, al norte de la ciudad de Mazatlán. De acuerdo con los vecinos que fueron testigos de los hechos, hombres armados arribaron en motocicletas primero al exterior de una vivienda que se ubica por el andador Jilguero, donde empezaron a disparar a la fachada. Se desconoce si de este lugar salió un joven, pero fue alcanzado a la altura del andador Puma y Jilguero, donde fue asesinado a balazos. El cuerpo quedó a unos metros de una cancha de básquetbol. Fue identificado en el lugar con el nombre de Brian, de unos 22 años de edad, y la Fiscalía General del Estado se hizo cargo de las diligencias correspondientes. Y en otra información, la tarde del martes, un atentado a balazos contra los residentes de un domicilio dejó 3 personas lesionadas por impacto de arma de fuego por la calle Rigoberto Astorga, en la colonia Loma del Ébano. Minutos después, uno de ellos falleció en un hospital. Paramédicos de la Cruz Roja y de Bomberos Veteranos Mazatlán valoraron a 2 jóvenes que se encontraban lesionados por impacto de arma de fuego. En la ambulancia de la Cruz Roja trasladaron grave a 1, mientras que en la ambulancia de Bomberos Veteranos trasladaron a 1 segunda persona a un hospital para su atención médica. Minutos después se informó que un 3er joven se había trasladado por sus propios medios a una clínica particular, donde ya estabilizado fue llevado al mismo hospital donde ya estaban los otros 2 jóvenes recibiendo atención médica. Poco tiempo después se reportó el fallecimiento de Luis Antonio, de 31 años, por las heridas de arma de fuego que llevaba en su cuerpo. Y para finalizar, luego de una persecución, elementos militares lograron parar un vehículo por la avenida Camarón Sábalo, frente al edificio de la Conapesca, donde detuvieron a hombres y aseguraron armamento la noche del martes 11 de agosto. De acuerdo a la información en el lugar, los tripulantes de un vehículo Honda Accord de color blanco se desplazaba por la avenida Camarón Sábalo cuando fueron detectados por elementos militares e inició una persecución por la avenida que terminó antes de llegar a la calle Tiburón del fraccionamiento Sábalo Country, cuando al parecer una camioneta del ejército alcanzó a golpearla, lo que hizo que se detuviera. Se informó que el personal militar hizo descender a los hombres armados, se desconoce si portaban equipo táctico, y al abrir la cajuela del vehículo localizaron armamento. Tanto los detenidos como el armamento asegurado fueron puestos a disposición de la Fiscalía General de la República. Víctor, comentarte que luego de la detención de estas personas, personal naval y federal acudieron a un domicilio del fraccionamiento Hacienda del Seminario, donde detuvieron al parecer a otras personas y aseguraron una camioneta al parecer con reporte de robo. Es el reporte, Víctor.
0: Pues ahí están los operativos y están dando resultados. Poco a poco, aunque no se termina esta situación, Mazatlán sigue sufriendo estos embates de grupos criminales, pero ahí está el personal de las instituciones federales, estatales y municipales haciendo la parte que corresponde, y seguimos atentos a los resultados y los operativos. Usted por su parte, pues condúzcase con precaución en todos los casos. Muchas gracias, Francisco Ramírez. Vamos con Ararac Salomón. Esto es en Guasave. Están reportando la detención del presunto asesino de la señora de la tercera edad, de avanzada edad, de la señora Bernardina, que fue asesinada en su propia casa. Ararac, tú tienes el reporte. Buenos días.
4: ¿Qué tal, Víctor? Buenos días. Saludos al auditorio de Línea Directa. Elementos de la unidad especializada en aprehensiones de la Fiscalía General del Estado detuvieron la noche del martes 11 de agosto el presunto feminicida de una adulta mayor y quien presuntamente es un nieto. Los hechos ocurridos el pasado domingo en la comunidad de Estación Capomas, se informó que, de acuerdo con el organismo autónomo, elementos de la UNESA, que se ejecutó una orden de aprehensión en contra de Manuel Iván, de 35 años de edad, por su probable responsabilidad en el delito de feminicidio agravado en perjuicio de la señora Bernardina, de 98 años. De acuerdo con los datos de investigación, los hechos ocurrieron el pasado 9 de agosto en un domicilio de Estación Capomas, donde la adulta mayor resultó lesionada gravemente al ser agredida con un arma blanca y posteriormente perdió la vida al llegar a un hospital de Guasave. Derivado de las investigaciones realizadas por la Fiscalía General del Estado, se obtuvo la orden de aprehensión en contra de Emanuel Iván, presuntamente nieto de la víctima y que supuestamente padece de esquizofrenia, misma que fue cumplimentada por elementos de la UNESA en la zona norte en coordinación con agentes de investigación adscritos a la base de Guasave. El detenido fue puesto a disposición del juzgado de primera instancia de control y enjuiciamiento penal Región Centro Norte, autoridad que determinará su situación jurídica. Víctor, el reporte.
0: Entonces, confirmado, Ararac, que el detenido, el presunto autor material de este crimen, de esta mujer, es su nieto.
4: Pues todo lo indican así las investigaciones, Víctor, desde pues el primer momento, es la versión que ha trascendido y que dieron los mismos familiares a las autoridades, y pues ya será la autoridad judicial, sí, competente, la que determinará. Por el tipo de delito que se está tipificando, que es feminicidio agravado, pues todo indica que sí hay una relación de parentesco ahí entre la víctima y el presunto implicado.
0: El caso está en manos de la Fiscalía General del Estado. Muchas gracias, Ararac. Ararac Salomón, esto es lo más reciente en la información de seguridad.
1: Te mostraremos los sucesos policíacos en nuestra siguiente entrega.
0: En Los Mochis anunciaron ayer el próximo cierre del teatro, cierre de operaciones del Teatro Ingenio, el teatro de la ciudad de Los Mochis, supuestamente por falta de apoyos del gobierno del estado, según lo informó Impulsora de la Cultura y las Artes, esta asociación civil, esta YAP, ¿sí? Y están señalando que no les han llegado los recursos estatales. Vamos contigo, Blanca Peinado, tú tienes el reporte. Buenos días. Tenemos a Blanca Peinado, pero te perdimos un poco el enlace ahí. Es Irma Peñuelas, la directora de Impulsora de la Cultura de las Artes, quien informó ayer que por la supuesta falta de recursos dejará de operar a partir del 31 de agosto el teatro. Pero no solo el teatro, son tres espacios culturales: el Teatro Ingenio, el Centro de Innovación y Educación y el Museo Trapiche, Ya tenemos a Blanca Peinado, vamos contigo, Blanca.
5: Buenos días, Víctor y auditorio de Línea Directa. Por falta de recursos dejarán de operar a partir del 31 de agosto los espacios culturales de Los Mochis, Teatro Ingenio, el Centro de Innovación y Educación, así como el Trapiche Museo Interactivo, confirmó la directora ejecutiva de Impulsora de la Cultura de las Artes, IAP, Rosa Irma Peñuelas Castro.
6: Después de varios meses que se ha mantenido la gestión para que lleguen los recursos de gobierno del estado para estos proyectos, sin esos recursos no es posible operar estos espacios. La aportación de gobierno del estado representa el 55% del recurso que se requiere para la operación. Solamente hemos recibido 4.3 millones de los 22 millones de pesos.
5: Afirmó que esta semana se iniciará el proceso de liquidación de las 95 personas que forman parte de la plantilla de estos recintos. Se respetarán todos sus derechos laborales tal como lo marca la Ley Federal del Trabajo. Es el reporte, Víctor.
0: Eso es bueno. ¿Qué dice? Gracias, Blanca. Gracias. Vamos con Beatriz Piña. ¿Qué dice el director del Instituto Sinaloense de Cultura sobre esto? Beatriz, buenos días.
7: Buenos días, Víctor, para ti, para todo el auditorio de Línea Directa. Así es, comentarte que en el Instituto Sinaloense de Cultura existe un convenio de colaboración para apoyar durante 2026 a los tres espacios culturales de Los Mochis, que anunciaron que dejarán de operar a partir del próximo 31 de agosto debido a la falta de recursos. Así lo confirmó Juan Avilés Ochoa, director general del ISIC. Sin embargo, entrevistado este martes, señaló que está enterado de la situación y que aunque el gobierno del estado mantiene el compromiso de apoyar a la institución de asistencia privada que administra los inmuebles, los recursos financieros todavía no han llegado. Escuchemos.
8: Desde el primer momento que de esta administración se le ha entregado recursos a esa institución para que atienda esos inmuebles, del orden de 22 millones de pesos cada año para que se mantengan esos inmuebles.
7: El funcionario atribuyó el retraso de esos recursos a la situación financiera que actualmente enfrentan los gobiernos. Añadió que la gobernadora Geraldine Bonilla Valverde reiteró su compromiso durante la firma del convenio para mantener el respaldo a la institución de asistencia privada que opera el Teatro Ingenio, el Centro de Innovación y Educación, así como el Trapiche Museo Interactivo. El director del ISIC consideró también que el retraso de los recursos podría estar relacionado con la reducción de las participaciones federales hacia los estados y municipios, por lo que confió en que los recursos puedan comenzar a fluir. Ya como bien lo escuchábamos en el audio, el funcionario recordó que desde el inicio de la actual administración estatal se han entregado alrededor de 22 millones de pesos anuales a la institución de asistencia privada para contribuir al mantenimiento y operación de los inmuebles. Explicó que los tres espacios culturales se encuentran bajo comodato de la institución de asistencia privada, mientras que los inmuebles son propiedad de alguno de los dos niveles de gobierno. Finalmente, Avilés Ochoa consideró que el anuncio de cierre responde principalmente a la incertidumbre generada por el retraso de los recursos, situación que calificó como una preocupación justificada, pero reiteró que existe un convenio firmado para garantizar estos apoyos durante los 12 meses de este 2026. Es la información, Víctor.
0: Muchas gracias, está muy completo el reporte, Beatriz Piña. Bueno, el teatro, ¿de quién es el teatro? El teatro es propiedad del municipio de Ahome. Está legalmente establecido así en un acta de cabildo y se construyó con recursos públicos, con recursos estatales y federales en la administración de Mario López Valdés. El gobierno del estado entrega recursos por alrededor de 22 millones de pesos al año a esta institución de asistencia privada que administra el teatro, el museo interactivo Trapiche. Y hay otra instalación ahí que ya decíamos, ¿cómo se llama la otra instalación? Es, ahorita le digo a usted, es el Centro de Innovación y Educación, ¿sí? Entonces son tres instalaciones. El gobierno del estado entrega 22 millones de pesos al año. Se han retrasado estos recursos, por lo visto, este año, que es lo que está informando la impulsora de Cultura y Artes, que administra el teatro y las otras dos instalaciones. Pero no solo eso, al parecer el fondo de todo esto tiene que ver con la falta de transparencia en la administración de esos recursos. Es decir, todo parece indicar que Impulsora de Cultura y Artes no ha entregado reportes financieros de ese recurso público que recibe por parte del gobierno del estado. Ayer la gobernadora Geraldine Bonilla dijo que ha faltado transparencia en el ejercicio de ese recurso. Vamos con Jonathan Espinosa, que nos tiene el reporte. Jonathan, buenos días.
9: ¿Qué tal, Víctor? Buenos días y buenos días al auditorio de Línea Directa. Pues tras el anuncio del cierre en Los Mochis del Centro de Innovación, Educación, Teatro Ingenio y Trapiche Museo Interactivo por presunta falta de recursos, la gobernadora de Sinaloa, Geraldine Bonilla Valverde, señaló que antes de determinar si el gobierno del estado continuará destinando recursos a estos espacios, debe existir una transparencia sobre el uso que se ha dado al dinero público. La mandataria estatal explicó que tanto el Teatro Ingenio como Trapiche corresponden a proyectos que actualmente son operados por el sector privado y cuestionó que se continúen destinando recursos públicos a este tipo de instalaciones sin que exista claridad sobre el ejercicio de los apoyos otorgados. Escuchemos.
10: Pues tenemos que ver que primero si ellos transparenten ese recurso a gobierno del estado. Traigo la cantidad de cuánto es, pero ellos ya tienen ahí la documentación que le hicimos llegar nosotros como gobierno para que a nosotros nos den la evidencia del cómo se ha gastado en beneficio de la ciudadanía.
9: Bonilla Valverde sostuvo que el gobierno del estado no tiene un conflicto con los actuales responsables de los recintos, que es una institución de asistencia privada, sino que se trata de garantizar que los recursos públicos sean utilizados de manera adecuada y lleguen a quienes más los necesitan. En ese sentido, indicó que la prioridad de su administración es destinar el presupuesto a obra de infraestructura, programas sociales, apoyos y acciones dirigidas a los sectores más vulnerables. La mandataria estatal señaló que actualmente pues se encuentra en proceso de revisión de la documentación solicitada a los responsables de estos espacios con el objetivo de conocer cómo se han ejercido los recursos otorgados por el gobierno del estado. Víctor, el reporte.
0: Eso es. Muchas gracias. Gracias, Jonathan. Pues está claro lo que dice la gobernadora Geraldine Bonilla. Dice, ya les entregamos toda la documentación que se requiere para que transparenten el uso de los recursos. Hay un tema ahí de fondo, ¿sí? O sea, no solamente es que no se ha entregado recursos por parte del gobierno, sino que hay una especie de inquietud por parte del gobierno, digamos, no están totalmente satisfechos por los reportes financieros que se han hecho. Es decir, no hay claridad en qué se están invirtiendo esos 22 millones de pesos al año que recibe la impulsora de cultura y artes, que administra el teatro y las otras dos instalaciones. Me envió un mensaje de WhatsApp, José Ramos Ortiz. Nos dice que desde el día 1 han dado informes al gobierno estatal de cómo se ejerce ese recurso, que forma parte del patronato. Yo creo que para terminar con esta polémica, pues debería aplicarse una auditoría, ¿no? No sé si ya lo hizo el gobierno del estado. Y revisar si efectivamente se están aplicando bien esos recursos. Y en todo caso el patronato debería transparentar ¿ante quién? Ante el gobierno del estado, sí, perfecto. Pero ante la sociedad del municipio de Ome y la sociedad de Sinaloa, publicar, ¿sí?, esos reportes financieros para que la sociedad sepa cómo se están ejerciendo esos 22 millones de pesos al año. Y terminar con esa sospecha de que no hay transparencia. Está en manos del patronato. Vamos a ver, esperar que se proporcione esa información, ¿sí? Son las 7:24, vamos a una pausa y regresamos con más.
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0: 141 días. ¿Sí estamos bien? ¿Sí? ¿Ya verificado? Verificado. 141 días para que termine el año. Pues ahí vamos, ¿no? Rapidísimo se va. Ya de, mire, ya llegando septiembre. Uf, ya se fue. Bueno, vamos a ver. Felicidades hoy. Cumpleañeras y cumpleañeros. Esther López. Doña Esther está cumpliendo 73 años. Que se escuchen las mañanitas. Me dicen, sí, ahí están las mañanitas. Muchas felicidades. De parte de su nieta Paola y de toda su familia. Esther, que tenga usted un extraordinario festejo hoy. Juana Elvira Alarcón Avilés está cumpliendo años hoy en Guasave de parte de su esposo. Juanita, muchas felicidades por su cumpleaños. Ana María Aragón Martínez, es su cumpleaños, cumple 33 años. De parte de su mamá y de toda la familia, sus hermanas en Los Mochis, ¿verdad? En el sector centro, en Los Mochis. Gracias, Ana María, por escucharnos y feliz cumpleaños. También felicitamos a Edgardo Guerrero León. Es su cumpleaños de parte de la familia Guerrero Camacho y Camacho Ruiz. Sus papás, sus hermanos y todos en la calle Cocos, Colonia Las Palmas, en Guasave. Guasave, Sinaloa, México. Señor, felicidades, Edgardo. El niño José Carlos Valdés, que está cumpliendo años de parte de sus abuelos de Centro Plaza en Los Mochis. Felicidades, José Carlos. Jorge Flores Camacho está cumpliendo años también en el Burrión, Guasave, de parte de la familia Camacho Carrillo. Saludos, Jorge Flores Camacho. Saludos, felicidades. A la maestra Ana María Toledo Montoya, hoy por su cumpleaños, de parte de sus papás, de su esposo, toda la familia. Ana María Toledo, en San Rafael, Guasave, muchas felicidades. A José Benjamín Plata Soto, que cumple años hoy también, está escuchando todos los días en el fraccionamiento Mezquitillo, en Culiacán. Gracias por eso y muchas felicidades, José Benjamín Plata Soto. Saludos a Valentina Navarro. Valentina Navarro Aguilar está cumpliendo 16 años hoy, de parte de sus abuelos, de toda la familia, en Mazatlán. Felicidades, Valentina. Bonito nombre, ¿eh? Valentina Navarro. Tiene nombre artístico, ¿eh? Nombre de actriz, ¿no? De telenovelas, ¿sí? Bueno, Clara y Giselda Calleros. Clara Giselda está cumpliendo hoy años, de parte de sus hermanas. Muchos, muchos, muchos besos de parte de sus hermanas. A Marín Barreras Núñez, que está cumpliendo 14 años, de Jaguara Segundo. Feliz cumpleaños, Marín. Y a Horacio Vázquez. ¿Es Marín o Martín? Marín Barreras, me dicen. Horacio Vázquez, que escucha en Mazatlán, de parte de su ahijado Jesús. Felicidades, Horacio. Y a Verónica Citlali Flores, de parte de su familia, muchas felicidades por su cumpleaños. A todas y a todos, cumpleañeras y cumpleañeros, para ustedes aquí, las mañanitas. MX.
1: Celebremos con gusto, señores.
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0: Vamos ahora con esta compañera Blanca Peinado. Tenemos ya del reporte agropecuario.
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4: Muy buenos días, saludamos al auditorio de Línea Directa en este miércoles 12 de agosto de 2026 y le tenemos lista la sección agropecuaria y pesquera. Alienta a los productores de la región del Ébora la recuperación de las presas Eustaquio Buelna y Adolfo López Mateos para los planes de siembra de otoño-invierno. Sabas Espinosa nos da a conocer esta información.
5: El panorama para el próximo ciclo agrícola en el Valle del Ébora y otras zonas productivas de Sinaloa luce mucho más alentador debido a la recuperación de los niveles de las presas, particularmente en la Eustaquio Huelna, que ya se encuentra en el 70% de almacenamiento, mientras que la Adolfo López Mateos ronda el 27% y mantiene buenos ingresos. Manuel Gumaro López Cuadras, presidente de Productores Independientes de Sinaloa, destacó que las condiciones actuales representan un cambio importante respecto a los ciclos anteriores.
6: De darse esta tendencia, seguramente el problema no va a ser de agua, ¿no? Que vayamos a tener suficientes volúmenes de agua en las presas para poder jugar con una diversidad de cultivo más amplia, ya sea de mediana y alta demanda.
5: Para Línea Directa informó Sabas Espinosa.
4: La crisis en el campo sinaloense va a impactar

0: impactar en los ingresos de los municipios, advierten líderes agrícolas. Los detalles de la información los tenemos con Rogelio Félix.
1: La crisis en la rentabilidad del campo sinaloense se trasladará a la economía de los municipios, advirtió Agustín Espinosa Laguna, secretario general de la coordinación organizadora de la unidad campesina en Sinaloa, al señalar que habrá disminución de los ingresos y participaciones municipales. El líder campesino mencionó que la descapitalización que tienen los agricultores no termina en las parcelas, comienza a expandirse a todos los sectores productivos del estado, como el turismo, talleres, comercios, transporte, prestadores de servicios que vienen a impactar en los empleos.
2: Cuando se destinan recursos para proteger la producción de alimentos, con demasiada facilidad se habla de subsidios. Nosotros rechazamos esa visión. El productor sinaloense no está pidiendo que el gobierno lo mantenga, está pidiendo condiciones para trabajar, producir, competir y obtener una rentabilidad razonable por el capital y el patrimonio que arriesga cada ciclo.
1: En línea directa, Rogelio Félix.
0: A 15 días de concluir la temporada de corte de mango en el sur de Sinaloa, reportan que este año solo se alcanzó el 20% de la producción respecto a 2025, informó Porfirio Salas, representante de productores de mango en la zona.
3: El año pasado tuvimos 150 mil toneladas de exportación, pues íbamos a tener un 20%, 30 mil toneladas, yo creo cuando mucho, que es la que se va a exportar. No tengo el dato preciso porque todavía no se termina la temporada. Se sabe, sí, sigue trabajando, sigue dando atención a los productores, dándole la tarjeta de manejo, porque mucha gente aún sigue mandando a Tijuana, sigue mandando un poquito a Canadá.
0: Con esto concluimos la sección agropecuaria y pesquera de Línea Directa. Que tenga usted un excelente día.
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5: Vamos a revisar en un minuto cómo andamos con las reservas de agua en las presas, las 11 presas que están en operación en Sinaloa. Iniciamos en la zona norte, en el municipio de Choix, en la presa Colosio, que está al 45.2% de su capacidad. La Miguel Hidalgo, con los trasvases de la Colosio, ya está casi al 20, está al 19.1%. En el municipio del Fuerte tenemos también la presa José Ortiz de Domínguez, está al 14.4%. En el municipio de Sinaloa, zona centro-norte, la presa Gustavo Díaz Ordaz está al 41.3%, también la Guillermo Blake al 41.3%, en Guamuchi, la Eustaquio Buena ya llegó al 70.3% de su capacidad, en Culiacán, las presas, la López Mateos al 25.3%, la Sanalona ya casi al 50%, está al 48.4%, y la Juan Guerrero Alcocer está al 24%. En Cozalá, la presa López Portillo al 32.8%, y la Aurelio Benassini al 70.7%. El promedio ponderado, las 11 presas en su conjunto están al 32.2%, están al 33%, pero por ahí tuvimos un pequeño error. Están al 33.2% de su capacidad total de conservación. Es el reporte de la Comisión Nacional del Agua.
4: Espera la siguiente información sobre el estatus de las presas en Sinaloa.
5: 7:38 a.m. Vamos a una pausa y cuando estemos de regreso aquí en el estudio, Roxana Rubio, aspirante del Partido Acción Nacional a la gubernatura de Sinaloa. Continuamos.
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5: Vamos con Roberto José Pacheco en la Cámara de Diputados. El grupo parlamentario de Morena respalda la política de seguridad del gobierno federal. Habló Ricardo Monreal sobre esto. Vamos contigo. ¿Cómo estás, Roberto? Buenos días.
19: Buenos días, Víctor. Bueno, pues el líder de la mayoría, sí, en San Lázaro, en la Cámara de Diputados, Ricardo Monreal, él dice que la mayoría legislativa que él encabeza respalda la estrategia que ha diseñado el Gabinete de Seguridad del Gobierno Federal. A través de un videomensaje en sus redes sociales, Monreal indica que la presidenta Claudia Sheinbaum, con el Gabinete de Seguridad, han dado a conocer cómo la estrategia contra la inseguridad pues está dando resultados poco a poco. Agregó que la lucha ha sido difícil, pero está dando resultados a 2 años del actual régimen. Así lo dijo, escuchemos.
20: Estoy convencido de que fueron muchos años de abandono en los gobiernos neoliberales, donde territorios completos fueron precisamente controlados por el crimen organizado. La lucha ha sido difícil, tenaz, permanente, constante, pero está dando resultados.
19: Bueno, el legislador morenista pide tener confianza y generar condiciones de respaldo a las Fuerzas Armadas y a toda la estrategia de seguridad pública. Y en el Senado, bueno, ¿qué hacen o qué dicen los senadores de Morena? Ellos, Víctor, están urgiendo a la Cámara de Diputados para que retome el proceso de desafuero del líder priista Alejandro Moreno Aldito, a fin de que se le pueda juzgar por sus actos de corrupción e incluso también de traición a la patria, al pedir constantemente la intervención de Estados Unidos en asuntos internos del país. Los senadores del GINA, Manuel Huerta Ladrón de Guevara y Saúl Monreal, ellos dicen que la más reciente intervención de Aldito allá en Washington, donde interpuso una demanda en el Departamento del Estado diciendo el país del norte contra los consejeros del INE, que resolvieron que no puede referirse a Morena, el propio Aldito, como narco político, e incluso le pidió que se le retire ya la visa a Aldito, porque cada rato va a Estados Unidos quejándose de lo que ocurre aquí en nuestro país. Bueno, piden los senadores que la Cámara de Diputados ya retome este proceso precisamente de desafuero a Aldito. Veremos qué pasa en San Lázaro, Víctor.
5: Muchas gracias, Roberto.
19: Hasta luego, buen día.
5: Está subiendo la temperatura en las cámaras. Y bueno, todo eso tiene que ver con el proceso electoral de 2027, sin duda. En este momento, las 7:46.
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5: Y tal y como le anuncié, aquí está Roxana Rubio en el estudio de Línea Directa. Roxana, pues antes que nada, bienvenida, buenos días.
21: Muy buenos días, Víctor, muchísimas gracias por la invitación, saludo con mucho cariño, buenos días a todo Sinaloa, buenos días a todo tu auditorio.
5: Tú ya fuiste diputada local en una ocasión, ¿verdad?
21: Así es.
5: Eres diputada local actualmente.
21: Es correcto.
5: Fuiste presidenta del Congreso del Estado.
21: Es correcto, sí. De la mesa directiva.
5: Y eres, pues sin duda, una de las figuras más importantes del Partido Acción Nacional en Sinaloa, pero no solo eso. Ya te registraste como aspirante del Partido Acción Nacional a la gubernatura del estado.
21: Es correcto. Sí, fíjate que se abrió un proceso que lo hemos difundido mucho en el Partido Acción Nacional, Víctor, en que las candidaturas están abiertas para las y los ciudadanos y también, por supuesto, para los militantes, ¿no? Uh-huh. Se abrió la plataforma. No dudé en registrarme a la candidatura a la gubernatura por el estado de Sinaloa. Sin embargo, todavía tenemos que pasar muchos filtros. Creo que hay dos más registrados en su momento. Se darán los nombres. Bueno, uno ya lo hizo público, que es Estrada Ferreiro. Hay otra persona más, no sé si es hombre o es mujer, y tu servidora. Estamos esperando las definiciones en el tema de género, porque pues en las gobernaturas que se van a competir, pues hay que acomodar género, Víctor, y pues esperar el tema de género y también esperar pues los filtros que te va a pedir el Partido Acción Nacional.
5: ¿Y sigue pensando el PAN en una alianza con los partidos de oposición o van solos?
21: Mira, yo soy muy clara. Yo, como Roxana Rubio, yo soy una mujer aliancista. Si en mis manos estuviera, fuéramos en una alianza total, como aquella vez fuimos con Maloba, que era una alianza total contra el PRI y sus aliados, y ganamos. Sin embargo, pues hay una directiva que se llama Jorge Romero, y ha sido muy claro en todos lados que una alianza con el PRI no. Sin embargo, hay que buscar una alianza con Movimiento Ciudadano y también con los partidos locales. En eso está la presidenta estatal, Wendy Barajas. Se ha reunido con el presidente de MC, con el presidente del Partido Sinaloense, pero también con el presidente del PRI, porque, Víctor, todavía no sabemos qué va a pasar. En política todo cambia. Claro. Y tenemos que estar abiertos a todo.
5: ¿Le ha ido mal al PAN con el PRI en las elecciones recientes? Porque he escuchado esas expresiones, incluso de la dirigencia nacional, ¿no? Que el desprestigio del PRI ha arrastrado al Partido Acción Nacional en algunos estados a una votación mínima.
21: Así es, mira, ese es el no discurso, es algo que lo trae Jorge, y no nada más porque él lo piensa, es porque han hecho análisis de el por qué sí con el PRI, el por qué no, y efectivamente nos hemos, a nivel nacional, yo no estoy hablando de Sinaloa, porque insisto, un político que no suma, no suma, y a mí me interesa sumar a todas y a todos en contra de Morena. Entonces,
5: pero algunos restan.
21: Sí,
5: hay
21: sí,
5: políticos
21: sí,
5: que
21: es,
5: restan.
21: Es, ¿no?, correcto. Él dice que nos restaría ir con el PRI, que debemos de nosotros posicionarnos como marca, que nosotros traemos más credibilidad, eso es lo que dice, y que al igual de sumarnos, nos restaría ir con el PRI, que fue pues el enemigo histórico del Partido Acción Nacional. Entonces, hay que ver qué va a pasar. La verdad que yo, Roxana Rubio, a lo que decía mi presidente nacional, pues le vamos a entrar.
5: Eso es. ¿Y con quién sí tienen, digamos, más o menos avance en las pláticas para una alianza? ¿Movimiento Ciudadano? ¿Qué otro partido?
21: Movimiento Ciudadano con el Partido Sinaloense y sí, también con el PRI. A ver, la presidenta estatal, que es la que le corresponde el tema de las alianzas, obviamente, pues hay muchos asesores atrás de ella, estamos atrás de ella ayudándole en todo este proceso.
5: ¿Y tú estás empujando a favor de la alianza?
21: Yo estoy empujando a favor de una alianza con los ciudadanos, pero también a favor de una alianza con el PRI, con el PAN y MC. Sin embargo, insisto, el presidente nacional, y no voy a desacatar su instrucción, si él dice no con el PRI, pues entonces no iremos con el PRI.
5: O sea, decide la dirigencia nacional.
21: Decide la dirigencia nacional, ya no decide, incluso con los nuevos estatutos, ya no decide la dirigencia estatal, decide la dirigencia nacional. Se acaba de cambiar los estatutos.
5: El PRI quiere alianza, pero quiere encabezar la alianza.
21: Ah, ese es el problema, mi estimado Víctor. ¿Quieren encabezar la alianza con quién?
5: Sí, ¿con quién?
21: O sea, ¿con quién?
5: Pues no hay más que dos figuras. Bueno, tres.
21: Tres.
5: Está, ¿no?, Mario Zamora, ¿sí?, está Paloma Sánchez y Paola Gárate.
21: Que yo de los tres, mis respetos para los tres, pero pues sí le tenemos que dar un poco más de mérito a Mario Zamora. Creo que es el más preparado en mi percepción. Yo quiero mucho a Paloma, a Paola, no tengo ningún problema con ellas, pero yo estoy comentando lo que yo pienso.
5: Pero tú quieres ser candidata del PAN.
21: Claro, yo quiero ser candidata del Partido Acción Nacional.
5: ¿Dejarías tu lugar?
21: No, yo no dejaría mi lugar. Yo por eso estoy trabajando muy fuerte. Falta mucho para entrar a una precampaña. Incluso las precampañas empiezan hasta diciembre. Sí. Todo puede pasar el tema de la alianza, pero ahorita lo más importante es que haya más personajes. Yo los invito a que se registren, a que participen. El PAN está abierto. Con decirte, Víctor, que a veces nos critican que porque no les damos espacio a los ciudadanos. Bueno, pues inscríbanse. Acción Nacional es el único que le ha dado espacio a los ciudadanos. La elección pasada, ahí están las pruebas de que yo le di espacio a ciudadanos. Estuvo Memo, estuvo Domingo, estuvo el Pío, por cierto.
5: Pero Roxana, bueno, con todo respeto,
21: sí,
5: pero
21: claro,
5: sí, siempre se ha cuestionado que el PAN principalmente, y bueno, ocurre en todos los partidos, pero se le ha cuestionado mucho al Partido Acción Nacional, y hoy estamos hablando del PAN,
21: sí,
5: que acaparan las posiciones plurinominales, que ahí los ciudadanos no tienen espacios para pluris. ¿Qué opinas de esto?
21: Bueno, creo que los ciudadanos deben de involucrarse en el partido. Ser militante de un partido, mi estimado Víctor, no es fácil. Tienes un costo político. Los ciudadanos, cuando participan nada más en la campaña y se van y ya no vuelve. Cuando un militante que está ahí los 365 días del año sacando un partido adelante contra viento y marea, más aquí en el estado de Sinaloa, que somos oposición, bueno, ¿quién merece más? Pero insisto,
5: entonces, por méritos.
21: Por méritos.
5: Tiene más derechos un militante que un ciudadano.
21: Así es. Por entonces, méritos tiene más. Es correcto. Pero, sin embargo, si ese ciudadano se acerca al PAN desde un principio, porque hasta ahorita no se ha acercado absolutamente a nadie, ¿qué se le ofrece al PAN? ¿Cómo estamos armando la estructura? Sin dinero, Víctor.
5: ¿Y por qué crees que no se acercan los ciudadanos?
21: Pues no. Buena pregunta, ¿por qué no se acercan los ciudadanos? Oye, incluso te voy a decir algo.
5: No es un problema del PAN, nada más es de todos los partidos.
21: Es un problema de todos los partidos, sí, pero decirte
5: ¿qué, ¿qué está pasando? ¿Por qué esa desconfianza o falta de interés en participar o qué?
21: A ver, de todos los partidos, el Partido Acción Nacional es el único que sirve a ciudadanos. Eso creo que sí, sí nos llevamos la palomita. Creo que sí se han acercado a ciudadanos, pero no así a meterse tan de lleno a la vida interna del partido, no meterse tan de lleno a lo que significa ser partidario. E insisto, ser partidario pagas un costo muy grande, más la gente que tiene empresas.
5: Entonces hay que pagar ese costo para poder tener derecho a candidaturas.
21: No. Al final, cuando sean las candidaturas, Luis, pues te puedes inscribir. Es un proceso interno y se lleva a cabo por medio de la votación de la comisión permanente.
5: Y de los militantes.
21: Sí, pues entonces, ahí... si gana el ciudadano, sí, adelante, no hay ningún problema. Están abiertas las pluris.
5: Pero digo, siendo realistas, pues hay muy pocas posibilidades. En tu partido y en todos los partidos políticos, ¿no? Ciudadanos que no son militantes, pues realmente no
21: tienen. Pues tienes que competirlas.
5: Sí.
21: O sea, aquí no son designaciones como en el PRI. Aquí se compiten las pluris.
5: Eso es. Sí, pero pues solamente los militantes son los que tienen ahí.
21: Por eso, pues invito a los ciudadanos que militen en el Partido de Acción Nacional. Sí. Los invito.
5: Bien, insisto en esa pregunta. ¿Qué es lo que está pasando en los partidos políticos? Hablo en general de los partidos políticos. Quizás no el que está en el poder, porque pues cuando han estado ustedes en el poder, pues todo el mundo quería ser del PAN, ¿no?
21: Así es.
5: O el PRI, ahora Morena, pero los que no están en el poder, la oposición, ¿por qué los ciudadanos no participan? ¿Qué ha faltado en los partidos?
21: Mira, ahorita en este momento creo que es por miedo. En este momento creo que están cuidando sus intereses. En este momento creo que a lo mejor nos hace falta un poquito más apertura. Lo estamos haciendo en el Partido Acción Nacional, con decirte con el tema de la plataforma donde te puedes inscribir, donde se pueden inscribir absolutamente todos para cualquier candidatura. Pero sí, en este momento yo te quiero decir que es por miedo.
5: Miedo,
21: sí, porque hemos estado, no voy a decir nombres, hemos estado con muchos ciudadanos que dicen, oye, ¿saben qué? Pues no, ahorita no son los tiempos, no es la coyuntura, está muy duro el asunto, entonces para después, pero sin embargo voy a ayudar desde atrás. Creo que es miedo y creo que porque también están cuidando sus intereses.
5: Roxana, es un gusto tenerte aquí. Antes de concluir, vuelvo al tema de la alianza.
21: Sí.
5: No es para amarrar bien este punto. Yo, claro, todavía no se va a decidir esto, pero ¿tú estarías dispuesta entonces, estás empujando la idea de una alianza de toda la oposición contra Morena y sus aliados?
21: Así es.
5: Pero, ¿estarías dispuesta a dejar tu lugar como aspirante panista para encabezar esa alianza si el PRI decide encabezar o si Movimiento Ciudadano también por esa condición de encabezar la alianza? Tú que eres la figura más visible en el PAN, la más importante en este momento en el Partido Acción Nacional.
21: Por supuesto, si hay alguien más competitivo, si las encuestas, las mediciones, si pasan los filtros, los otros interesados, los otros aspirantes, por supuesto que estoy dispuesta a ceder, a hacerme un lado y a competir en otra cosa. Pero hasta ahorita, creo que vamos bien. Cada día vamos creciendo más y hasta ahorita, pues, no ha salido un Mario López Valdés del PRI.
5: ¿Ustedes están buscando a alguien del PRI?
21: No. Como el PRI quiere encabezar, ajá, yo les digo al PRI, como aquella vez que el PRI se fue al PAN, sí, no ha salido un Mario López Valdés, lo estamos esperando.
5: Mario Zamora no tiene el nivel de
21: Mario López Valdés. Yo me estaba refiriendo, él es del PRI, no se va a venir al PAN. O sea, nadie va a renunciar del PRI para venirse al Partido Acción Nacional.
5: Entonces, ¿tú no cederías tu lugar? ¿O sí, si la encuesta que se haga o que lo haga el Partido Acción Nacional decide que un priista tiene más puntos que tú, ¿darías tu lugar?
21: Todavía creo que eso es muy... nos estamos adelantando porque ni siquiera sabemos si vamos a ir con el PRI. Mi presidente está renuente a no al PRI. Sin embargo, si vamos con el PRI y hay una persona mucho más rentable que tu servidora, sí, por supuesto que cede el espacio.
5: ¿Y si fuera el caso de Movimiento Ciudadano?
21: También, por supuesto. Y en el caso del Partido Sinaloense, también hay que medirnos. Ahorita a mí lo que me importa es reconstruir Sinaloa, rescatar Sinaloa, y hay un bien superior en este momento, no es un proyecto de Roxana Rubio, hay un bien superior, sacar a Morena del estado.
5: Eso es, muy bien, pues muchas gracias por estar aquí.
21: No, Roxana, de nada, Víctor, ¿cuándo me vuelves a invitar?
5: Sí, cuando quieras, ¿eh?
21: No, muchas gracias.
5: Seguiremos
21: muchas
5: gracias platicando de estos
21: sí,
5: temas.
21: Sí, muchas gracias, saludo a todo tu auditorio, muy bonito día para todos.
5: Gracias, Roxana Rubio, diputada del Partido Acción Nacional, aspirante ya registrada a la candidatura de ese partido a la gubernatura de Sinaloa. Una pausa, regresamos.
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5: Son las 8:02. Vamos a los deportes.
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5: Bueno, pues damos la bienvenida a Charlie Castro después de su periodo de vacaciones. Charlie, te tuvieron que mandar una ubicación, ¿verdad? Para que llegaras, ya no sabías ni por dónde.
0: Buenos días, Víctor. Buenos días a todo el auditorio de Línea Directa. Sí, desde muy temprano me dejaron ahí una ubicación por WhatsApp para que no me perdiera. Me dijeron, ¿sí te acuerdas dónde está la radio? Claro que me acuerdo.
5: Dijiste, a ver, ¿por dónde me voy? Ya ni te acordabas. Bueno, pues nos da mucho gusto recibirte de nuevo después de tu periodo vacacional. Charlie, bienvenido.
0: Muchas gracias, Víctor, y muchas gracias a nuestros compañeros que por acá nos estuvieron cubriendo durante este periodo vacacional. Y bueno, vamos a arrancar con la información que se ha generado de la Leagues Cup, que sigue avanzando, y los Tigres, a pesar de terminar el torneo de forma invicta, terminaron también siendo eliminados. Y es que a pesar de no haber sido derrotados en ninguno de sus juegos en la primera ronda, los Tigres se fueron, pues obviamente, eliminados de esta contienda bajo este nuevo formato, que se divide en dos tablas, tanto de la Liga MX como de la MLS, donde clasifican los mejores cuatro de cada liga. Hay que recordar que el día de ayer lo que se robó las miradas, a pesar del empate de Tigres, fue la expulsión de Nahuel Guzmán, quien lastimosamente terminó empujando por ahí al árbitro central, lo cual terminó provocando la expulsión del argentino. Así que Tigres cierra la Leagues Cup de forma invicta, pero es eliminado. Que por cierto, el día de hoy juega el Monterrey en contra de Nashville y Toluca en contra de Dallas. Y bueno, en más información, pero en cuanto al béisbol se refiere, Randy Arozarena conectó cuadrangular ante los Yankees de Nueva York, esto en las grandes ligas, y es que el cubano mexicano sumó otra tarde de poder en el mejor béisbol del planeta, conectando un solitario palo de vuelta entera en el duelo de que enfrentaron los Marineros de Seattle en contra de los Yankees de Nueva York, anotando la única carrera de su equipo en lo que terminó siendo una derrota por pizarra de 4-1 a favor de los del Bronx. Así que Randy Arozarena sigue empujando carreras y sigue sumando cuadrangulares. El torneo que ya arrancó es la serie del Caribe Kids, y los Tomateros de Culiacán apalearon a Puerto Rico en su debut en la serie del Caribe Kids 2026, así que los Tomateros de Culiacán, que representan a México Rojo, inició con el pie derecho ganando 9-2 ante Puerto Rico, eso en el Coloso del Pacífico, el Nayarit. Así que enhorabuena para el equipo sinaloense. En más información, el bronce se ganó con mucho carácter, fueron las palabras de Jesús Moreno, medallista en los Centroamericanos 2026, y es que el joven karateca Jesús Moreno Bautista fue uno de los sinaloenses que pusieron en alto el nombre del Estado y de México dentro de los Juegos Centroamericanos y del Caribe que se celebraron en República Dominicana, tras llevarse la presea de bronce en la modalidad de menos 84 kilogramos. Y es que Moreno Bautista ahora se va a enfocar en la participación del Campeonato Mundial que se va a celebrar en China. Y para cerrar, Víctor, con la información de los deportes, para todos los amantes de los maratones, Paquete Express presentó la novena edición del Maratón Los Mochis, que van a participar poco más de 2,000 atletas. Hay que recordar que ayer se presentó esta edición y a partir del próximo lunes 17 de agosto se va a abrir el sitio de internet para el proceso de inscripción. El resto de la información la pueden consultar a través de nuestro portal de Línea Directa. Habrá distancias de 42, 21, 10 y 5 kilómetros para que ustedes, pues obviamente, puedan inscribirse a uno de los maratones más importantes en el estado de Sinaloa. Víctor, es lo más sobresaliente de los deportes.
5: Muchas gracias. Gracias, Charlie.
0: Muchas gracias, Víctor. Buenos días.
5: Bienvenido nuevamente, Charlie Castro, de los deportes.
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5: Vamos a la pausa, estaremos de regreso, tenemos información nacional e internacional, tenemos también los espectáculos y a las 8:20 la mesa de análisis. Llegó la hora, del sábado inicia la suspensión de líneas celulares que no estén registradas. Si tu número termina en cero, a partir del sábado estás en riesgo de que te suspendan llamadas, mensajes, redes sociales, en fin. Esto ya es un hecho. Y bueno, la pregunta es, ¿está de acuerdo, estás de acuerdo con suspender celulares que no son registrados? Sí es necesario, no es una medida excesiva, o deberían ampliar el plazo. ¿Cuál es tu respuesta a esta pregunta que está en YouTube, en la transmisión en vivo en este momento de Línea Directa? Y será el tema en la mesa de análisis. Continuamos.
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8: Son las 8:12. Vamos a lo más relevante, la información nacional e internacional.
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8: Axel, ¿cómo estás? Muy buenos días.
10: ¿Qué tal, Víctor? Muy buenos días. Buenos días al auditorio de Línea Directa. El secretario de Seguridad y Protección Ciudadana, Omar García Harfuch, confirmó la detención de Sergio N., alias El Búho, señalado como coordinador operativo de un grupo delictivo y vinculado directamente con el homicidio de la periodista Roxana Guzmán en el estado de Veracruz. García Harfuch explicó que la captura se realizó en Minatitlán, Veracruz, mediante un operativo conjunto entre la Secretaría de Marina, la Defensa Nacional, la Fiscalía General de la República y autoridades estatales, y en esta acción además fueron aseguradas armas de fuego, cargadores, cartuchos, equipo de comunicación, entre otro material delictivo. Recordemos que la periodista Roxana Guzmán, quien era propietaria del portal Pulso Informativo Nanchiteco, fue secuestrada el pasado 2 de junio en Veracruz por un comando armado. Un mes después, sus restos fueron localizados, lo que generó indignación nacional. Por fortuna, ya hay una persona detenida. Este personaje, conocido como El Búho, iba a iniciar el proceso penal en su contra. Seguimos atentos también al caso del sismo en Colombia. La Secretaría de Relaciones Exteriores informó que más de 200 mexicanos han solicitado apoyo a la Embajada Mexicana en territorio colombiano luego del sismo de 7.4 registrado el lunes, debido a que enfrentan dificultades para trasladarse a México, pues también para encontrar alojamiento y en algunos casos, ya lo decíamos, para regresar a nuestro país. Son 120 llamadas las que ha recibido la Embajada de México y ha estado apoyando a estos connacionales para salir después, pues bueno, prácticamente de la destrucción que azotó a Colombia tras este sismo de 7.4, que ayer de hecho se registró una réplica de 3.8, y también comentar que hasta el momento pues ya se registran desafortunadamente más de 200 muertes debido a este movimiento telúrico, que seguimos atentos a los trabajos de rescate. Y para finalizar, pues importante también lo que dio a conocer ayer: Estados Unidos acusa de narcoterrorismo, tráfico de drogas y armas a 4 mexicanos señalados como presuntos integrantes del cártel Jalisco Nueva Generación. Lo llamativo es que fueron detenidos en la República Checa. De acuerdo con la Fiscalía del Distrito Central de Florida, se trata de 4 mexicanos: Edgar Alejandro Noé Díaz, José Miguel de 23 años y Leobardo Gagiola, alias Vado de 63. Pues lo llamativo, ya lo decíamos, fueron detenidos en Checoslovaquia y los están acusando de pertenecer al Cártel Jalisco Nueva Generación. Atentos, porque Estados Unidos va con todo contra el Cártel Jalisco. Víctor Auditorio, el reporte.
11: Axel, muchas gracias.
10: Pendiente, Víctor, muy buenos días.
11: Gracias. Axel Avendaño.
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11: Y aquí está en el estudio OCLA, Leal, ¿cómo estás? Buenos días.
13: Buenos días, Víctor, muy bien, gracias, feliz mitad de semana.
11: Igualmente para ti.
13: Vamos rápidamente con la información de los espectáculos. Buenos días a todo el auditorio de Línea Directa. Y la casa no para de sorprender. Fede Vigevani se despidió ayer de la Casa de los Famosos México en esta cuarta temporada, después de cumplir su participación especial como infiltrado, cerrando así su paso por el reality. Pero la verdadera sorpresa de la noche fue el regreso de Mariana Ochoa, quien había sido la primera eliminada y permaneció en el exilio junto a Jimena Herrera, la segunda eliminada. El público decidió darle una segunda oportunidad con cerca de 5 millones de votos, por lo que Mariana volvió oficialmente a la competencia y en su primera semana Mariana Ochoa no podrá nominar ni ser nominada. Se acerca la fecha Matute en Los Mochis. El próximo 22 de agosto el grupo Matute ofrecerá su disco estéreo tour en el Centro de Usos Múltiples de Los Mochis. Además de una noche de grandes éxitos de los 80s, hay una muy buena causa, y es que parte del costo de los boletos se donará a la Fundación Perla Ramos, que apoya con entrega de alimentos calientes, consultas médicas de diferentes especialidades y la captación de cabello para elaborar pelucas oncológicas. Matute en concierto sábado 22 de agosto, 8 de la noche, en el CUM de Los Mochis. Boletos a la venta en las instalaciones de la Fundación Perla Ramos. 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Ya son marido y mujer. Ahora sí se acabaron las especulaciones. Con una boda secreta, Cristiano Ronaldo y Georgina Rodríguez sorprendieron al confirmar que ya son esposos. La pareja habría celebrado una ceremonia civil muy íntima en Cascais, Portugal, acompañados por sus 5 hijos. La noticia llegó ayer martes 11 de agosto, justo un año después de anunciar su compromiso. Terminó con meses de rumores, Víctor, sobre cuándo y dónde sería la boda, y ambos presumieron con una simple foto en redes sociales sus alianzas para confirmar que ya son marido y mujer.
11: Pues bien, es la noticia del momento, ¿verdad?
13: La gente el fin de semana pasado le cayó otra boda.
11: Ah, sí.
13: En Portugal, creyendo que iban a ser la de ellos, era una boda de una pareja común.
11: ¿Y todo el mundo ahí?
13: Todo el mundo.
11: Imagínate que te estás casando y te
13: caen medio. La novia iba llegando, no podía llegar a la iglesia.
11: Por tanta gente que había.
13: Sí, y cuando vieron que no era Georgina, fue chistoso. Y se casaron en chiquito ellos, privado, a gusto. Sí, Cristiano se rió en algún comentario por ahí. Sí,
11: cayeron en el engaño.
13: Sí.
11: Bueno, o sea, muchas gracias.
13: Gracias, Víctor.
11: Gracias. José Leal en los espectáculos.
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11: Ocho, 18. Vamos a una pausa, estaremos de regreso en la mesa de análisis. El sábado ya no hay plazo, bueno, al menos no se sabe que vayan a ampliar de nuevo el plazo. Comienza el sábado 15 de agosto la suspensión de líneas de teléfono celular que no han sido vinculadas, vamos, registradas. Terminación en cero, comienza el sábado. Y la pregunta es si estás de acuerdo en que ya es hora de que suspenda las líneas que no están registradas. Hay 3 opciones de respuesta. Regresamos con la mesa, volvemos.
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11: Estamos ya de regreso, estamos en la mesa de análisis de Línea Directa. Permítanme saludar a la compañera y compañeros en la mesa. Araceli, ¿cómo estás? Muy buenos días.
25: Buenos días, Víctor, gusto en saludarte, saludar a los compañeros. Muy buenos días al auditorio de Línea Directa y en especial al equipo.
11: ¿Qué pasó en todo el estado? Saludos. Aprovechando la oportunidad. Jesús, ¿cómo estás? Buenos días.
26: ¿Qué tal, Víctor? Buenos días para los compañeros y buenos días para el auditorio.
11: Juan, ¿cómo estás? Buenos días.
27: Buenos días, hello, estimado audiencia.
11: Armando, buenos días.
28: Buenos días, Víctor, compañeros, compañera Araceli, es un gusto.
11: Bueno, se han pasado ya 7 meses, quién lo diría, qué rápido se fue el tiempo, desde que comenzó el registro, la vinculación obligatoria, como lo llama el gobierno federal, de líneas celulares en México. El último reporte oficial disponible, 63 millones de líneas vinculadas, y ahora comienza una nueva etapa. Este 15 de agosto vence el primer plazo del calendario escalonado y corresponde a los números terminados en cero. Las líneas que no cumplan serán suspendidas. Si tu número termina en cero y no está registrado, no está vinculado, van a suspenderte el servicio. La discusión ya no es solamente si estamos de acuerdo o no con entregar nuevos datos, no hay nada que pensar. Ahora podemos empezar a preguntarnos si el registro está cumpliendo su objetivo. Ese es el tema del análisis de hoy. Terminar con el anonimato utilizado para cometer extorsiones y fraudes telefónicos, ¿está cumpliendo el objetivo de este registro? ¿Sí? La amenaza de suspensión a partir de este 15 de agosto va a acelerar finalmente el registro de líneas. Es una buena pregunta porque ya algunas personas, y no son pocas, los que están preguntando, oiga, ¿y cómo puedo saber? Porque yo no quiero que me suspendan el servicio. O sea, como que ya ahorita ya sí están dispuestos a vincular su teléfono, porque pues ya es un hecho. A ver, va a acelerar el registro estos plazos ya establecidos para suspensión de líneas telefónicas si no están registradas. Jesús, vamos contigo.
26: Yo pensaba que a mí hubiera la tercera horneada por que mi número termine en tres, pero no, es en la segunda. Comienza el cero y el uno.
11: Así es.
26: Y luego dos y tres.
11: Así es.
26: No, mejor ya. Ya revisé, Víctor.
11: ¿Y si estás?
26: Por fortuna sí estoy registrado. El registro lo hizo automáticamente la compañía en la que estoy registrado o la que tengo ahí la cuenta. Y sí, pues de todas maneras yo sí te tenía pensado registrarlo. Al final de cuentas, Víctor, pues sí es una obligación que tenemos como los ciudadanos, pues más vale irlo haciendo a tiempo para evitar problemas. Yo creo que sí se van a aventar a la suspensión, ¿eh?
11: Sí.
26: Van a suspender las cuentas de los teléfonos, que las líneas que no estén dadas de alta. Seguramente va a haber una presión social por ello, pero también creo que el registro pues es de una manera muy sencilla. Al final de cuentas ahí les mandé una página donde puedes verificar si tú, sí. O sea, si tienes la duda, si estás ya
11: por ahí la tenemos.
26: O también en cualquier buscador le puedes poner, sí,
11: pero
26: registra
11: ahí lo va a poner
26: tu teléfono
11: la
26: y listo.
11: Así en un momento lo van a poner.
26: Esa es.
11: Sí, no, la página. No,
26: la página es registra tu teléfono. O sea, tú puedes poner así, registra tu teléfono,
11: sí,
26: de la Comisión Reguladora.
11: Registra tu línea.crt.gob.mx.
26: O en cualquier buscador le pones registra tu teléfono,
11: bueno,
26: México, y
11: la pregunta,
26: te va a mandar.
11: Esto va a acelerar.
26: Sí, sin duda. Yo creo que sí.
11: El hecho de que ya comenzamos.
26: Sí, va a haber una serie de registros mayores. Vamos a ver cómo avanza. Si tiene usted la duda de si está registrado o no, ahí lo puede checar. Puede registrarlo ahí mismo o verificar si tu teléfono está ya dentro del, pues digamos, de este padrón. Lo único que te pide es poner tu CURP, seleccionar la compañía en la cual estás pues tú con tus servicios, e inmediatamente te arroja si estás o no dado de alta. Yo creo que esto sí va a acelerar, pues qué bueno, porque a ver, si esto funciona, el hecho de que cada uno tenga un celular vinculado a su CURP y que cada persona tenga este teléfono, o varias, porque puede registrar también varias líneas, es importante para pues evitar robos y evitar fraudes,
11: claro,
26: y todo. Creo que es la parte que nos toca poner. Ojalá que la autoridad también ponga la suya, que es que ya con esta herramienta, pues una persona que tenga algún tipo de inconveniente, sobre todo en un tema legal o,
11: sí,
26: o de algún tipo de delito, sí, pues se pueda perseguir.
11: Están, ¿no?, llegando mensajes ya SMS de todas las compañías de telefonía celular, todas están alertando a sus usuarios, a sus clientes, sobre esto que ya comienza el sábado, como decíamos. ¿Crees que va a acelerar la vinculación de líneas celulares ya estos plazos establecidos este 15 de agosto que va a comenzar esto? Araceli, ¿tú cómo ves?
0: Sí, probablemente aumentarán los registros de último momento, y me llama la atención una declaración de Ricardo Castañeda, director de política regulatoria, porque lo hace como amenaza, y la amenaza arranca a partir del 15 de agosto, como bien lo decías tú, Víctor. Él expresó: las primeras suspensiones mandarán mensaje a personas de que realmente sí se están deshabilitando líneas, y eso será un incentivo para quienes no se han registrado, que digan, antes de que me toque, mejor me registro. Técnicamente hay que recordar que no pueden apagar un total de 80 millones de líneas de golpe, se saturarían las redes, por eso pues lo hacen de forma escalonada. Me parece que la discusión en estos momentos ya no debería centrarse únicamente en si estamos de acuerdo o no con entregar nuestros datos personales, nacionales, debemos empezar a preguntarnos mejor, lo más importante, ¿el registro está cumpliendo su objetivo? Porque lograr que la gente se registre es una cosa. Demostrar que el registro está funcionando para combatir el delito de extorsión o de fraude es otra muy distinta. Entonces, aquí la justificación, en este caso, es para combatir el uso de líneas anónimas para cometer delitos. Pero vincular una línea a una identidad no identificada por sí mismo, pues no por eso se acaban los delitos. Esto lo tenemos que dejar muy claro. De hecho,

0: teléfonos para delinquir, o simplemente estamos nomás solamente alimentando un enorme base de datos con datos personales sumamente delicados y que no se ha demostrado que puedan inhibir este delito. Esas son las cifras que realmente deberían de importar en estos momentos, porque si el objetivo es acabar con el anonimato criminal, el éxito no debería medirse por el número de personas que se han registrado, sino por el contrario, qué reducción efectiva que muestren datos estadísticos, y eso ayudaría también a la confianza de todas aquellas personas que por el momento han permanecido al margen por una desconfianza precisamente en el tema del manejo de los datos personales.
1: Juan, ¿cómo ves?
2: Creo que sí van a cancelar las líneas, pero creo que van a dar prórroga otra vez más, porque voy a dar los datos. A ver, hay 151 líneas telefónicas de celulares en México, de las cuales se han registrado 60 millones, pero de las cuales 40 son de plan, o sea, de pospago. Esto habla de pues que muy poquitos, o sea, 20 millones solamente de chips o de prepago, que son las que más se utilizan en México, han atendido este problema. Los demás 40 millones pues los metieron a fuerza, no es que hayan querido irse a registrar y lo hicieron de manera voluntaria, sino fue pues tienes un plan, pues estás en automático, ahí tiene mucho que averiguar. Entonces el llamado ha sido poco atendido y creo que la velocidad con la que se están registrando no va a alcanzar ni el material humano ni tecnológico para poder darle atención a todo, porque como buenos mexicanos vamos a dejar todo para el último momento, los que quieran, ¿no? Incluso en las redes sociales he estado revisando y los comentarios pues ahí están un poco cargados hacia no registrarse y dicen pues si me la cancelaron pues me compro una línea norteamericana y asunto arreglado, dicen ellos en redes sociales, insisto. Así que creo que se va a dar una nueva prórroga, sí va a haber cancelaciones, o sea, creo que el 18 va a haber, para poner un ejemplo entre comillas, pero al ver la magnitud de que pues que no está jalando van a dar una nueva prórroga y ahí nos la vamos a llevar pateando el bote hasta que se consiga el registro de las líneas telefónicas pues a cuentagotas, poco a poco, a lo mejor en 5 años, a lo mejor en 10, a lo mejor las nuevas líneas que se den de aquí en adelante pues ya por obligatoriedad va a tener que registrarlo y las anteriores pues ahí las van a ir dejando poco a poco. Entonces creo que así como que para finales de año tener todas las líneas registradas o la enorme mayoría, no creo, repito, creo que va a haber una nueva prórroga, sí van a comenzar a haber cancelaciones, pero los mexicanos no están muy convencidos de seguir atendiendo esta recomendación. Y ayer le comentaba a Víctor que algo que me parece extrañísimo, yo tengo de plan, pero me están llegando a mi correo electrónico y a mi teléfono mensajes con mi nombre completo, todos los datos, diciendo, oye, Juan Bautista Ordorica Cabrera, anunciamos que te tienes que registrar. Pues si ya tienes mis datos, o sea, ¿por qué demonios? Si ya saben que mi teléfono está a mi nombre, como que ¿por qué me invitan? Dice Víctor que porque tengo que registrarme yo. Ya chequé, no necesariamente. Ya pregunté y todo, me metí a
1: la... ¿No te has registrado?
2: Tengo plan. Pero entonces, ¿por qué me están diciendo que me registre si ya estoy registrado con mis datos completos? Entonces yo creo que es un completo desastre. Tengo dos, uno y una otra línea adicional. Tengo dos y a las dos me están llegando. Entonces, pues si ya tienes mis datos, ¿por qué me estás pidiendo que me registres? Algo rarísimo. Y no tengo idea si ya estoy registrado.
3: ¿Qué compañía?
2: Movistar. No tengo la menor idea si me voy a registrar. Más, no me voy a registrar. Si me registran, pues me registraron y tan, pero ya tomé esa decisión. Pero si ya tienen mis datos, entonces, ¿por qué demonios me están pidiendo que lo haga? Ojo, me llega Movistar, pero llega el mensaje del gobierno federal. O sea, aquí lo puedo mostrar, no tengo ningún problema. Es, me mandan una liga del gobierno federal. No es phishing, ya chequé. Perdón, phishing. No es phishing, sí es un link oficial. Entonces, sí. Gobierno federal, ya tienes mis datos, ¿por qué me estás pidiendo por demonios que vaya y me registre si ya los tienes?
1: Armando, ¿tú cómo ves?
4: Yo veo la medida buena. Yo sí, yo estoy de acuerdo. Yo, ¿a qué le tengo miedo? ¿Yo qué prefieres? ¿Estar ante el riesgo de extorsión, de que te lleguen llamadas amenazantes, que número desconocido, tener que bloquear a números desconocidos, estar que te timbre el teléfono y sea una llamada de cualquier estado de la república que ni siquiera tiene ningún conocido, eso, o a que lo tenga el gobierno? Si el gobierno ya tiene nuestros datos, el INE tiene todos nuestros datos, hasta un recibo de domiciliario te piden todos los datos, CURP, te piden identificación, todo. El gobierno tiene todos nuestros datos. ¿De qué me voy a esconder? Yo públicamente, que me revise cualquier autoridad, no hay ningún problema. Si es para mi seguridad, si me voy a sentir más seguro yo en mi persona, decir, tengo

0: Me van a entrar llamadas, por supuesto, si me entra una llamada desconocida, podría en un momento contestarla, porque sé que puede ser identificable ahora. De otro modo, estás ante la disyuntiva de si contesto o no contesto, quién será que me está hablando, no sabes. De otro modo, hay certidumbre, por lo menos, de que puedes investigar si te amenazaron o te dijeron algo, quién te habló inmediatamente a reportar este número. Me está hablando y me está amenazando, o tengo dudas de quién podrá ser. Entonces yo creo que los objetivos que persigue la medida son positivos, desde el momento en que el principal es asociar e identificar cada línea de telefonía móvil con una persona física o moral, pues ya es una ventaja en este mundo tan convulsionado, tan lleno de violencia que estamos viviendo. Yo por eso digo, el que nada debe, nada teme. Yo, en mi persona muy particular, cada quien tiene su punto de vista, ¿no? Y es respetable. Yo, mi identidad ahí está expuesta. Aquí estamos todos nosotros, los cinco que estamos aquí, nos están viendo miles de gente en todo el mundo, porque tenemos a través de las plataformas de internet y de la radio, nos están escuchando, saben cómo pensamos, quiénes somos, tienen todos nuestros datos, ahí están a la mano. Entonces, ¿para qué me voy a esconder con una identidad de un teléfono? Ahí está mi teléfono disponible.
1: Bien. ¿Por qué millones? Entonces vamos a verlo de manera más general. ¿Por qué? Porque son millones los que faltan. Millones de usuarios no han registrado, no han vinculado su línea telefónica. ¿Desconocimiento, desconfianza? ¿Qué es miedo? ¿Qué es?
2: Un poquito de todo. Es una falta de interés. Es falta de información, ¿no?
1: Falta de información.
2: De interés. Mira, por ejemplo, o desinformación. Ajá. Para empezar, el mensaje que te manda no te lo manda el gobierno, te lo manda tu compañía de celular, que te manda un enlace para que a partir de ello puedas hacer tu declaración de que aceptas y validas, si tú quieres, que se registre tu número. En algunos casos, cada empresa lo hizo de manera distinta. Telcel, Movistar, son como 25 compañías de celular las que operan en México, o por lo menos las que están aquí, cada una trae su rollo. Es la obligación de ellas, porque así se puso en la ley, ¿no?, brindar las atenciones a tu usuario para que pueda estar registrado ante esta comisión reguladora, que es algo positivo. Yo creo que el hecho de que cada teléfono tenga un registro y haya un responsable de ellos, eso es algo muy positivo. Ahora, el cómo se está llevando, creo que ese es un gran tema. Hay quienes no saben exactamente cómo darlo de alta. Hay otros que no le ven interés, como bien comentas. Y en el momento en el que se cancela la línea, hay un montón de líneas sin usar, ¿eh? O sea, son 150 millones, pero se estima por lo menos en 20 millones las que están inutilizadas o que son, pues no están ahí. Yo tengo, por ejemplo, otra línea que no utilizo, no voy a registrar y se va a perder, sin duda, de un teléfono viejo que está ahí, ¿no? Bueno, esa línea no se va a usar más. Ese teléfono, Víctor, el que decides no registrar, pues ya no va a formar parte, digamos, de ese catálogo de líneas telefónicas, y vas a tener la certeza, y eso ahí coincido con Armando, qué bueno. Cada teléfono va a estar vinculado con una persona, y en caso de cometer un delito con ese teléfono, por lo menos ya hay una línea de investigación del por dónde. Queremos exigirle a la autoridad cuando todavía no cumplimos con nuestra responsabilidad. Creo que aquí es de dos vías. La autoridad tiene que hacer lo propio, la persecución del delito y todo lo demás, pero lo único que nos piden es, pues, formalizarte, y además está en la ley, tener que registrar tu número telefónico para poder utilizar esa línea, pues que de alguna manera, si lo usas para algo bueno, para algo positivo, pues no tiene nada de malo, no va a pasar nada, en el sentido negativo de que te puedan perjudicar. Más bien tienen más beneficios.
1: Se entiende perfectamente lo que dices, pero lo cierto es que hay más de 120 millones de usuarios que no han registrado su línea telefónica. ¿Por qué? La pregunta es esa, ¿por qué? Ahora sí, seguimos contigo.
3: El primer factor, y sí lo tenemos que dejar muy claro, es el tema de la desconfianza en las autoridades. Cerca del 60% es el factor principal, que las personas no queremos, en este caso, dar nuestra CURP, más los datos biométricos indirectos. Es sumamente sensible, se trata de datos personales, de nuestra privacidad, de nuestra seguridad, y hay que reconocer que en México no contamos con una infraestructura digital ni con la capacitación técnica por parte de las autoridades. Incluso aquí abre el área de oportunidad, porque no es si quiero o no quiero, sino la parte de educación digital, de alfabetización digital, de cuidar estos datos personales por parte de las autoridades. Y hay que recordar que hay un antecedente. En el 2021, la Suprema Corte de Justicia de la Nación ya declaró inconstitucional este tema. hay falta de interés. También la autoridad ha reportado que cerca de 14 a 24 millones de líneas telefónicas da por perdidas, y también hay un desconocimiento. Voy a insistir mucho que esta situación que está pasando, si mides el éxito de esta iniciativa por el total de líneas registradas, siempre va a parecer un éxito. Aquí el área de oportunidad es que es un indicador de trámite, no de seguridad, es burocracia. Y un buen sistema de evaluación debiera de tener tres indicadores. Un indicador, en este caso, de impacto: cuántas carpetas de investigación por extorsión telefónica y fraude bajaron al registrar las líneas telefónicas. También un indicador de efectividad técnica: cuántas investigaciones se resolvieron gracias a la CURP y su vinculación. En este caso, si la autoridad competente, la fiscalía, no convierte el registro en una sentencia, solo es una base de datos gigante. Luego, el tercer indicador es el de costo social. ¿Cuántos usuarios legítimos perdieron su línea? Adultos mayores, en zonas rurales, en zonas urbanas. El gobierno debiera de firmar un compromiso público, en este caso, para evaluar el padrón en junio del 2027, si no se reduce la extorsión, en este caso, al 15%. Y ahora bien, también debería de comenzar una evaluación mucho más incómoda, demostrar con datos si esta política realmente está haciendo más difícil la vida de los extorsionadores, de los defraudadores, o si solamente está siendo identificable a ciudadanos y a ciudadanos. Pareciera una amenaza eso de ir recortando las líneas. Ahora la presión es distinta y no se trata solamente de cumplir con una obligación administrativa, sino de arriesgarse a perder el servicio. Entonces sí hay un foco rojo ahí.
1: Bien, corrijo el dato que di hace un momento. Son 80 millones de líneas las que faltan de registrar, según el último reporte, más o menos, ¿no? Aproximadamente. Y efectivamente, el diario El Financiero, Juan, y antes de la pausa, si nos das chance, Cristian, bueno, el diario El Financiero publica una encuesta, y efectivamente lo que comentas, Araceli, es desconfianza en el manejo de los datos personales, el principal factor por lo que muchos esperaron hasta el último momento. Claro que si te van a suspender la línea telefónica, yo creo que muchos pues van a tener que vincular, pero es la desconfianza. No. Bien,
4: vamos sí, a ver. Repito, va a haber suspensiones, sí. pero van a hacerse para atrás o van a haber una prórroga.
1: ¿Tú crees?
4: Ya ha fallado sí. A ver, no es la primera vez, se han intentado dos veces. El Renault, ¿se acuerdan? Sí. La famosa ley Maloba, y el Panaut, que lo hizo Andrés Manuel López Obrador, y fallaron. ¿Por qué? Por mil razones variables, la que ustedes elijan, y podemos discutir. Cada variable tiene un programa distinto o un debate distinto, si ustedes lo quieren. Y este, pues, la diferencia con este es que ahora van a cancelar líneas. Lo van a intentar. Los que siguen con las numeraciones, todos van a usar de conejillos de India a estos primeros de la determinación 0 y 1, ¿no? Van a ser los conejillos de India. Sí van a cancelarlos, pero creo que van a ver que las propias compañías telefónicas van a decir, oye, pues no se nos registró ni el 15, ni el 20, o el 30% de lo que esperábamos. Y van a haber una nueva prórroga, porque pues están los números. O sea, los números, podemos debatir todo lo que queramos sobre el por qué, pero al final de cuentas ahí están los números. Los que están registrados ahorita en su mayoría, en su enorme mayoría, el 70-80% son los que están por obligación, los que estamos por obligación, porque no tengo idea, los de plan de pospago, o sea, los planes, esos ya por contrato, esos son los que tienen registro. Los demás, pues muy poquitos, 20 a lo mucho, 15, 20, 25 millones, que son la minoría, son la minoría, que llegan como al 15% más o menos del total registrados, son la enorme mayoría los que tienen chip o prepago, y esos son los que ni siquiera han hecho el intento en su gran mayoría. Pero creo que los mexicanos todavía nos rehusamos, han hecho un mal trabajo de convencimiento, no nos han convencido, yo entre ellos, que mis datos van a estar seguros. Y dice Armando, pues si ya los tienen, pues ¿para qué los quieren? O sea, si ya los tienen, pues ¿para qué pedírmelos otra vez? O sea, si está tan seguro el gobierno de que ya los tienen, pues ahí los tiene, señor gobierno, no me los vuelva a pedir, ¿para qué me molesta usted? Y creo que va a batallar mucho el gobierno para llegar a esto. Creo, repito, sí, lo va a conseguir de aquí a 4 o 5 años, con diferentes métodos, con diferentes técnicas, sí, pero por lo pronto creo que aquí van a cancelar algunos, pero van a tener que dar otros prórrogas.
1: Bueno, vamos a ir a la pausa. Una persona pregunta, ¿por qué en México? Bueno, es que no es excepción de México. No es un dato excepcional. Hay más de 160 países que ya tienen. Tienes que registrar tu línea para poder activar un chip de celular. 166 países el dato. Alemania, entre otros. Bueno, La desconfianza que se fuguen esos datos o que se vendan esos padrones, como ya ocurrió en ocasión, es lo que más está afectando. La pregunta es, ¿estás de acuerdo con suspender a partir del sábado las primeras líneas telefónicas que no estén registradas? Sí, es necesario. No, es una medida excesiva. Deberían ampliar el plazo. Tuvimos un problema, nos caímos de YouTube. ¿Ya estamos de nuevo? No, ¿verdad? No estamos en YouTube. Entonces, ¿qué vamos a hacer con la encuesta? A ver si recuperamos lo que llevábamos ya, porque sí, teníamos un registro importante de votos, de participantes en la encuesta. Se cayó la red. Aquí, ¿verdad? Nuestra red se cayó. Entonces, estamos fuera de redes sociales. O sea,
4: sí, no hay Facebook y YouTube.
1: Se cayó la red de Internet. Acá está ya el ingeniero. Insistemos acá, sacarnos mianza.
4: Estamos hablando de nosotros, este asunto,
1: pero pues aquí. Bueno, pues vamos a la pausa y regresamos después de la pausa en radio. Seguimos en la mesa de análisis.
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0: Bueno, estamos de regreso, con una disculpa en redes sociales. Se está grabando la mesa, la vamos a subir más tarde porque tuvimos una caída de todos los sistemas de internet en este momento. No pasa nada, tranquilos. No estamos en redes en vivo, pero al rato van a poder ver la mesa grabada, se está grabando. Bien, nos quedamos contigo, Armando. Decías, ¿por qué la desconfianza si ya pues todo el mundo tiene los datos? ¿Sabes qué pasa? Que yo creo que hay que dividir dos cosas. Hay una gran desconfianza en las instituciones de gobierno, porque ya en otras ocasiones se han filtrado datos, se han vendido padrones con datos de usuarios de telefonía. Ya lo vimos con un padrón de línea, ya lo vimos, se ha visto varias veces. Entonces el temor de que caigan tus datos en manos de delincuencia organizada o de secuestradores o extorsionadores, en fin. No hay desconfianza en las compañías telefónicas. Si las compañías telefónicas, estoy aquí expresando lo que un sector de la población creo siente, ¿no? Si las compañías telefónicas ya tienen tus datos, ¿por qué te están pidiendo que te registres ante una comisión reguladora de telecomunicaciones que depende del gobierno? A ver, ¿tú qué piensas? Sí,
1: son los datos ya están, yo lo decía desde el principio. Ahí están desde que te solicita tu INE, completos, hasta donde vives, tu domicilio, todo. Yo lo que, a donde llego, mi punto es... yo la medida, insisto, para mí es positiva. A ver, me dicen, oye, es que tus datos pueden caer en manos de un delincuente. Ah, y si no me registro, ¿a poco no van a caer? ¿Cómo nos están? ¿Cuántas amenazas, secuestros virtuales, extorsiones se llevan a cabo? Porque los tienen el dato. Yo prefiero que si el delincuente va a tener mis datos, por lo menos tener la posibilidad de identificarlo si me habla. Denunciarlo de este número, me están hablando, o amenazaron, me están queriendo extorsionar, o de este número, revisando el contexto de comportamiento de sus llamadas, de mi hijo, mi esposa, mi familia, el que sea, de esta llamada, de este número le están marcando. Va a tener más rutas de investigación judicial el gobierno, y por lo menos va a acotar y va a impedir, inhibir también de alguna manera a los delincuentes al momento de quererte hacer víctima de un delito. Yo, para mí, es favorable. Si ya los datos los tienen, insisto, ya los tiene el gobierno. Lo que pasa es la desconfianza, se ha sembrado esa, y con mucha razón, porque el gobierno muchas veces pues hace mal uso, principalmente en materia político-electoral, que dicen, aquí tienen los padrones, aquí tienen cómo manejan todas las campañas publicitarias, aquí está el padrón, te lo pasa a su partido aliado, el que tú quieras. Esa es la amenaza, porque de otro modo, para los delincuentes, los consiguen donde sea. Tu número con un conocido, con quien quieran, si te quieren hacer víctima de un delito, pero por lo menos si existe ese registro, vas a tener la oportunidad de una especie de barrera de protección para bien, mí. Entonces,
2: ahora, de nuevo, hay que ir y trabajar bien duro en este tema de la desinformación. Las compañías celulares no tienen el registro de las personas que utilizan los chips. Si uno va y compra un chip en la calle, en una tienda de conveniencia, se lo pone a su teléfono, tiene un número telefónico y es de quién sabe quién. Sí. Lo que está pidiendo la comisión reguladora es a la empresa, ese chip que compró el fulano de tal en la calle, para vida de que esté funcionando, tienes que registrarlo, digamos, ese teléfono en terminación 14. Tienes que registrarlo porque no se sabe de quién es, en la gran mayoría. Se sabe de quién son los que tienen plan y presentas tu INE, como dice Armando. En todos los que compras allá afuera, granel, puedes tener 18, 25, 30 chips y no puedes registrarlos. Entonces la compañía no sabe de quién es y tampoco el gobierno sabe de quién es. Debes de confiar en tu compañía porque es a través de la compañía donde vas a registrar tus datos y a partir de ello la comisión puede solicitarlo a petición de algún tipo de investigación. Algo muy importante también, el 80% de los delitos que se cometen se dan a través de los teléfonos que se cometen en fraude telefónico y todo, se da a través de chips no registrados, es decir, de teléfonos que fueron comprados a siempre pago, que fueron comprados en la calle. Para esto va. Está bien que yo creo que la autoridad tiene que hacer lo propio para poderle dar seguridad a los ciudadanos. Y lo único que tenemos que hacer nosotros, los ciudadanos de bien, los que no tenemos bronca con la autoridad y utilizamos el teléfono para lo que es registrar nuestro teléfono y decir, señor Telcel, que es la empresa en la que está un chip, ahí está mi número, este número que termina en 14 es de Jesús Rojas y este número se utiliza para algo fin lícito. Si yo hago eso, que es lo correcto, no va a pasar nada. Bien. Y lo más importante de todo es que vamos a tener la certeza cuando todos estén listados para poder ahora sí, en esos indicadores que dice la compañera, poder exigirle a la autoridad. Ya estamos todos registrados. ¿De quién es este fraude telefónico? Tiene que tener un nombre. Vamos a perseguirlo, que inicien una carpeta de investigación.
0: Eso, Araceli, vamos contigo.
3: Voy a retomar lo que publica Ernesto Piedras, que es director de la consultora de Unidad de Inteligencia Competitiva. Él formó parte en ese entonces del Consejo Consultivo de COFETEL, de la Comisión Federal de Telecomunicaciones en aquel entonces, y dice que a partir del sábado, en este caso, se van a suspender 8 millones de líneas por falta de registro y se va a poner a prueba la capacidad de los operadores para bajar el switch sin errores. Serán hasta 8.7 millones en el peor escenario y va a estar también a prueba la capacidad de los operadores. Entonces, sobre todo la parte de infraestructura, la parte técnica. Aquí un punto medular en cuanto a esta situación es que el apagar estas cuentas violenta el derecho básico de los mexicanos a la conectividad. Es un derecho fundamental, es un derecho humano, lo establece el artículo 6 de la Constitución Política de los Estados Unidos Mexicanos, y esta presión es distinta, es quedarte hasta sin la línea. Entonces, me parece que aquí hay que reflexionar sobre la pregunta más importante. ¿Cuántas de esas líneas que se registren en estos últimos días serán líneas realmente utilizadas y cuántas terminarán simplemente abandonadas? Hay señales de que una parte del ajuste ya está ocurriendo. Hay un análisis que se reportó esta semana que estima que 4.9 millones de líneas móviles fueron desactivadas entre abril y junio, lo que muestra que este proceso ya está teniendo un impacto en ese sentido sobre el universo, y la verdadera prueba será saber qué ocurre después. ¿Cuántas líneas permanecen activas? ¿Cuántas se registran? ¿Cuántas son suspendidas? Y sobre todo, si van a disminuir las extorsiones, el tema de los fraudes telefónicos, y si la autoridad va a tener ese diálogo para mostrar estas cifras y con eso aumentar la confianza y la credibilidad en instituciones y en autoridades.
0: Bien, cerramos, Juan.
4: A mí me gusta pensar que el derecho es individual, o sea, para las personas, no para los colectivos, es para el individuo, no para la generalidad, y en este sentido creo que si bien puede ser una buena idea, puede, y le pongo entre mil comillas, puede, no le quita a un ciudadano, ni lo hace ni bueno ni malo registrarse o no. Simple y sencillamente tú atiendes un llamado a una autoridad y si la quieres dejar pasar, no eres ni bueno ni malo. Eso también es democracia. Y los que no se quieran registrar, no lo hagan. Los que se quieran registrar, lo hagan. Habrá consecuencias para los que no se quieran registrar. Se asumen como tal y no pasa nada. Pero no te hace ni bueno ni mal ciudadano. Así que, en este sentido, pues haga usted caso al llamado del gobierno o no lo haga, no importa, al final del día, aquí lo interesante es que, y estoy en mi tiempo, por eso, la ley
2: es para cumplirse.
4: Pero su consecuencia es, me van a cancelar y ya, pero no me voy a tener una mayor consecuencia de eso, ni no te hace ni buen ni mal ciudadano, simple y sencillamente, eres una democracia, pues, el llamado a la autoridad. Bien. Y asumir la consecuencia como tal, y tanto.
0: Bueno. Cerramos, Armando.
1: Sí, es que toda ley tiene derechos y obligaciones. Por un lado, tienes el derecho como ciudadano al derecho de la comunicación, pero por otro, también la obligación de acatar un mandamiento legal. Y entonces, es un choque de intereses ahí. Entonces, yo creo que a raíz de estos registros que se van a hacer de las líneas, la vinculación ya para conocer de quién es la línea que te habla, pues bueno, para mí, sigo diciendo, es positiva. Ya sabremos qué sigue después que regulación, sí, una vez concluida la etapa primera.
0: Bien, vamos a cerrar con la encuesta. Logramos rescatar el resultado parcial que teníamos cuando comenzamos la mesa de análisis. Y ahí está. ¿Estás de acuerdo con suspender celulares que no sean registrados? Sí es necesario, 38%. No, es una medida excesiva, 42%. ¿Deberían ampliar el plazo? 20% está de acuerdo. Ya no está la mayoría pidiendo ampliación del plazo, ¿eh? Pero un 42% dice que es una medida excesiva suspender líneas telefónicas. 38% dice que sí, ya es necesario. Pues esto comienza el sábado, si es que no dan una prórroga. Ya sabes que estamos en el país de las prórrogas, ¿no? Prórroga para pago de impuestos, prórroga para todo. Bueno, vamos a ver qué pasa el sábado.
3: Los primeros,
0: ¿sí?,
3: son los conocidos, sí, de India.
4: Exactamente. Pues,
0: vamos a ver qué sucede, ¿sí? Nos vamos con esto, Armando. Muchas gracias.
1: Gracias, Victor,
0: Juan. Gracias, Araceli.
3: Excelente día.
0: Jesús, gracias a todo el equipo de la producción. Muchas gracias. Igualmente, gracias a usted, por supuesto, por su compañía. Pásela bien.
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7: 30 grados centígrados en Culiacán. Buenos días, qué gusto me da saludarles en esta mitad de semana, muy cerquita de la quincena, por cierto. Algunos suertudos el viernes, aunque cae 15 el sábado, para el viernes, con suerte, y el jueves, si el jefe se pone, si el jefe y la jefa se ponen guapos y allí de una vez el jueves, pues ¿quiénes somos para negarnos? Bienvenidos, buenos días, empezamos con tu música favorita aquí en el 101.7, en todas partes, ponte EXA.
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Bienvenidos a la programación musical del 101.7 Exa Culiacán, ya que están muy bien informados con la información verificada de Línea Directa. Nos vamos de aquí a poquito antes de la una de la tarde con tu música favorita, los éxitos pop en inglés y en español del momento y uno que otro del recuerdo para que la pases muy bien y hacerte compañía en una semana más. Para los que tienen buena suerte, una semana más de vacaciones, que en la mayoría pues son todos aquellos que están en el sector educativo, los profesores, los administrativos, creo que todavía están de vacaciones, aunque sé que ustedes regresan antes que los alumnos, ¿verdad? Pero como una semana o dos antes, entonces yo creo que ahorita todavía andan de vacaciones. Hoy nuestra ciudad, pues bueno, con un calorcito interesante, no tan potente como el de ayer, qué bárbaro, que sí me dijeron que estaban aventando con fuego, pero de ahí que llovió un poquito en la tardecita, no era para menos con ese calor. Ya veremos qué nos depara el pronóstico del tiempo para el día de hoy. 9:07 a.m, te recuerdo nuestra línea de WhatsApp 6677-861964. Ayer, dos suertudos se llevaron 3 boletos para Cinemex cada uno y ese número de WhatsApp es el único que utilizamos todo el tiempo para las diferentes dinámicas y crear comunicación con ustedes por audios. ¿Por qué por audios? Sí, porque pues disfrutamos más escuchar sus voces, conectamos diferente, se siente distinto. Ya ven que cuando uno escribe, dicen que uno le pone el tono que quiere. Entonces, cuando los escuchamos, se siente más bonito, más cercano. Así que anoten el número de WhatsApp de EXA 6677-861964. En los controles, Maggie Val, yo soy Osiesinele, 9:08 a.m. Buenos días, Culiacán, en todas partes, ponte EXA.

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Hace unas horas, 4 para ser exactos, que Lionel Messi se pronunció por primera vez respecto a la muerte de su papá desde la semana pasada, que no ha dado declaraciones. Escribe un extenso comunicado y cuelga una fotografía con su querido papá, quien también fuera en un tiempo su representante. Obviamente, radio no nos alcanza el tiempo para leer todo el comunicado, pero hay algunos párrafos que me gustaría destacar del mensaje que le deja Lionel Messi a su papá. Dice: pa, todavía no puedo creer que te hayas ido. No caigo, mejor dicho, no quiero caer. Se me hace muy difícil imaginarme que ya no te voy a ver más, que no vamos a hablar más. Sé que estaba sufriendo y que es lo mejor, pero te fuiste muy pronto. Todavía nos quedaba mucho por disfrutar juntos. Cada vez, dice, que terminaba un partido, esperaba y extrañaba tu mensaje. Ahí me di cuenta de que la situación era fea de verdad. Y así, dice todo, no dejaba de pensar de llegar lo más lejos posibles para darte tiempo y que vieras un partido. Llegamos a la final y no pudiste estar. Quería ganarla para llevártela y mostrarte una nueva. No pude. Las piernas no me daban más. Esta vez intenté ir contra mi físico, pero no pude. Nunca pude sentirme bien. Te cuento esto porque fue de lo único que no pudimos hablar, porque todo lo demás ya lo sabes, hablábamos todos los días y nos veíamos cuando se podía por mis compromisos. Dice por acá también: fuiste papá, amigo y representante. Siempre eras la persona que tenías que ser en cada momento y nunca te equivocaste en nada. Más allá de algunos reproches o peleas, siempre tenías razón. Al final se terminaba dando como tú decías. Te voy a extrañar mucho, pero siempre vas a estar presente y sobre todo en la educación de mis hijos, porque les enseño y los educo como ustedes lo hicieron conmigo. Descansa en paz y cuídanos desde arriba como lo hacías acá. Gracias por todo, te amo, pa. Es un mensaje en redes sociales que en Instagram ya supera los 13 millones de me gusta, más de 700 mil mensajes de apoyo y pues un mensaje muy sentido y muy querido de un hombre que se ve que se queda tranquilo a pesar del dolor por la relación tan cercana que llevó en vida con su papá. Hablamos del papá de Lionel Messi. Soy Ocia Sinel en el 101.7, en todas partes, ponte Exa.

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Yo soy Ocia Sinele y bueno, Disney celebra 25 años del diario de la princesa. ¿Y cómo lo hacen? No pueden hacerlo de mejor manera que con una muñeca de la famosa Mia Thermopolis. Y Annie Hathaway, ahorita con su pancita de embarazo que anda por todos lados, está película tras película, premier tras premier, gira de medios, y ahora va a tener su muñeca de la famosa princesa Mia Thermopolis, del diario de la princesa, un personaje que pasó de ser, me acuerdo en la película, era una adolescente de San Francisco y de repente se entera que ella pertenecía a la familia real de Genovia. ¿Se acuerdan? Pues bueno, como parte de la celebración de estos 25 años de la película, Disney ya prepara una colección inspirada y el artículo principal es una muñeca edición limitada. Van a ser 2,500 piezas solamente de la protagonista, interpretada por Annie Hathaway, y está diseñada especialmente para pues todos los seguidores que son super fans. Mide aproximadamente unos 43 centímetros la muñeca. Trae su vestido blanco de la princesa de Genovia, pero también con su querido gato, el Fat Louis, que es un personaje muy icónico de la princesa. Y van a hacer también algunas sudaderas, camisetas y otros accesorios que van a estar disponibles solamente en línea en la Disney Store. Van a ser pocas piezas y seguramente van a volar. Increíble lo que vuela, pero el tiempo. 25 años ya del diario de la princesa de Genovia. Yo soy Ocia Sinel en el 101.7, en todas partes, ponte Exa.

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15: Diez con uno.

Bueno, la cuarta temporada de la Casa de los Famosos México sigue sorprendiendo, y aunque ya estaba anunciado para quienes no somos habitantes, ya sabíamos que la estancia de Fede Vigevani era como un infiltrado, alguien que estaba cumpliendo retos, como una especie de socio del público, y que era por tiempo limitado. Lo que no sabíamos era qué tanto tiempo, y ayer, después de 2 semanas y unos días, salió Fede Vigevani, este creador de contenido uruguayo con más de 70 millones de suscriptores en YouTube, solamente imagínense ustedes nada más, y el resto las plataformas, creador de contenido principalmente para niños. Pues bueno, ya salió de la casa, al decir de los semblantes de los habitantes, no se lo esperaban, pero también la segunda gran sorpresa de la noche es que el exilio entre las dos primeras eliminadas, que son la cantante Mariana Ochoa y la actriz Jimena Herrera, el público, con más de 5 millones de votos en total, pues decidió la mayoría que Mariana Ochoa regresara a la Casa de los Famosos México. Mucha gente, la mayoría de hecho yo vi, que no están de acuerdo, que ya tiene información. A mí no se me olvida que es un programa de televisión, que esa parte también creo que está planeada, va a empezar a mover piezas, a tratar de mover los números de rating para arriba, y a generar algo va Mariana Ochoa ahí específicamente. Y también destacó que, bueno, Brianda de Llanara, quien es la nueva líder y que está en la suite de líderes, el público decidió que Memo Schutz comparta con ella esta experiencia, pero él ya dijo, no está durmiendo. Es una sola cama para los dos y no está durmiendo en esa misma cama con Brianda, aunque es una cama grande que pudieran poner almohadas en medio y tal. Y Memo ya explicó por qué no quiere dormir en la misma cama que Brianda. Él dice que su hijo de 6 años no entiende por qué esta vez no puede comunicarse con él como en otros viajes que él hace de trabajo. Entonces, su hijo de 6 años no entiende, ¿verdad?, que está incomunicado. Y dijo que tampoco quiere que haya imágenes de él durmiendo con otra mujer y que después en la escuela a sus hijos les digan cosas o se burlen de ellos. Entonces, un poco lo está haciendo por su hijo pequeño de 6 años, a quien le cuesta entender el tipo de trabajo que está haciendo su papá ahorita dentro de la Casa de los Famosos México. Memo Schutz, cada día que pasa, ganándose el corazón de la gente. Dicen, ay, Memo, no sabes dominar, Memo, eres demasiado así como buena onda, te seguimos salvando y te seguimos apoyando. Y ojo, porque Memo, así de poquito en poquito, podría llegar a la gran final. 10:07 a.m, soy Ociesinel, en todas partes, ponte Exa. Otro

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Escuchas el 101.7 Exa Culiacán, 10 de la mañana con 22 minutos. Yo soy Osi Esinele y el talento sinaloense también conquista las pasarelas del mundo. Diana Salazar, originaria de Culiacán, proyecta el nombre de nuestro estado al modelar para diferentes marcas y vestir creaciones de reconocidos diseñadores internacionales. 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Cani García es otra de las artistas que se ha sumado a los mensajes especiales enviados pues a toda la gente de Colombia que le está pasando muy mal con este reciente terremoto de 7.4 grados. Los artistas, la comunidad, el entretenimiento, de entrada uniéndose con algunos mensajes en redes sociales. Algunos lo hacen por escrito, otros colocan fotografías. El caso de Cani García, que mandó un video y que seguramente en adelante pues empezarán a compartir información valiosa de pues los organismos oficiales, ¿verdad? Porque luego hay mucha confusión al inicio después de que pasa un desastre natural, por eso es bueno seguir la información de organismos oficiales como la Cruz Roja, por ejemplo, a veces Protección Civil de cada lugar y tal. Pues bueno, Cani García se sumó y seguramente después estarán colaborando de alguna otra manera. Ahí por ahí ya se armó un concierto solidario. Por cierto, una televisora ya lo está armando para este fin de semana y recaudar fondos tanto para Venezuela como para Colombia. Y hablando de Cani García, ella va a venir a Culiacán el 31 de octubre, sábado 31 de octubre, al Estadio de los Dorados a las 9 de la noche en su concierto Puerta Abierta Tour. Y una de las canciones que estoy segura que más vamos a corear en octubre junto a Cani García en vivo se llama Te lo agradezco y ya suena aquí en el 101.7 en todas partes, ponte Exa.

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El nombre de Thalía ha estado sonando mucho en las últimas semanas en México, al menos porque es una de las actrices que Aldo Rendón, el de Culiacán, el stylist, ha vestido en su trayectoria de más de 20 años en lo que él sabe hacer y lo sabe hacer muy bien, evolucionando en el tiempo y todo. Admirador de Thalía toda la vida, una de sus grandes inspiraciones, dice él, para dedicarse a lo que se dedica. Y en tiempos donde este mundo del estilismo pues no existía, estaba raro, ¿cómo que le pagas a alguien para que te diga cómo vestirte? O sea, estamos hablando de más de 20 años en el tiempo de un joven que salió de Culiacán a los 17, 18 años para irse a la Ciudad de México a vivir el sueño, que solo veía a las grandes artistas en las revistas, en las telenovelas, y que de ahí su pasión, dice, principal por vestir, ayudar a las mujeres a vestirlas. Pero dice él, y es lo que el mensaje que me gusta mucho que da Aldo Rendón, va mucho más allá de cómo se ve una mujer, sino cómo se siente una mujer cuando se sabe segura de que está bien vestida y cómo cambia el semblante. La verdad que el mensaje va mucho más allá de la vanidad. Aldo Rendón, representante sinaloense, y lo está haciendo muy bien en la Casa de los Famosos México. 10 de la mañana con 41 minutos, llega el momento de que por hoy un ratito me despido. Voy a regresar con ustedes a las 2 de la tarde. Ahorita a partir de las 11 se quedan con Armando Olea, aquí en el 101.7, con buena música, entretenimiento, los mejores eventos también, de repente ahí del mundo anime y alternativo y muy mucho más. Armando Olea a partir de las 11 de la mañana, a poquito antes de la 1, que llega la segunda emisión en radio de Línea Directa. Regreso a las 2, aquí en esta misma frecuencia, Exa Culiacán, es el 101.7. Soy Ocia Sinele, bonita mitad de mañana en todas partes, ponte Exa.

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Pura música para ambientar el miércoles, ya mitad de semana. Qué gusto acompañarte a través del 101.7. Yo soy Armando Olea y continuamos con el entretenimiento y la música de Exa Culiacán. La canción que escuchaste se llama Jamaican a cargo de Jugel y definitivamente ha sido una de las canciones del verano, diría yo. No hay fiesta, festejo, reunión en la que no suene. Y es que claro, prende el ambiente donde quiera que la pongan. 77861964. El número de cabina, porque pues por ahí nos mantenemos en contacto. Por cierto, saludos a quienes ya están conectados a través de lineadirectaportal.com. Te recuerdo que también nos puedes escuchar en Alexa y en la app para dispositivos móviles de Exa FM, porque eso de que estamos en todas partes, pues no solo es un decir, es una realidad. 11 de la mañana con 3 minutos. Lo siguiente que tu DJ Armando tiene para ti es a cargo de BTS. Se llama Swim, con un tonito un poco más relajado, pero que si algo se sabe es que esta banda coreana lo que saben hacer bien es poner ritmo y ambientar cualquier situación. Los escuchas en el 101.7 en todas partes. 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
25: 11:16.

En todas partes, ponte Exa, ya son las 11 de la mañana con 18 minutos. Escuchas el 101.7, yo soy Armando Olea platicando contigo este miércoles 12 de agosto ya. A un par de pasitos de la esperada quincena, a gusto y en fin de semana, ¿no? Para que sepa mejor todavía. Espero estés teniendo un excelente día. Ya sobrevivimos el lunes, el martes, así que ahora toca agarrar vuelo. No necesitas tener todo resuelto, nomás seguir avanzando paso a pasito, pero sin soltar el acelerador, vamos con todo el día de hoy. Lo siguiente que tengo para ti es de parte de Josea Long, y más adelante nos acompañan más artistas como Yuridia, Fade, Aitana y mucho más aquí en el 101.7. Vamos con una canción para esos amores que sabes que son complicados, pero que aún así te atraen muchísimo. Se llama Doma, de parte de Josea Long. Habla justamente de esa persona difícil, pues, de descifrar, vaya, pero que puede ser tu mejor decisión o no, por la anécdota, dirían por ahí. Regreso contigo en unos minutos. Yo soy Armando Olea. En todas partes, ponte Exa.

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15: 11:35.

Escuchaste a Adrián Gota directamente desde Guasave, Sinaloa, con su tema PDB. Muy sinaloense el nombre, de hecho, y justamente compartió en redes sociales un poquito de cómo crea sus canciones en su estudio. Y está muy interesante, ya que pues muchas personas le preguntan cómo le hace para tener esos sonidos tan característicos de su música. Él decidió compartirnos un poquito de su secreto a través de su Instagram, Adrián Cota. Y estos detalles se agradecen porque te acercan un poco más a tus artistas favoritos, vaya. Ya son las 11 de la mañana con 38 minutos. ¿Cómo va tu día? Justamente, recuerda que estamos en contacto a través del 7786-1964, que es el número de cabina. Gracias por escuchar el 101.7. Llega también una de mis canciones favoritas, déjame decirte, he de confesar, no por nada ha sido de las más sonadas y se mantiene en los top globales en distintas plataformas. Y es que esa es la música que tenemos para ti en Exa Culiacán. Es de parte de Aitana, se llama Superestrella. Yo regreso contigo en unos minutos, soy Armando Olea y en todas partes, Ponte Exa.

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23: Doce con dos.

con el fin del mundo. ¿Cómo no emocionarse con esta canción? ¿Cómo no ponerse contento con tremenda rola? Que a pesar de que nos habla de un desamor, de alguien que no logró su cometido con la persona que le gusta, es inevitable escucharla y no emocionarse con su tonada, con su ritmo, que hasta parece como de intro de película, ¿no? Y tiene esa energía como de que algo épico está por pasar. No por nada lo usan en edits de TikTok, por ejemplo, para simbolizar la despedida. No de cualquiera, sino de grandes figuras. Un ejemplo que se me viene a la cabeza es John Cena cuando anunció su retiro de la WWE. Y bueno, suena en todas partes, lo escuchaste en Exa Culiacán. Ya son las 12 del mediodía con 5 minutos. Oficialmente, precaución a quienes van al volante. Recuerda tomar todas las medidas de seguridad necesarias. Y provechito a quienes ya están por comer. Si estás conectado a través de lineadirectaportal.com, saludos. Gracias por escuchar el 101.7. Vamos con un artista que yo la recuerdo de toda la vida y que sigue mega vigente hasta la fecha, sacando éxito tras éxito. Justamente acaba de estrenar una canción por la salida de la segunda temporada de la serie Nadie Nos Va a Extrañar, y se trata pues de Julieta Venegas, que la escuchamos con un clásico que no pasa de moda. Se llama Lento. Sigue teniendo un excelente día. Yo soy Armando Olea, regreso contigo en unos minutos, y en todas partes ponte Exa.

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Viento a tu favor a cargo de los Caligaris Hood junto a Pati Pantú, alegrando tu día sonando en Exa 101.7. Ya son las 12:26 y en la no recomendación, en la Exa recomendación para hoy, y aprovechando las vacaciones, ¿buscas un plan diferente para pasarla increíble? 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Y no digas que no te avisé, vamos con más música a través del 101.7, 35 grados en Culiacán. Soy Armando Olea, regreso contigo en unos minutos. 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

Escuchaste a David Guetta con I Am Good Blue. Para no bajar el ritmo de hoy, que esa energía siga a tope, sonando a través del 101.7 Exa Culiacán. Solamente para ti que me escuchas, soy Armando Olea. Y si vas de camino a casa, si estás por comer, provechito y saludos a cualquier lugar en el que me permitas acompañarte. Ya son las 12 del mediodía con 42 minutos. Llegó el momento de despedirme. Siempre es un gusto acompañarte a lo largo de la mañana y un poquito del mediodía con la música y entretenimiento del 101.7, pero te quedas con un poco más de música en lo que inicia el noticiero de Línea Directa con Víctor Torres y todo el equipo profesional de la noticia en unos minutos en punto de la una. Mientras suena Tame Impala con su tema Drácula en una versión remix. Por cierto, recuerda buscarnos en las redes sociales como ExaCLN en Instagram y ExaCuliacán en Facebook. Yo me voy, pero tú y yo tenemos una cita mañana en punto de las 11 de la mañana. Sigue teniendo un excelente y productivo día. 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
1: ¿Qué tal? ¿Cómo le va? Muy buenas tardes. Mucho gusto en saludarle. Soy Víctor Torres. Es la una en punto y esta es la información más relevante registrada en las últimas horas en Línea Directa. Es la segunda emisión del noticiero de Sinaloa de este miércoles 12 de agosto. Estamos transmitiendo en vivo a través de las estaciones de radio del Grupo RSN. En la cobertura estatal llegamos a los 20 municipios de Sinaloa a través de las frecuencias radiales de RSN. Y más allá estamos en las redes sociales, transmitiendo en vivo en Facebook, en YouTube y en la red social X. Estamos completos, ¿verdad? Sí, después de la caída de esta mañana ya estamos completos en redes sociales. Te recuerdo las alertas informativas de Línea Directa en el canal de noticias de WhatsApp. Y si tienes algún reporte, alguna denuncia o comentario, tenemos activo ya el WhatsApp de servicios.
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1: 6671-028836, el WhatsApp de Línea Directa. Puedes enviarnos tus reportes de fallas de servicios públicos, un mensaje de texto al WhatsApp con la dirección exacta, foto o video. Si tienes la evidencia, mucho nos ayuda para que el servidor público al que le vamos a canalizar tu mensaje, pues tenga la ubicación exacta y tenga algún prediagnóstico de qué es lo que estás reportando. Fugas de agua potable, drenajes colapsados, baches, caminos, carreteras, parques, jardines, alumbrado público, recolección de basura, lo que sea. Repórtalo al WhatsApp de Línea Directa 6671028836. Y hoy, en las noticias. Mueren los tres hombres atacados a balazos en Lomas de Lébano, Mazatlán. Las víctimas fueron agredidas cuando se encontraban afuera de una vivienda. Helicópteros artillados y elementos del ejército se movilizan hacia la Sierra de Durango tras una presunta agresión contra la Guardia Nacional. El ejército detiene a tres presuntos gatilleros durante operativos en Mazatlán. Les aseguraron armas de grueso calibre, cargadores y cartuchos. Y vamos con los detalles. Son tres los detenidos. ¿Cuántas armas, cuántos cartuchos llevaban? Y esto que le decía usted no se termina. Vamos contigo, Alfredo Beltrán. Buenas tardes.
2: Muy buenas tardes, Víctor. Un saludo al auditorio de Línea Directa. Tres presuntos gatilleros fueron detenidos con armas de fuego de grueso calibre, más de 50 cargadores, municiones, varios chalecos tácticos y una camioneta Tacoma. Tras la implementación de recorridos de seguridad, así se informó este miércoles por parte del Gabinete de Seguridad. La información refiere que personal militar, al encontrarse en recorridos de vigilancia en el puerto de Mazatlán, detectaron a estas personas que adoptaron una actitud sospechosa y, al parecer, trataron de escapar de las autoridades. El reporte fue compartido por el Gabinete de Seguridad, que da a conocer que elementos del ejército lograron darle alcance a estas personas, a quienes les aseguraron 7 armas largas, al menos 52 cargadores, cartuchos de diferentes calibres y 6 chalecos tácticos. En las imágenes se muestra que fue en 2 hechos en donde detuvieron a estas 3 personas. La primera aparece junto con 2 elementos castrenses y viste un pantalón camuflajeado, así como 4 chalecos tácticos con también 4 armas largas de grueso calibre y 42 cargadores para armas largas. En otras imágenes que compartieron, también se ven a 2 sujetos que están detenidos por parte de los elementos castrenses. Ahí también se muestran lo que se les aseguró. En el suelo, ahí están las armas de fuego, así como también del armamento, y a un lado está la camioneta Toyota Tacoma color rojo, en la que presuntamente pues y se dieron a la fuga cuando vieron a los elementos que iban tras ellos. Cabe mencionar, Víctor Auditorio, que ayer dábamos a conocer sobre un presunto, pues, persecución y enfrentamiento en las comunidades de Villa Unión y El Roble, que se habían registrado algunos disparos, pero bueno, no se reportaron personas lesionadas ni detenidas. Es hasta ahora que se da esta información, pero igual, en el comunicado no refiere si se trata del mismo hecho, pero bueno, esto es lo que ha trascendido por parte del gabinete de federal con esta detención de estas tres personas. Este es mi reporte.
1: Son tres los detenidos. Bueno, estamos hablando integrantes de grupos armados y son dos hechos, ¿verdad?
2: Así es, así como lo comparte el gabinete de seguridad, a pesar de que la información no dice que son dos hechos, en las imágenes se ve que son en lugares distintos, en zonas rurales del municipio de Mazatlán, pero bueno, ahí están el operativo, este es el resultado, y como bien señalaba, ayer hubo este hecho en El Roble y en el Villa Unión, pero bueno, no se tuvo datos hasta ahora que comparten este tipo de información.
1: Son personas fuertemente armadas que son los que están causando toda esta violencia en Mazatlán, en la zona sur del estado. Pero ahí está precisamente el contraste, Alfredo, lo que hemos comentado. Se detiene a unos y aparecen otros. Se aseguran armas y siguen encontrando arsenales. Se despliegan las fuerzas de seguridad. Y continúan los hechos violentos. Apenas un día antes en todo Sinaloa se han reportado alrededor de 20 detenidos. ¿Cuántos llevamos esta semana ya?
2: Así es, ya es un gran número de estas personas detenidas. Y resaltar estos 10 detenidos de Concordia, 7 de ellos de nacionalidad colombiana. Y bueno, como bien señalas, Víctor, siguen las detenciones, también objetivos prioritarios, pero bueno, la violencia continúa. Va bajando un poco lo que es la incidencia en cuanto al homicidio, pero todavía tenemos este tipo de hechos y más en la zona sur, centro sur del estado.
1: Hay que reconocer los resultados, hay operativos, hay detenciones, aseguramientos importantes. Hoy tenemos esto en Mazatlán, el problema es que después de tantos meses seguimos contando armas, detenidos, despliegues. La pregunta es, pues, ¿hasta cuándo, verdad? Pero ahí, por eso decimos esto, no termina. Muchas gracias, Alfredo.
2: Muy buenas tardes.
1: Gracias. Llegan fuerzas especiales, está anunciando la autoridad municipal, reforzamiento, aún más de los operativos. El gobierno federal quiere acabar con todo esto ya. Vamos contigo, Félix Rodríguez, buenas tardes.
3: Buenas tardes, Víctor Editorio. Así es, el gobierno de Mazatlán informó sin dar cifras que el martes llegaron al municipio fuerzas especiales de la Secretaría de Marina y de la Secretaría de la Defensa para fortalecer la estrategia de seguridad y a cumplir con algunas misiones que ya traen previstas. Moisés Ríos Pérez, secretario del ayuntamiento, aseguró que la labor principal de las tropas de élite será enfocada en colonias de la ciudad y en la zona rural. Escuchemos.
4: El día de ayer llegaron un grupo más especializado, también de la Secretaría de la Defensa, de otros mandos, también la Marina, que venían ya a fortalecer y a hacer ciertos operativos. Ellos ya lo traían en un plan. La zona turística no es en particular, pero obviamente creo que lo están siendo más específicos en todas las colonias, zona rural donde han estado trabajando.
3: El secretario del ayuntamiento, Víctor, rechazó que Mazatlán esté tomado por grupos delincuenciales. Esto cuando se le preguntó si el ataque armado contra un expendio de cerveza en el malecón al mediodía del martes no afecta a la actividad turística del puerto. En este sentido, destacó que empresarios hoteleros han manifestado que no ha habido cancelación de reservaciones y, por el contrario, el puerto sigue recibiendo visitantes que están arribando sin reservaciones. Víctor, auditorio, es la información.
1: Dice, al parecer la percepción de que genera, digamos, la fuerte presencia de fuerzas federales en Mazatlán, pues es una percepción de que los turistas y la población se sienten cuidados, no obstante que los hechos de violencia siguen presentándose, Félix.
3: Así es, Víctor, aquí hay que recordar que cada fin de periodo vacacional las autoridades realizan una encuesta a los visitantes y el 100% de los habitantes encuestados, de los turistas encuestados, manifiestan que se sienten seguros por la presencia de elementos de los tres órdenes de gobierno en la ciudad, Víctor.
1: Muchas gracias, Félix.
3: Buenas tardes.
1: Bueno, pues buenas tardes. Llegarán fuerzas especiales. Ya conocemos a esos grupos en la zona centro del estado. Sabemos cómo trabajan y vienen a reforzar los operativos a raíz de los trabajos de inteligencia que ha realizado también la Secretaría de Defensa. Se siguen concentrando la mayor parte de estos despliegues en la zona sur del estado por la alta incidencia criminal que se ha registrado en las últimas semanas. No obstante que el promedio diario de homicidios sigue a la baja, el promedio, si usted ve el número más alto, el número más bajo, sale promedio a la baja, 3 homicidios en promedio diarios Sinaloa, de acuerdo a las estadísticas del Sistema Nacional de Seguridad, pero esto no se acaba. Y bueno, por cierto, hoy helicópteros, artillados y elementos del ejército se movilizaron hacia la Sierra de Durango. Vamos con Francisco Ramírez. Francisco, buenas tardes.
5: Buenas tardes, Víctor. Buenas tardes al auditorio. Una agresión de grupos armados contra elementos de la Guardia Nacional se registró en la comunidad de Tayoltita, San Dimas, en Durango, lo que generó la movilización de elementos del Ejército Mexicano de la cabecera municipal de San Ignacio de Sinaloa para brindar apoyo al personal militar. De acuerdo a los primeros informes, fue cerca de las 6 de la mañana de este miércoles 12 de agosto que hombres armados a bordo de varias unidades habían atacado elementos de la Guardia Nacional que se encontraban en el pueblo minero de Tayoltita, cerca de la pista de aterrizaje, donde se dio un fuerte intercambio de disparos. Durante la mañana se hablaba de un militar sin vida y varios lesionados, al igual que civiles abatidos, pero se estaba a la espera de información oficial para confirmar estos datos. Se informó que al tener conocimiento de la agresión y por la cercanía, se pidió el apoyo al 110 Batallón de Infantería que se encuentra en San Ignacio. De este lugar salieron 10 unidades rápidas con elementos del Ejército Mexicano para esa comunidad minera enclavada cerca de los límites de Sinaloa y Durango. También salieron desde el municipio de Mazatlán dos helicópteros artillados de la Fuerza Aérea Mexicana para brindar apoyo de traslado y búsqueda de los presuntos agresores. Hasta el momento se habla extraoficialmente que hubo una agresión contra una base militar de la Guardia Nacional, pero las autoridades estatales y federales de Durango no han confirmado de manera oficial. Y de última hora, pero de manera extraoficial, se reportan dos elementos militares que resultaron lesionados y que fueron llevados a la clínica médica de la empresa minera de Tayoltita. Sin embargo, ante la gravedad de las heridas, fueron trasladados por medio de helicópteros al Hospital Militar Regional de Especialidades en la ciudad de Mazatlán, mientras que en el lugar un presunto sicario quedó sin vida y se le aseguraron armas, cargadores y municiones. Es el reporte, Víctor.
1: Estos son otros hechos, ¿verdad? ¿O es lo mismo?
5: Es lo mismo, Víctor, es lo mismo. Hasta ahorita no hay un comunicado oficial de la agresión, los resultados de esta agresión, cuántos, si hay personas, si de estos civiles armados detenidos o cuántos fueron abatidos. Hasta el momento se habla de ya extraoficialmente de dos elementos militares que fueron trasladados al hospital aquí, el Hospital Militar de Especialidades en la ciudad de Mazatlán, por la gravedad de las lesiones, y hay un gatillero sin vida ahí en las cercanías, producto de ese enfrentamiento.
1: Esto es lo que extraoficialmente se tiene a la espera del reporte ya del Gabinete de Seguridad Federal, que fue lo que ocurrió, el saldo de este despliegue del ejército en la Sierra de Durango. Muchas gracias. Gracias, Francisco.
5: Buenas tardes.
1: Regresaremos contigo más adelante. Lo que sí es oficial es el reporte de la Fiscalía General del Estado sobre la jornada de seguridad y violencia este martes. ¿Cómo cerramos en todo el estado? Vamos con Xiomara Ramírez. Xiomara, buenas tardes.
6: Buenas tardes, Victoria, auditorio de Línea Directa. Así es, el saldo de los hechos de violencia registrados el martes 11 de agosto en Sinaloa es un feminicidio, 5 homicidios dolosos, 4 privaciones de la libertad personal y 2 denuncias por robo de vehículo. La Fiscalía General del Estado informó a través del reporte de incidencia delictiva que abrió en Culiacán una carpeta de investigación por el delito de homicidio de una persona que fue encontrada en la colonia Finisterra y otra por el fallecimiento de un hombre en un hospital luego de ser atacado a balazos. Asimismo, el organismo autónomo registró el asesinato de un hombre durante la noche en la colonia Miguel Hidalgo en Culiacán. La víctima fue identificada como Fernando, de aproximadamente 70 años, quien se encontraba trabajando en una farmacia. Asimismo, en la capital, la dependencia abrió una investigación por feminicidio por una mujer que fue localizada sin vida en un camino de terracería que conduce a la carretera La Coserita Benito Juárez, esto en el campo El 10. Se trata de María de los Ángeles N., quien fue reportada como desaparecida la mañana de ayer por hombres armados que ingresaron a su domicilio. Por su parte, en Mazatlán, una persona fue localizada en Infonavit Francisco Alarcón y una persona falleció luego de resultar herida de bala. También en la unidad especializada en robo de vehículos se registraron 2 denuncias y en la Fiscalía Especializada en Desaparición Forzada de Personas se registraron 4 denuncias más. Esa es la información, Víctor.
1: Muchas gracias, Xiomara. Este es el reporte ya oficial de la Fiscalía General del Estado. Y bueno, hoy se confirmó también, ya tomó posesión el nuevo subsecretario de Seguridad Pública Estatal. Le tomó la protesta la gobernadora Geraldine Bonilla. Vamos contigo, Sandra Solís, buenas tardes.
7: Buenas tardes, Víctor, buenas tardes al auditorio. Tras la salida de Humberto Cerón de la Secretaría de Seguridad Pública Estatal este miércoles, la gobernadora Geraldine Bonilla Valverde tomó protesta al coronel diplomado de Estado Mayor Efrén Martínez como nuevo subsecretario de Seguridad Pública de Sinaloa, tal y como lo había adelantado ya Línea Directa. A través de una publicación en redes sociales, la gobernadora expresó que la experiencia de Efrén Martínez en las Fuerzas Armadas será importante para seguir avanzando en las tareas de prevención, atención y reinserción social en Sinaloa. En su mensaje, deseó el mejor de los éxitos en esta nueva encomienda al coronel diplomado de Estado Mayor, ahora como subsecretario de Seguridad Pública, y también lo llamó a colaborar junto con los cuerpos policiales de los tres órdenes de gobierno en las tareas de gestión de seguridad ciudadana, así como en la prevención del delito, de acuerdo a la Estrategia Nacional de Seguridad impulsada por la presidenta Claudia Sheinbaum y las leyes locales para recomponer el tejido social en el estado, preservando el estado de derecho. Mi reporte, Víctor.
1: Muchas gracias, Sandra. Gracias a la imagen de ya la toma de protesta oficial por parte de la gobernadora Geraldine Bonilla. El sector privado está a la espera de mejores resultados. Y el gobierno del estado le está apostando a la coordinación de fuerzas federales, estatales y municipales. Esa será la principal tarea que tendrá el nuevo subsecretario de Seguridad Pública Estatal. Vamos con Rogelio Félix. Rogelio, buenas tardes.
8: Víctor, ¿qué tal? Muy buenas tardes, qué gusto saludar a todos. Sinaloa, para informarte que la Alianza para el Desarrollo y Competitividad de las Empresas dio su voto de confianza al nuevo subsecretario de Seguridad Pública del Estado, el coronel diplomado en Estado Mayor, Efrén Martínez Casimiro. Tal como lo adelantó el noticiero Línea Directa, la mañana de este miércoles 12 de agosto, el presidente del organismo, Julio César Silva Sinsunza, consideró que la continuidad de nombrar elementos de la milicia en la corporación habla del interés que tiene el gobierno federal y estatal de una nueva estrategia para tratar de prevenir los homicidios, robos de vehículos y asaltos al comercio. Durante la conferencia de prensa mencionó que todos los cambios son positivos y en particular en seguridad pública, ya que es el principal reclamo de los habitantes de Sinaloa, y eso lo sabe el gobierno estatal a cargo de la gobernadora Geraldine Bonilla Valverde. Esto fue parte de lo que dijo en esta conferencia de prensa el representante de la Alianza para el Desarrollo y Competitividad de las Empresas, y dijo que esperan que pronto se den los resultados en las calles.
1: Sí, bueno, pues efectivamente, ahí está el voto de confianza de este organismo empresarial. Muchas gracias, Rogelio. Gracias. Vamos con Mireya Trejo. Buenas noticias. Localizaron a una menor que había sido reportada como desaparecida en Los Mochis. Vamos contigo, Mireya. Buenas tardes.
9: Muy buenas tardes, editor y auditorio de Línea Directa. Ya fue localizada la menor de edad, Edyarit Xiomara, que había sido reportada como desaparecida en Los Mochis, confirmó el vicefiscal regional de la Fiscalía General del Estado en la zona norte, Jesús Arnoldo Serrano Castelo. Entrevistado al salir de la reunión de paz y seguridad realizada este miércoles 12 de agosto en Palacio Municipal, el vicefiscal confirmó la localización de la adolescente de 14 años y dijo que ella está con su familia, pero no reveló detalles sobre cómo, ni cuándo, ni dónde fue localizada.
10: No todos lo publicamos porque es muy rápido el proceso día a día. Hemos estado muy comprometidos con eso. Y sí ha habido algunas decisiones que se toman por las propias víctimas o los propios familiares de reserva en cuanto a las causas por las cuales se habían sustraído o apartado del núcleo familiar.
9: Entonces ya fue localizada.
10: Así es.
9: Es el reporte, Víctor.
1: Bueno, pues está localizada, que es lo más importante, está con su familia, está menor. Muchas gracias, Mireya. Gracias, vamos a una pausa, es la 1:18. Volveremos con información de seguridad. La madre de César Gastelum, el influencer asesinado en el sector Tres Ríos, Culiacán, pide respeto para su familia debido a las versiones que circulan en redes sociales, las especulaciones que están circulando en redes. Vamos con esto y más cuando estamos de regreso. Nos preguntan aquí los, ¿cómo está? Los reportes de carreteras. Bueno, si usted nos dice de a qué carretera se refiere, porque lo que tenemos hasta ahorita es trabajos de mantenimiento en la autopista Culiacán-Mazatlán. Y hay un tramo donde se reduce un poco la velocidad porque están ahí trabajando en el mantenimiento. No sé si a ese tramo se refiere. Si es otro tramo, nos puede precisar. Mándanos un WhatsApp, por favor, al 6671-0288-36. Vamos a la pausa, regresamos con más en Línea Directa. 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
1: Es la 1:23, lo hemos dicho en muchas ocasiones, detrás de cada víctima de la violencia hay una familia. No son solamente números, estadísticas, y pues en redes sociales pues qué le puedo decir, circulan tantas versiones de gente que opina de los hechos y muchas veces lastiman mucho más allá de la tragedia, no termina ahí con la muerte de la persona que ha sido víctima de la violencia por las causas y las situaciones que usted quiera. El problema es que la familia sigue enfrentando las consecuencias y el impacto de esta violencia. Sí, detrás de cada víctima hay una familia. Cualquiera puede estar en esa circunstancia. Hoy, una madre aclara la situación de su hijo, víctima de la violencia. Se trata precisamente del creador de contenido, el influencer César Gastelum. Vamos contigo, Manuel Aceves. Buenas tardes.
2: Buenas tardes, Víctor. Audiencia, efectivamente, Perla Gastelum Elizalde, madre del creador de contenido César Gastelum, pidió respeto y prudencia ante las versiones que han circulado tras el fallecimiento de su hijo, al considerar que algunos medios y algunas publicaciones pues carecen de sustento y han afectado a su familia. En entrevista con Línea Directa señaló que esta es la primera y la única declaración que ofrecerá sobre el caso. Explicó que decidió hablar para aclarar que no ha concedido otras entrevistas y pedir que se eviten especulaciones mientras las autoridades realizan las investigaciones. La madre de César Gastelum dijo confiar en las autoridades y confirmó que personal federal ya tuvo acercamiento con ella para solicitar información que pueda contribuir al esclarecimiento del caso, y lo dijo así: es la autoridad la que tiene la última palabra. También pidió empatía hacia su familia y recordó que detrás de una persona hay seres queridos que también enfrentan las consecuencias de lo ocurrido, las afectaciones emocionales, y lo dijo claro: no les deseo que pasen por el dolor que estamos pasando. Entonces, nada más eso, por favor, respeto. Fue lo que pidió. Es la información.
1: Bueno, pues eso es lo menos que merece la madre de un joven que ha sido asesinado. Y las circunstancias las investiga la autoridad, y hay que dejar eso en manos de las autoridades, pero bueno, ya sabemos, Manuel, cómo circulan tantas versiones y además se destila tanto odio en redes sociales,
2: Sin duda alguna, Víctor, es importante precisamente siempre contar con esa empatía, esa sensibilidad al momento de dar una noticia, de compartir la información y de que cumpla con el criterio informativo. Pero ya cuando esta traspasa el morbo, ya estamos hablando de otra cosa, y ahí es cuando el periodista tiene que defender éticamente su trabajo, Víctor.
1: Es Perla, ¿verdad, la señora?
2: Sí, la señora Perla Gastelum Elizalde, ella pues estuvo aquí en Línea Directa y platicó, comentó esa situación, Víctor.
1: La señora solicitó a Línea Directa publicar esto, que usted lo va a encontrar en más detalle en lineadirectaportal.com, y Línea Directa pues atiende la voz de las víctimas, y las familias son las que se quedan con la tragedia. Más allá de todo esto, pues hay que pensar en la situación de una madre que pierde a su hijo. Así, nada más, ¿qué más le puedo decir? Somos obligados a escucharla. Ella pide aclarar y nosotros publicamos esta versión y pide que ya cesen los comentarios nocivos en contra de su hijo y, sobre todo, malintencionados, como ha señalado ella, afectan aún más el dolor de esta familia. Muchas gracias, Manuel.
2: Buenas tardes.
1: Buenas tardes. 1:27, vamos a la información de seguridad.
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1: Vamos de nuevo con Francisco Ramírez, vamos de nuevo a la zona sur del estado. Ya aumentó a 3 el número de víctimas de un ataque a balazos en Mazatlán, de los hechos de violencia recientes en el puerto. Monsultivo Francisco, nuevamente.
4: Así es, Víctor. El atentado a balazos contra los habitantes de un domicilio de la calle Rigoberto Astorga en la colonia Ampliación Loma del Ébano cobró 3 víctimas. Al fallecer la madrugada del miércoles, las personas que habían resultado lesionadas por impacto de arma de fuego. La mañana de este miércoles, el personal del Hospital General de Mazatlán informó del fallecimiento de los jóvenes Jesús Abraham, de 26 años, y Jesús Ernesto, de 36 años. Antes de la medianoche del martes 11 de agosto, habían reportado el fallecimiento de Luis Antonio, de 31 años. Todos habían ingresado graves por lesiones de arma de fuego. Como lo informó Línea Directa con Oportunidad, fue cerca de las 17:30 horas del martes 11 de agosto que se reportaron disparos en la colonia Ampliación Loma del Ébano, movilizando elementos preventivos al lugar. Una vez ubicado y asegurado el sitio del atentado a balazos, acudieron paramédicos de la Cruz Roja y de bomberos veteranos, quienes valoraron a dos jóvenes que se encontraban en ese lugar lesionados por impacto de arma de fuego y los trasladaron a un hospital. Se informó minutos después que un tercer joven se había trasladado por sus propios medios a una clínica particular, donde fue estabilizado y posteriormente trasladado al mismo hospital donde ya se encontraban los otros dos recibiendo atención médica. Cerca de la medianoche del martes se reportó la muerte de uno de los jóvenes agredidos a balazos cuando era intervenido de sus heridas, y en la madrugada del miércoles el personal del Hospital General informó del fallecimiento de los otros dos que fueron víctimas de dicho atentado. La Fiscalía General del Estado se hizo cargo de las diligencias correspondientes y de la liberación de los cuerpos a sus familiares. Es el reporte, Víctor.
1: Muchas gracias. Gracias, Francisco Ramírez, en la zona sur de Mazatlán. Vamos con Kelvin Zamudio. Reportaron una fuga de amoníaco en el municipio de Ome, la carretera Los Mochis a Ome. Kelvin, buenas tardes.
5: Buenas tardes, Víctor, y buenas tardes al auditorio Línea Directa. El reporte de una presunta fuga de amoníaco en un negocio de agroquímicos ubicado por la carretera Los Mochis, Villa de Ome, movilizó los cuerpos de auxilio al lugar la mañana de este miércoles 12 de agosto, y pues se trató de una ligera fuga de agua en una nodriza de la empresa, la cual fue atendida rápidamente por las autoridades. Al presentarse un fuerte olor a químicos, fue detectado por un guardia, se hizo el reporte número de emergencia 911, por lo que llegaron cuerpo de bomberos para llevar una evaluación en la zona. Esto acompañados de agentes de la Secretaría de Seguridad Pública y Protección Ciudadana de Ome, a fin de contar con apoyo por parte de autoridades preventivas. Trascendió la información que se trató de una fuga de agua en una nodriza de la empresa, la cual al combinarse con los químicos que están dentro del contenedor, se generó un olor fuerte que fue confundido con amoníaco. Posteriormente, el mismo contenedor fue trasladado por la empresa a un lugar alejado para ser descargado y se le dará mantenimiento correspondiente, y afortunadamente no se reportaban personas intoxicadas. Víctor, en otros hechos, con la desactivación de la ficha de búsqueda debajo del protocolo Alba de Maricela, de 67 años, quien estuvo desaparecida por más de un mes, se confirma que la osamenta encontrada el pasado 22 de julio en la colonia Rosendo G. Castro, ubicada al oriente de Los Mochis, pertenece a la mujer de la tercera edad. De acuerdo con información de las autoridades, fue mediante pruebas de ADN que se logró determinar que los restos coincidían con la señora Maricela, así como por un aviso por parte de los familiares que fueron notificados sobre los resultados científicos. Cabe mencionar que al momento de localizar la osamenta de una mujer al oriente de Los Mochis, las primeras teorías eran que pertenecía a la adulta mayor mencionada por la coincidencia y la vestimenta, pero fue hasta que a través de los trabajos realizados por personal de servicio médico forense que obtuvieron los resultados correspondientes que lograron confirmar este dato. Posteriormente, los restos fueron liberados y entregados a una funeraria de la ciudad, quien se comunicó con los familiares de la víctima. Víctor, el reporte.
1: Pues qué lamentable, como hemos dicho, 8 de cada 10 desaparecidos no son encontrados, son encontrados muertos. Y aquí tenemos otro caso. Alba, es el protocolo Alba que se activó. Es el protocolo precisamente para personas desaparecidas. 67 años, ¿verdad? Tenía esta señora.
5: Así es, Víctor, 67 años, sí. Y también muy importante recordar que ella estuvo más de un mes desaparecida, por sí. Lo que sus mismos familiares realizaron mucha difusión en redes sociales para pues tratar de encontrarla.
1: Los restos los encontraron el pasado 22 de julio, pero no estaba aún identificada. Pues lamentable. Gracias, Kelvin. Vamos con Ararac Salomón. Reportaron un hombre con picaduras de abeja, pues parece que le fue muy mal a este hombre. ¿Dónde fue eso, Ararac? Buenas tardes.
6: ¿Qué tal, Víctor? Buenas tardes, saludos al auditorio de Línea Directa. Un hombre resultó con múltiples picaduras de abejas al ser atacado por un enjambre, al parecer en la comunidad de San Sebastián número 2, por lo que tuvo que ser trasladado de urgencia a recibir atención médica a esta ciudad. Se indicó que fue cerca de las 11:30 horas cuando a la base de la Cruz Roja local llegaron con una persona que pues había sido víctima de un ataque de abejas en la referida localidad. Se indicó que repentinamente pues el hombre fue víctima de múltiples picaduras de abejas al ser atacado por un enjambre, por lo que en un vehículo particular de inmediato lo trasladaron a esta ciudad de Guasave, a la base de la Benemérita Institución. Sin embargo, de ese lugar fue canalizado, debido a la situación delicada en la que se encontraba, a la clínica número 32 del Seguro Social para que recibiera una mejor atención y valoración médica. Personal de Protección Civil, que posteriormente recibió el reporte de este ataque de abejas, se abocaría a la referida localidad.

0: en el piso 18 de un edificio en la ciudad de Medellín, en Colombia. El guasavense y creador de contenido Lorenzo Montoya, popularmente conocido como Lencho 4x4, fue fiel testigo del impacto de un terremoto de 4.7 grados que sacudió al pasado lunes a este país. Entrevistado por Línea Directa cuando precisamente dejaba este edificio 48 horas después de este fenómeno sismológico que ha dejado hasta ahora más de 240 muertos y pues miles de heridos, el guasavense pues narró cuál fue la situación de querer bajar en ese momento, pues 18 pisos, hacerlo por las escaleras, porque dadas las condiciones no se permitía el uso de elevadores. Cuando llegaron ya por fin a tierra firme, como él lo narra, Víctor, refiere que ya la situación de emergencia había pasado, sin embargo, hasta el día de hoy no ha podido dormir tranquilo, esto debido a las réplicas que se han seguido presentando y la situación de temor e incertidumbre que les ha generado. Ha referido que a pesar de que su vuelo estaba programado para el día de hoy, se le retrasó, ha habido algunos inconvenientes y pues lo que quiere ya es llegar a tierras guasavenses, a tierras mexicanas, donde puede estar seguro de esa situación que jamás pensó viviría, tomando en cuenta de que había salido para unas vacaciones a Colombia y pues es la primera vez que estaba por esos lugares y le tocó vivir esta experiencia que, aunque desafortunada para muchos, Víctor, hoy está viviendo para contarla. Ese es mi reporte. Sí,
1: pues es lo más importante, ¿no? Ahí está su imagen después de este desastre provocado por este terremoto en el departamento del Chocó en Colombia, el cual hemos dado una amplia cobertura, los datos actualizados hasta el momento, más de 250 muertos, más de 3.700 heridos. Y hay un guasavense que estuvo documentando los hechos en el momento. Esperemos que pronto esté de regreso. Muchas gracias. Gracias, Marta. Gracias. Muchos esperaron el eclipse hoy. Pues no se pudo ver. Axel Avendaño, buenas tardes.
2: Víctor, muy buenas tardes al auditorio de Línea Directa. Así es, este miércoles 12 de agosto fue un día histórico para la astronomía debido al eclipse total de sol que hoy se registró y que significó el primer eclipse total visible en Europa continental en más de 25 años. Y bueno, para nosotros acá en Sinaloa, el eclipse de hoy de inmediato trajo a la memoria el fenómeno astronómico ocurrido el lunes 8 de abril del 2024, cuando Mazatlán pues prácticamente vivió un momento histórico al ser la primera ciudad importante en el mundo donde el eclipse solar total se apreció en su máxima plenitud. Pero bueno, el de hoy, el de este 2026, a diferencia del evento de Mazatlán que cruzó de manera perpendicular al continente americano desde el Pacífico hasta el Atlántico, el de hoy tuvo una ruta que inició en las regiones árticas de América del Norte, cruzó el Atlántico para de nuevo tocar tierra en el oeste de Europa, particularmente España y una pequeña parte de Portugal fue donde se pudo ver en su mayor pues totalidad, como se le conoce en los términos astronómicos. Para los habitantes de Sinaloa la gran diferencia radicó en la visibilidad, mientras que en el 2024 fuimos privilegiados con la franja privilegiada de la totalidad. En el 2026 pues este evento no fue visible desde el territorio sinaloense ni desde ninguna parte de México. Así que bueno, nos queda el recuerdo prácticamente de lo ocurrido hace poquito más de 2 años y el de hoy pues bueno, le tocó más que nada al norte de Europa y a nosotros pues nos tocó ver las imágenes a través de las transmisiones. Víctor, auditorio,
1: el en Sinaloa nos quedamos con las ganas. El eclipse solar, no, de hecho en todo el país no se vio, ¿verdad?
2: No, en ninguna parte de México se pudo observar, fue en algunas partes del norte de Estados Unidos, se pudo ver parcialmente, la totalidad fue prácticamente el norte de Europa. Acá, pues bueno, nos queda el gusto de que ya lo tuvimos hace poquito más de 2 años.
1: De acá nos dice una persona en Mazatlán, dice, pues no estaba tan nublado donde yo estaba y aún no, tampoco lo vimos. No, no es el asunto del clima, ¿no? Es la trayectoria, ¿verdad?
2: Efectivamente, Axel, es la trayectoria, exacto, que siempre puede caer en un punto distinto del mundo. Sí. En el 2024, pues, le tocó acá a Mazatlán. En esta ocasión, pues, bueno, nos quedamos con ver la transmisión en las redes sociales.
1: Así es. Así que no pasó por esta región del planeta, para decirlo claro. Pero bueno, pues ya llegará otro, a ver si nos toca. Viene el eclipse de luna por ahí, 27, 28 de agosto, creo, ya lo tendremos. Es eclipse parcial lunar. Ya estaremos platicando sobre esto. Axel, muchas gracias.
2: Muy buenas tardes.
1: Buenas tardes, Axel Avendaño. Es la 1:39. Vamos a una pausa, regresamos con más noticias.

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0: 1:44, vamos con Mireya Trejo. De nuevo, aumentaron las denuncias por el incendio de en Plaza Fiesta Las Palmas. Danos un avance sobre esto, Mireya, por favor. Buenas tardes nuevamente.
1: Sí, Víctor, pues a más de 3 meses de haber ocurrido el incendio en el centro comercial Plaza Fiesta Las Palmas de Los Mochis el pasado 7 de mayo, la Fiscalía General del Estado sigue recibiendo denuncias de locatarios afectados y ya suman 116 querellas, informó el vicefiscal regional en la zona norte, Jesús Arnoldo Serrano Castelo. La Fiscalía continúa integrando la carpeta de investigación sobre este siniestro en el que fallecieron 6 personas, 4 más resultaron gravemente lesionadas y cientos de comercios quedaron dañados, sin ventas y con el personal desempleado, precisó el vicefiscal. Es el reporte, Víctor.
0: Gracias, Mireya. En Los Mochis y también en Los Mochis siguen robando cámaras de videovigilancia en casas, en fraccionamientos. Gabriel Ruiz, buenas tardes.
2: Buenas tardes, Víctor, auditorio de Línea Directa, vecinos del fraccionamiento Buenavista. Esto ubicado al surponiente de Los Mochis, denunciaron el robo de una cámara de vigilancia de un domicilio particular y solicitan apoyo a la Secretaría de Seguridad y Protección Ciudadana para que redoble su presencia en el sector. Y es que, de acuerdo a un video proporcionado a Línea Directa por los propios vecinos, se aprecia cómo 2 hombres a bordo de una motocicleta que circulaban por la calle Javier de Linaza, cerca de la calle Liverpool, un hecho ocurrido el pasado fin de semana, como los tripulantes de esta motocicleta, uno de ellas desciende y se baja, incluso pues toma la cámara y queda esta acción videograbada. En ese sentido, pues han solicitado a la autoridad, pues redoble la vigilancia en el sector, Víctor.
0: Bueno, pues llevan varios fraccionamientos así. Y cuidado, te robaron la cámara, es porque te van a volver a visitar ya sin cámara. Pues por eso están robando las cámaras. Están muy obvios. Muchas gracias, Gabriel. Y vamos con Carola Rojo. Carola, ¿qué nos tienes? Buenas tardes. A ver. Sí, tenemos a Carola Rojo. Ahora sí, Carola, te escuchamos. Buenas tardes.
3: Sí, buenas tardes, Víctor. Buenas tardes al auditorio. Así es, la Universidad Autónoma de Sinaloa continúa realizando los preparativos para estar listos y recibir a los más de 168,000 estudiantes en las aulas el próximo lunes 24 de agosto. El rector Jesús Madueña Molina encabezó una reunión de trabajo con el Colegio de Directores, Secretarios Académicos y Coordinadores de Extensiones de la Unidad Regional Centro Norte con el fin de fortalecer la operatividad y organizaciones de actividades académicas y administrativas para el siguiente ciclo escolar. Además, ahí dio la bienvenida a todo el personal docente que estuvo de vacaciones y señaló que estarán revisando diversos temas para estar listos para recibir a los miles de estudiantes. Así la información, Víctor.
0: Muchas gracias, Carola. Bueno, pues ahí va la UAS ya preparándose para el regreso a clases. Y vamos nuevamente en Guasave, Manuel Rodríguez, la investigación por presuntos gastos indebidos de la exdirectora del Instituto de las Mujeres. Hay información sobre esto. Buenas tardes.
4: Buenas tardes, Víctor. Buenas tardes al auditorio de Línea Directa. Así es, la investigación que se abrió por presuntos gastos excesivos por parte de la exdirectora del Instituto Municipal de las Mujeres en Guasave, Kena Leiva Camacho, resultó en una falta no grave. Así lo aseguró el titular del órgano interno del control, Luis Enrique Valdés. El funcionario detalló que el expediente se cerró el mes de octubre de 2025, cuya resolución pues se la notificó a Leiva Camacho y se le realizó una amonestación de manera privada. Víctor, auditorio, esa es la información.
0: Muchas gracias. Gracias, Manuel. Y vamos con Blanca Peinado. ¿A quién se le ocurrió tirar papa en un canal? Esto es un canal de riego en la zona norte. A ver, vamos contigo, Blanca. Buenas tardes.
5: Buenas tardes, Víctor y auditorio de Línea Directa. Recientemente enfrentaron un problema que puso en riesgo la fitosanidad de la región norte de Sinaloa, ya que varias toneladas de papa fueron arrojadas a drenes y tuvieron que actuar rápido para eliminar el foco de contaminación, reveló Jorge Benjamín López Rosas, presidente de la Asociación de Productores de Papa en la localidad. Es el reporte.
0: ¿Y cómo se les tiraron o las tiraron?
5: Las tiraron, llegaron de importación, no pudieron venderla o en el proceso alguna, pues es natural, no toda dura toda la papa el periodo de venta, sí. Y la tiraron, pero tiene que tener un protocolo, enterrarlas, sí, claro. Echarles cal, lleva todo un proceso porque sí es de alto riesgo, Víctor, para toda la fitosanidad, el que puedan desarrollarse plagas o enfermedades.
0: Claro, sí. 58 kilos, ¿cuántos?
5: Son toneladas, no preciso, pero fueron dompes, llenaron dompes, ellos sacaron la papa, enterraron, hicieron el protocolo que debieron hacer otras personas. Sí. Y para evitar y cuidar, pues, la fitosanidad.
0: Pues hay que donarlo al banco de alimentos, no sé, digo, ¿O no era para consumo humano o qué?
5: Permitieron que llegara a que se perdiera. Pudieron, pues, antes de que llegara a ese punto, sí, hacer esa donación que comentas y ya no tenía venta.
0: Oiga, pues una llamadita al banco de alimentos, donde tenemos toneladas de papa, no nos queremos tirar, es un crimen. Y luego, además, el problema que provocan, plagas y todo eso. Bueno, toneladas de papa tiradas en un canal. Gracias, Blanca.
5: Buenas tardes.
0: Buenas tardes, 1:49, una pausa, regresamos.
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0: Es la 1:54, vámonos a los deportes.
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0: Mi estimado Poli, ¿cómo estás? Muy buenas tardes.
2: Con mucho gusto saludarte, amigo Víctor. Buenas tardes, amigos de Sinaloa. Bueno, pues resulta que el Barcelona pues ha dado permiso a Ferran Torres, el último héroe que ha tenido el equipo de España, para no entrenarse, mientras que el equipo está ultimando los detalles de su traspaso justamente al Paris Saint-Germain. Según confirmaron precisamente una fuente el día de hoy, el delantero de 26 años tenía previsto regresar a las prácticas este día después de disfrutar de 3 semanas de vacaciones luego de marcar el tanto que le dio la victoria a la selección de España, su segunda Copa Mundial que ha ganado en su estadía. Y este hombre por 40 millones de euros, simplemente están estancadas las negociaciones para ir al Paris Saint-Germain. Bueno, pero escudería Cadillac confía en que Checo Pérez no habría de cambiar de escudería, toda vez de que el equipo norteamericano confía que el piloto pues siga con ellos, luego de que este año justamente en el debut de Cadillac no ha sido para nada todo halagüeño, pero pues ellos confían con la nueva presencia de un funcionario de apellido Budolkowski, que precisamente está deseando y van a hacer todos los preparativos para que el mexicano Checo Pérez siga justamente defendiendo la escudería Cadillac. Bueno, y el tema del béisbol de la Liga Mexicana del Pacífico, que ya huele a béisbol invernal mexicano, estamos a menos de 30 días de que se abran los campos de prácticas de varios clubes. En este tanto, la directiva del equipo de los Venados de Mazatlán sigue trabajando para tener al lanzador porteño Jonathan Bernal desde el arranque de la temporada 26-27 de la Liga Mexicana del Pacífico, con una buena rotación inicialista de mucha experiencia. Jesús El Chino Valdés, el gerente deportivo, dijo que están platicando con la organización de los Diamantes de Arizona para que el mexicano, el Mazatleco, pueda integrarse y tener apariciones como inicialista del conjunto 9 veces campeón de la Liga Mexicana del Pacífico. Amigo Víctor, los deportes al momento.
0: Muchas gracias, Poli.
2: Te mando un abrazo, amigo.
0: Es igualmente para ti, Poli Figueroa en los deportes. Una pausa, regresamos.
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6: Solo para invitarle a la tercera emisión de Línea Directa es a las 6 de la tarde, aquí mismo, con lo que se genere en las próximas horas, la información que se genere en los próximos minutos, si no estamos al aire en radio, usted la encuentra en lineadirectaportal.com y en nuestras redes sociales. Gracias por su compañía, buenas tardes, pásela bien.
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0: Hola, ya volví. Buenas tardes, ¿cómo les va? 36 grados centígrados en este momento. Pronóstico que dice aquí de cielos soleados, como a las 4. Pues el cielo soleado ya estaba. ¿Cómo que a las 4? Desde las 4, pero de la mañana será. ¿Cómo está? Buenas tardes, qué gusto reencontrarnos con 36 grados centígrados cuando son las 2 de la tarde con 5 minutos. El primo Germán está en los controles, yo soy Ocía Sinele. Saludos a mi doctor de hoy que me dijo, está bien escrito tu nombre. Y estaba de que, mira, lo escribieron con O, S, I latina, E, L. Y yo, Doc, no. Doc está mal. A ver, deletréamelo. Y ahí te voy. La historia de mi vida.
1: Sí, claro.
0: O, C, Y, E. Y aparte, con acento en la E. Ah. Me dice, L, no. O si es sin L. Me reí, me dijo, ya te he escuchado, ya sé quién eres. Por aquellos que por primera vez escuchen de por qué digo o si es sin L, es genuinamente es la indicación de que, oye, mi nombre no lleva L al final, es Ocie, sin L, C-Y-E, acento en la E. Saludos al doctor Fernando Guzmán. Pues bueno, bienvenidos a esta mitad de semana. Estoy muy contenta de compartir con ustedes a partir de este momento y hasta poquito antes de las 4 de la tarde. Y la Belén, que firmó renuncia, qué onda, año sabático. No, sí sabemos, ya viene mañana, afortunadamente. Me gusta estar acá con ustedes, pero ya es hora que la chamaca se ponga a trabajar, precioso, ya vacación mucha. Así que nada, bien contenta de compartir hoy, horario especial, mi horario original, ¿se acuerdan? Estuve mucho tiempo acá, esta mitad de tarde, y yo creo que también hoy voy a regalar boletos para el cine. ¿Por qué no? Porque nadie tiene más boletos que EXA, y también más adelante, a partir creo que de las 3, voy a tener unos invitados muy especiales, el concierto de corazón que viene el próximo miércoles 19 de agosto. A todos aquellos que quieran boletos a cambio de donativo, les estaré platicando más adelante, un evento para niños con Pícolos Musical y Boom Boom la Princesa Corazón, que hacen un show sasazo. Allá vamos a estar, si nos lo permiten, de backstage, vamos a pedir permiso, autorización, pero bueno, de eso les cuento y mucho más durante todo el programa del día de hoy aquí en el 101.7. yo soy Ocie Sinele, en todas partes ponte EXA. 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
25: 219.

energía y el talento fusionados de Bruno Mars con Mark Ronson aquí en el 101.7. Son las 2 de la tarde con 23 minutos. Yo soy Osiel Sinele y te recuerdo que me puedes encontrar en redes sociales, Instagram y TikTok, @Osieleal, Osiel con C y con Y. Ahí me encuentras con un poco de mi día a día en la radio, fuera de la radio, y también contenido de humor. Pues bueno, Colate, Nicolás Colate Vallejo Nájera, pues está muy triste. La verdad es que está muy, muy deprimido. No le fue bien con el tema legal que tenía con Paulina Rubio por la custodia y manutención de su hijo Nico de 15 años, porque ya la justicia dio de veredicto desde la semana pasada, la justicia estadounidense. Le dieron la razón a la cantante mexicana, a Paulina Rubio, lo que supone que ahora el adolescente, o sea, Nico de 15 años, va a tener que seguir viviendo con su mamá en Miami, no en España, como lo solicitaba su papá. Y dicen que pues Nicolás Vallejo pues no le está pasando nada bien, que tenía mucha ilusión. Ay, la verdad es que llevan años con este tema, y saben cómo siento los años de este tema legal, porque las fotos, Nico ha ido creciendo en el proceso legal. Entonces yo lo recuerdo que todo empezó y Nico era un niño, o sea, una carita de niño en sus 12 años, una cosa así, 13, y ahora a los 15 ya se ve un adolescente y digo, ay, qué pesado para los niños procesar. Y en una etapa que también los que son papás de pubertos o adolescentes le agarró en una etapa difícil, y ese ir y venir y que tu mamá esté en Miami, tu papá esté en Madrid, no es tan sencillo como que pues agarra un vuelo a lo mejor Culiacán, Guadalajara, Culiacán, Ciudad de México, ¿sabes? Incluso a lo mejor México, Estados Unidos, ya veremos. Ojalá que muy pronto sea lo mejor para Nico, que al final siempre los niños son los que la pasan la factura más fuerte. Mientras tanto, escuchemos justamente a Paulina Rubio, Nada Puede Cambiarme, aquí en el 101.7, en todas partes, ponte Exa.

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17: 238.

En todas partes, ponte Exa, 2:41 p.m. Yo soy Osi Esinele. Y bueno, Sofía Castro es hija de Angélica Rivera y de José Alberto, el Güero Castro, el famoso productor. Angélica Rivera, se sabe, pues, una gran actriz que un tiempo estuvo retirada de los medios porque, bueno, se convirtió en la primera dama de México. Sofía Castro ya respondió a críticas sobre su rostro. Traen un tema con las actrices y cómo están luciendo. Ella ahorita está protagonizando una telenovela de su papá como productor, el Güero Castro, Amor y Coraje, que la verdad es muy buena actriz, Sofía. Y dice, oigan, no me he hecho nada, ninguna intervención en el rostro, si no ya no usaría filtros. Y de así ser, lo contaría, porque no tengo ningún tema al respecto. Paren ya con el tema de cómo luzco. Y además, también poquito antes de que arrancara el tema de la novela, estaban cuestionando su matrimonio. Que si era un matrimonio, como se dice en esos tiempos, la banda, donde supuestamente, pues, una de las personajes en el matrimonio es gay. Y ella dice, oigan, yo estoy feliz, mi matrimonio, cómo sacan cosas de verdad, solo Pablo y yo, Pablo se llama, sabemos nuestro tema y tal, estoy súper feliz, enamorada y tal. Pues terminaron con eso, el matrimonio, la banda, y le siguieron con el rostro. Todo menos hablar de lo bien que lo está haciendo como protagonista de la telenovela Amor y Coraje, lo espectacular que se ve Sofía Castro. La verdad, pues digo, no era para menos con esa mamá que tiene talentosa y también muy guapa. Pues ya, déjenlas en paz y que vivan la vida. Y dice, sí, pues lo diría. Y yo creo que sí, oigan, hoy por hoy siento que el hecho de hacerte un arreglo estético ya no está tan tabú. Tú y yo, primo, cada rato decimos, y me encantaría decirlo más seguido, o sea, de hacerme cosas más seguido y contarles, ¿no? Que si el botox, si el ácido hialurónico, lo que pasa es que últimamente no me he hecho, como año y medio, dos, que no me hago nada. No soy tan pública como la Sofía, pero lo diría. Sí. Lo que siempre voy a decir, especialistas. Ajá, claro. Háganlo con un médico certificado especialista. Sí, va uno, no anden yendo a cualquier lado. Es lo único que puedo decir. Y cuál tabú. Qué bonito, claro que la magia está en que parezca que no te hiciste nada natural. Que te digan, oye, ¿qué onda? Te ves más joven. Sí. Qué fresca y todo, y que como que no les queda muy claro. Ahí está la magia. Y uno dice, ay, he tomado mucha agua. 2:44, yo soy Osi Esinele en el 101.7, en todas partes, ponte Exa.

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2: 254.
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En todas partes, ponte Exa, y hablar de Sinaloa también es hablar de empresas que han hecho historia. 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En este momento son las 3 de la tarde con 5 minutos y recuerda que nuestra cuenta de Facebook, Exa Culiacán 101.7, puedes encontrar más contenido de Sinaloa es grande, entretenimiento, de música, boletos para diferentes espectáculos, para diferentes lugares de la ciudad y mucho más. Facebook Exa Culiacán 101.7. Unidos por los nuestros es el nombre de un concierto benéfico que está organizando una televisora. Va a ser en Miami este próximo domingo 16 de agosto. Va a ser un concierto y un teletón de manera simultánea, y los boletos están a la venta en Ticketmaster, y lo recaudado va a ser para apoyar a la gente afectada de los terremotos, ya no solo el de Venezuela, sino bueno, ahora también recientemente el de Colombia. Artistas confirmados hasta ahora y se espera que se sigan sumando más. No los voy a mencionar todos, son un montón, pero dentro de los principales, Chayanne, Chino y Nacho, también estaría Elena Rosé, Faith, gente de zona, Gilberto Santa Rosa también está confirmado, por acá está Lazo, Luis Fonsi, Manu Manso también, Marc Anthony, Maui Ricky, Olga Tañón, Piso 21, Ricardo Montaner, Silvestre Dagón, entre muchos otros artistas que se están sumando, Unidos por los Nuestros, un concierto en beneficio a los afectados de los recientes terremotos de Colombia y Venezuela. Yo soy Ocia Sinel en el 101.7 en todas partes, ponte Exa.

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28: 320.

Estás escuchando el 101.7 y este verano, como muchos otros tantos, ya es una tradición que le digas adiós al calor porque EXA te refresca con los productos más helados, más frescos del verano, como aguas, paletas de hielo y mucho más. Que el calor no nos ponga de malas, porque en EXA 101.7 estamos en todas partes con refrescantes sorpresas para todos ustedes. Ahorita voy a ver si me alcanzo ahí a agarrar una paleta de helado del pueblo antes de que se vayan de vagos, porque el Fonsi, un llegar aquí a EXA a trabajar e estar de vago todo el tiempo de 4 a 6 de la tarde, hoy no va a ser la excepción, porque a partir de las 4 Fonsi Duarte estará por allá por la colonia Zenop, en Valdés Baluarte. Es la, ellos le llaman la sucursal Patria, pero es ahí en la colonia Zenop, en Valdés Baluarte, con EXA te refresca. O sea, vamos a hacer esta doble alianza. Te enteras de las promos que tienen en Valdés Baluarte, pero además te refrescamos con productos deliciosos. Los que anden por ahí, no teman en llegar y preguntar, porque los productos son gratis. Que no les dé pena, ustedes lleguen. Si en su auto van 2, 3, 4, 5 personas, familia completa, cada uno se lleva su agüita o su paleta de diferentes sabores. Varían los sabores cada día. Así que hoy, a partir de las 4 de la tarde, atención en el sector de la colonia Zenop, en Valdés Baluarte, por allá estará Fonsi Duarte, porque EXA te refresca para que le digas adiós al calorón, 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101.7, en todas partes, ponte EXA.

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Pues ya me voy, ahora sí. Ya me voy. Me estoy comiendo una paleta de Jamaica de helados del pueblo. Claro. Gracias a los chicos que ya van de vagos por allá en la colonia Zenop, en Valdés Baluarte van a estar porque Exa te refresca. Ya va el Fonsi, iba de un calor. El Fonsi iba de un sudar. El Fonsi, te quiero mucho, Fonsi Duarte, te mando un abrazo. Pero lleguen rápido porque si no el Fonsi se va a acabar el agua y las paletas. Yo creo, ¿a poco si está afuera un calorón? Es que yo, pues como soy todo el día acá, bendito Dios, va, tengo este honor de estar acá, pero hace rato salí y estaba un poquito sofocado. Pues allá va todo el equipo de Exa, de promociones, redes sociales, el equipo de ventas también, van todos muy activos en la colonia Zenop, en Valdés, porque Exa te refresca con Valdés Baluarte hoy a partir de las 4 de la tarde. 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Porque nadie tiene más productos refrescantes que Exa 101.7. Me voy, mañana regreso 8:15 de la mañana en los espectáculos de Línea Directa y a las 9 de la mañana, y ya no regreso a las 2 porque ya volvió, ¿quién? Belén. Mañana estará Belén en sus horarios habituales. Gracias, primo Germán en controles. Soy Ociesinela en todas partes. Bye bye, ponte Exa.

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3: 354.
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26: 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Son las 4.
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Ya son las 4 de la tarde con 3 minutos y por aquí se encuentra Fonsi Duarte para acompañarte con la mejor música y una que otra sorpresa. Muchas gracias por sintonizar el 101.7. ¡Qué bárbaro! 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Vamos con más música, mientras tanto yo me quedo por acá. 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
1: 411.
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35 grados la sensación térmica por aquí en Culiacán, con 41 grados también de sensación térmica. O sea, estamos en clima, 35 grados, sensación térmica todavía más fuerte. 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Sigo con más música mientras me quedo por acá. 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
1: 433.
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fin del mundo de Lala Love You suena por acá. 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Me voy a quedar por aquí un ratito más repartiendo paletas, pero ya me toca regresar. En unos momentos más volvemos, te quedas con un poquito más de música. 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
0: Son las 5.